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0: Gracias, Peña. Muchísimas gracias. No tenemos otra palabra en nuestro vocabulario ahora mismo.
1: Volveremos, de verdad.
0: Nos veremos pronto. 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

0: Son las 8:30 de la mañana.
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0: Saludos, muy buenos días. Hoy hablamos del fallecimiento de José Ballesta, alcalde de Murcia, en primer lugar. Falleció ayer a los 67 años de edad. El ayuntamiento capitalino decreta tres días de luto por la muerte este domingo del regidor, que falleció tras dos años luchando contra el cáncer. El salón de plenos del Ayuntamiento de Murcia acogerá hoy lunes la capilla ardiente. El funeral religioso se va a celebrar el martes, mañana, en la catedral, y estará presidido por el obispo. Bueno, pues hoy se habla mucho del legado y los proyectos que ha dejado José Ballesta en el municipio de Murcia. Dos décadas de una carrera política llena de obstáculos, como apuntan algunos medios. Trabajó hasta el último aliento por Murcia y por su partido, por ese orden. Representantes políticos e instituciones de todo el país despiden al regidor murciano en una avalancha de mensajes. Y Rebeca Pérez asume el mando de forma provisional hasta que se elija un nuevo alcalde. La corporación municipal tiene 10 días para celebrar el pleno extraordinario en el que se designará al nuevo regidor del Ayuntamiento de Murcia. Como decíamos, es centro de las portadas, sobre todo de los medios de comunicación murcianos, el fallecimiento como consecuencia de un cáncer del regidor murciano. Seguimos con otros titulares. Y otro asunto de alcance internacional que ha centrado la actualidad informativa y ha sido seguido por minuto a minuto prácticamente por algunos medios televisivos es el desembarco, ¿no?, de los pasajeros, en este caso los 14 pasajeros españoles del crucero que llegaron al Hospital Gómez Ulla de Madrid. El desalojo de Ondius se desarrolló sin incidencias, según lo previsto, y va a concluir hoy lunes. Y si acercamos la información más próxima, hablamos de la plataforma Stop Biogás de Molina de Segura y la Asociación de Empresarios del Polígono La Polvorista. Llevaron a cabo ayer una concentración en la Plaza Mayor de la Ribera de Molina contra un proyecto cuyas obras avanzan sin descanso y que podría entrar en funcionamiento de forma inminente, según indican sus responsables en un comunicado. Denuncian una vez más los riesgos que conllevará la actividad de la planta en su ubicación actual y remarcan que el Tribunal Superior de Justicia admite a trámite el recurso contra la Confederación Hidrográfica por negar la existencia de una rambla en los terrenos.

También hablaremos de seguridad. El Grupo Municipal Socialista llevará al próximo pleno una moción para exigir al gobierno local un plan especial de actuación contra la delincuencia ante el aumento de robos, violencia e inseguridad que sufren distintos barrios y pedanías de Molina. La portavoz socialista Isabel Gadea ha alertado de que la preocupación vecinal es ya insostenible y ha acusado al ejecutivo PP Vox de mirar hacia otro lado mientras crece el miedo entre los vecinos. La iniciativa socialista reclama más vigilancia policial, refuerzo de patrullas preventivas y una presencia permanente y efectiva en las zonas más afectadas por la delincuencia. Por su parte, el primer teniente de alcalde y concejal de Seguridad Ciudadana del Ayuntamiento de Molina, Antonio Martínez, ha desmentido de manera rotunda las declaraciones realizadas por la portavoz socialista Isabel Gadea en relación con la seguridad del municipio. Martínez afirma que las afirmaciones vertidas por el PSOE responden una vez más a una estrategia basada en la manipulación, el alarmismo y la mentira como única herramienta política para intentar desgastar al gobierno municipal. Resulta lamentable, dice, que la señora Gadea trate de generar miedo entre los vecinos utilizando un asunto tan sensible como la seguridad ciudadana con fines exclusivamente partidistas, intentando justificar con una nota de prensa falsaria el jugoso sueldo de más de 55.000 euros anuales que percibe de todos los molinenses, es lo que replica el concejal de Vox en un comunicado. Recordaremos otras noticias de interés regional. La comunidad amplía a 14 millones, en 14 millones, mejor dicho, las líneas de financiación del ICRE para apoyar a las empresas. Vox propone priorizar a españoles y residentes con arraigo en el acceso a ayudas públicas. El Consejo Económico y Social avala la nueva ley de universidades, aunque reclama más concreción en financiación y becas. La vivienda ahoga a los jóvenes murcianos. Emanciparse un lujo al alcance de pocos. Solo uno de cada seis jóvenes de entre 18 y 35 años logra independizarse en la región de Murcia. Hablaremos también del Bisei Festival. Sidoní descorchará el Bisei 2026 el 4 de septiembre en la Plaza de España, inaugurando la jornada, la primera jornada del festival. El viernes se hizo ya la presentación del cartel completo, faltaban los grupos del pre-Bisei, porque el cartel del día 5, el cartel del Bisei, ya se había anunciado con Lofos Levian, Rigoberta Bandini o Christian Fighter como cabezas de cartel. También vamos a hablar hoy del Caballito de Mar, en concreto de un proyecto que se lleva a cabo en el Colegio Nuestra Señora de Fátima. El alumnado de este centro trabaja en clase la protección de los caballitos de mar, un proyecto que combina la educación ambiental, tecnología y participación comunitaria. Ellos mismos han elaborado seis episodios en un podcast para dar a conocer el proceso que han llevado a cabo para llevar a cabo este proyecto que se enmarca en los programas de innovación educativa impulsados en la región de Murcia para promover metodologías activas. Son algunos de los asuntos que iremos desgranando en esta crónica informativa. Tenemos ya 8 y 36 minutos, portadas de los diarios de la región de Murcia, hoy con un nombre propio.

y en el caso de algunas portadas, nombre propio y de manera exclusiva la portada dedicada a Ballesta. Muere Ballesta, es el titular de la fotonoticia principal que ocupa toda la portada del diario La Opinión. Aparecen las fechas de nacimiento y fallecimiento, 1958-2026. El alcalde de Murcia fallece a los 67 años tras una vida dedicada a la búsqueda de la excelencia, tanto al frente del rectorado de la Universidad de Murcia como cuando ejerció de diputado y consejero y en su última etapa en el consistorio murciano.

0: Va a ser consejero y después portavoz del gobierno regional y primer edil. La capilla ardiente se abre hoy a las 10 de la mañana en el ayuntamiento. La corporación tiene un plazo de 10 días para elegir al sucesor. En el caso, la verdad, sí que hay otros temas que avanzan en su portada. La región mantiene su auge demográfico por la inmigración. El 97,4% de los 68.000 habitantes sumados desde el año 2021 son de origen extranjero, según el Instituto Nacional de Estadística. Por otra parte, la crisis del antivirus supera la primera prueba con la repatriación de 94 pasajeros. Los síntomas de un ciudadano francés en uno de los 8 vuelos de ayer desde Canarias fue el único sobresalto. Por otra parte, las víctimas de delitos sexuales se duplican en una década y ya alcanzan casi 1 millar al año. Más titulares que avanza el diario La Verdad, en este caso ya información de interés deportivo. El Real Murcia, más impotente, se mete en problemas tras caer en casa ante el Betis Deportivo 1-2. El equipo grana, que estrelló hasta 2 balones en el palo, fue incapaz de castigar a su rival y se complica la permanencia. Por otro lado, el Barcelona le da la puntilla al Real Madrid en el Clásico 2-0 y se proclama campeón de Liga. Y en motociclismo, otra exhibición de Máximo Quiles bajo la lluvia en Le Mans. Acosta termina quinto y Aldeguer noveno. Son los asuntos que, como decíamos, aborda en su edición de este lunes 11 de mayo el diario La Verdad.
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0: Ya ayer se notaba la subida de temperaturas y hoy se confirma. Tenemos, de hecho, ya 17 grados de temperatura en el exterior de nuestros estudios, con una humedad del 59% y el viento sopla 8 kilómetros la hora. Para hoy se espera una máxima de 27 grados, mínima de 14, sin riesgo de precipitaciones, como ocurrió hasta el sábado pasado en Molina de Segura. Y en cuanto al resto de la semana, temperaturas que van a estar en torno a los 27-28 grados prácticamente durante toda la semana, por lo menos hasta el viernes. Quizá ya desciendan un poquito el sábado, 24 grados, mientras que las mínimas van a oscilar entre los 13 y los 14 grados.
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4: Al margen del fallecimiento de José Ballesta, del que hablábamos al comienzo de este tiempo de radio, otro de los asuntos que ha centrado la atención informativa a nivel internacional este fin de semana ha sido el traslado de los pasajeros del buque Ondius, afectado por un brote de antivirus. Llegaron ya los españoles, los 14 españoles, al Hospital Gómez Ulla de Madrid, donde han empezado un periodo de cuarentena en una planta de aislamiento. El avión militar con los 14 españoles que desembarcaron este domingo en Tenerife del crucero Ondius, afectado por un brote de antivirus, aterrizó a las 3 de la tarde en la base aérea de Torrejón, en Madrid, desde donde se fueron conducidos al Hospital Gómez Ulla para ponerse en cuarentena. El Ejército del Aire y del Espacio se hizo cargo del traslado desde Tenerife de los españoles que se encontraban en el crucero, según anunció el Ministerio de Defensa en su cuenta de X. El barco entró poco después de las 6 de la mañana, hora local, al puerto de Granadilla de Abona, en Tenerife, procedente de Cabo Verde, con 147 personas a bordo, y todos ellos se mantienen sin síntomas de antivirus, según comprobaron las autoridades sanitarias una vez los examinaron cuando el crucero quedó fondeado dentro del puerto. Poco antes del mediodía despegó el primer avión, un Airbus del Ejército del Aire, que trasladó a los 14 españoles que viajaban en el crucero a Madrid. La ministra de Sanidad, Mónica García, mostró su satisfacción por la evolución de este complejo operativo sin precedentes y el orgullo de que sea España el país encargado de liderar una operación diseñada para minimizar cualquier contacto de los pasajeros y tripulantes del Ondius con otras personas. Escuchamos esa valoración.
5: Más allá de las dificultades que nos hayan podido poner, lo que tenemos que hablar hoy es del éxito, del operativo, de que está todo funcionando bien, tal y como lo habíamos planeado, de que las personas salen con total seguridad, que hay una absoluta seguridad de que no va a haber ningún contacto con la población local. 7.5 miembros de Sanidad Exterior han ido al barco y están haciendo la evaluación de los pasajeros. Lo que nos transmiten es que todo el pasaje sigue asintomático. El último vuelo de todo el procedimiento está previsto para mañana, que es el último, que es el vuelo de Australia, que se lleva, tiene 6 personas y que, bueno, son personas tanto de Australia como de Nueva Zelanda, como también algunas personas de, bueno, del área de Asia. Ese vuelo, como ustedes comprenderán, es el vuelo más complejo porque tiene que venir de Australia y ese está previsto que venga mañana por la tarde.
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4: Aquí en Molina, este domingo, la actualidad informativa se trasladaba a la Ribera de Molina. La plataforma Stop Biogás de Molina y la Asociación de Empresarios del Polígono La Polvorista llevaron a cabo una concentración en la Plaza Mayor de la Ribera contra un proyecto cuyas obras avanzan sin descanso y que podría entrar en funcionamiento de forma inminente, según indican sus responsables en un comunicado. Denuncian una vez más los riesgos que conlleva la actividad de la planta en su ubicación actual y remarcan que el Tribunal Superior de Justicia admite a trámite el recurso contra la Confederación Hidrográfica del Segura por negar la existencia de una rambla en los terrenos. En esta ocasión, la reivindicación se vistió de arte con la actuación de 4 reconocidos cantautores: Muerdo, El Raspa, Domingo Pérez y Jesús Cutillas. Momentos antes, Juan Alcaide presidente de la Asociación de Empresarios de la Bolbolista, fue el encargado de leer un manifiesto en el que apuntaba algunas novedades respecto a este proceso, remarcando que su lucha continuará para frenar la puesta en marcha de dicha instalación.
7: No vamos a parar hasta que se garantice que nuestra salud y nuestra seguridad están por encima del beneficio de unos pocos. Hoy estamos aquí con alegría, con música, pero con una determinación inquebrantable, porque este pueblo tiene memoria y este pueblo tiene dignidad. Por nuestro futuro, por nuestros hijos, por nuestra Ribera de Molina, Stop Biogás, Molina se mueve.
4: La protesta llega tras un avance en los tribunales. El Tribunal Superior de Justicia ha admitido recientemente a trámite el proceso contencioso administrativo interpuesto por la Asociación de Empresarios del Polígono de la Polvorista contra la Confederación Hidrográfica del Segura. Según ha explicado Teresa Conesa, portavoz de la plataforma Stop Biogás de Molina, la denuncia se centra en que la Confederación ha negado la existencia de una rambla natural en la ubicación exacta de la planta, ignorando las evidencias técnicas presenciales. O presentadas en este caso. Desde la plataforma advierten que construir una instalación de estas características sobre un cauce natural supone un enorme riesgo ambiental, de salud y de seguridad.
8: Una rambla que para nada es un meandro ni es una ramblilla, por decirlo de alguna manera. Es una rambla que hace daño y que cuando sale revienta la aceite alguna que otra vez lo ha hecho. El agua salta yendo a los cultivos y también pasa por todo el pueblo hasta desembocar en el mismo pueblo en el río Segura. Es una rambla peligrosa por el caudal que baja y no pueden decir que no lo sabían, que no hay una rambla, sí la hay, y hay imágenes en YouTube, en Instagram, donde se ven las imágenes de cómo han saltado, han reventado la acequia y han inundado todos los huertos. Nos preguntamos, la ciudadanía, que nos va a vertebrar esta planta de biogás, tanto por la rambla de los Manresas como la del parque, porque la de los Manresas bajará todo lo que colmate la planta de biogás, más los residuos que ese transporte vaya trayendo, cuando llueva, lavará las calles y vendrá todo a la rambla. Pasará aquí al pueblo, a nuestro cultivo, atravesará nuestro pueblo y desembocará de la acequia al río. Eso no lo podemos permitir.
4: El Grupo Municipal Socialista de Molina llevará al próximo pleno una moción para exigir al gobierno local un plan especial de actuación contra la delincuencia ante el aumento de robos, violencia e inseguridad que sufren distintos barrios y pedanías de Molina de Segura. La portavoz socialista Isabel Gadea ha alertado de que la preocupación vecinal es ya insostenible y ha acusado al ejecutivo PP Vox de mirar hacia otro lado mientras crece el miedo entre los vecinos. La iniciativa socialista reclama más vigilancia policial, refuerzo de patrullas preventivas y una presencia permanente y efectiva en las zonas más afectadas por la delincuencia. El problema ya no son solo los robos, estamos viendo allanamientos de viviendas, destrozos, peleas violentas y apuñaladas. Hay familias que viven con miedo y un gobierno municipal que no está reaccionando, es lo que denuncia Gadea en un comunicado. El PSOE pone el foco especialmente en la situación de las urbanizaciones y pedanías del municipio. En concreto, denuncia la falta de personal y medios en el cuartel de la Alcaina, una situación que, según los socialistas, deja desprotegidos a miles de vecinos de la zona norte. No se puede gestionar la seguridad de una ciudad como Molina con recursos y servicios mínimos pensados para la Molina de hace 20 años, es lo que ha afirmado la portavoz socialista.
9: Desde el Partido Socialista exigimos un plan especial contra la delincuencia ante el aumento de la inseguridad en Molina de Segura. La preocupación vecinal es insostenible. El problema ya no solo son los robos. Estamos viendo allanamientos de viviendas, destrozos, peleas violentas y apuñalamientos. Hay familias que viven con miedo y tenemos un gobierno municipal que no está reaccionando. No se puede gestionar la seguridad de una ciudad como Molina con recursos y servicios mínimos pensados para la Molina de hace 20 años. Los vecinos no quieren excusas ni propaganda. Quieren volver tranquilos a casa. Quieren sentirse seguros en sus barrios y en sus pedanías. Y hoy el gobierno local no está garantizando esa tranquilidad.
4: Por su parte, el primer teniente de alcalde y concejal de Seguridad Ciudadana, Antonio Martínez, indica que mientras el actual equipo de gobierno trabaja cada día para mejorar Los recursos humanos y materiales de la policía local, el PSOE pretende dar lecciones después de haber gobernado Molina durante 7 años sin resolver muchos de los problemas que ahora denuncian. Hablan de recursos de hace 20 años, cuando fueron ellos quienes tuvieron responsabilidad directa en la gestión municipal durante gran parte de ese tiempo, sostiene el portavoz de Vox. Aduce que la realidad es muy distinta a la que intenta trasladar el Grupo Socialista y apunta que estos casi 3 años de gobierno se ha impulsado la mayor incorporación y proceso de selección de personal de la historia reciente de la Policía Local de Molina, reforzando la plantilla y modernizando los medios materiales y tecnológicos para situar a nuestros cuerpos de seguridad entre los mejor preparados de la región e incluso de España. La señora Gadea, dice Martínez, debería abandonar el postureo político y empezar a escuchar a los vecinos fuera de los despachos y de las consignas de su partido. Entonces comprobarían que buena parte de los problemas de inseguridad y convivencia que preocupan a los ciudadanos tienen mucho que ver con las políticas irresponsables de inmigración masiva y falta de control que el PSOE lleva años defendiendo desde el Gobierno de España. Frente al trabajo serio y constante del Gobierno municipal, el PSOE de Molina atraviesa una etapa de absoluta desorientación política, marcada por las disputas internas, la falta de proyecto y una oposición basada únicamente en la confrontación y el ruido mediático, dice el concejal de Seguridad Ciudadana. Su intención, añade, es evidente, desviar la atención de los graves escándalos nacionales que afectan a dirigentes socialistas y de la delicada situación interna que atraviesa su partido. Martínez señala que el equipo de gobierno seguirá trabajando con responsabilidad, coordinación y firmeza para garantizar la seguridad de todos los vecinos, reforzando los recursos policiales y colaborando estrechamente con Policía Nacional y el resto de cuerpos de seguridad, lejos del alarmismo irresponsable de la política del titular fácil. También asegura que el Gobierno municipal mantiene una coordinación y colaboración permanente con la Policía Nacional, cuyos profesionales realizan una labor ejemplar pese a las dificultades derivadas de un catálogo de puestos claramente obsoleto diseñado para la realidad poblacional y social de la Molina de los años 80. A día de hoy, el municipio ha experimentado un enorme crecimiento demográfico y territorial, mientras el Gobierno central continúa negándose a actualizar y reforzar una plantilla insuficiente para las necesidades actuales. Aún así, gracias al compromiso y el esfuerzo diario de Policía Nacional y Policía Local, se sigue trabajando con eficacia para garantizar la seguridad de todos los vecinos. El primer teniente de alcalde concluye que la seguridad ciudadana exige rigor, responsabilidad y altura institucional, no campañas de miedo ni declaraciones incendiarias destinadas únicamente a obtener rédito político.
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10: El consejero de Economía, Luis Alberto Marín, ha anunciado la ampliación en hasta 14 millones de euros de 2 de las líneas principales del Instituto de Crédito y Finanzas de la región, el ICREF, una institución que, en palabras del consejero, está sirviendo para dotar de liquidez a las empresas en momentos de incertidumbre como las actuales. Marín ha hecho estas declaraciones en el Consejo de Administración del ICREF, 2 de las principales líneas de este organismo, ICREF de Financiación e ICREF Agroplus, destinadas a ambas a proveer de financiación a sectores específicos, están siendo muy demandadas por las empresas, según Marín.
11: Hoy vamos a proceder a aprobar la ampliación de 14 millones de euros más para ambas líneas, 5 meses después de haber inyectado otros 14 millones más. Esto es señal inequívoca de que son líneas que están funcionando, que están teniendo muy buena acogida, y prueba de ello es que ya llevamos más de 158 proyectos empresariales financiados con estas líneas, que han supuesto una movilización de más de 35 millones de euros y la creación o el mantenimiento de 1.949 puestos de trabajo. Esta caída de ingresos de fondos europeos debe ser compensada, de una parte, con ingresos tributarios propios. La recaudación en la región de Murcia ha aumentado un 17%, es decir, estamos recaudando más impuestos gracias a las políticas de moderación fiscal del presidente López Miras, y de otra parte deben venir más fondos provenientes del sistema de financiación autonómica.
10: Vox ha registrado en la Asamblea Regional una iniciativa parlamentaria para que las ayudas y prestaciones públicas prioricen a los ciudadanos españoles y a las personas con un arraigo real y verificable en el territorio. La propuesta plantea endurecer los requisitos de acceso a subvenciones y servicios sociales mediante un mayor tiempo de empadronamiento y una vinculación más estrecha con España. La portavoz adjunta de Vox en la Cámara Autonómica, María José Ruiz, ha defendido esta medida argumentando que los recursos públicos deben destinarse preferentemente a quienes hayan contribuido y mantengan una relación estable con el país y con la región de Murcia.
12: Exigimos que el acceso a las ayudas esté inspirado en el principio de prioridad nacional y además en el arraigo verificable para poder obtenerlas. Por eso, desde Vox en la Asamblea Regional hemos registrado una iniciativa solicitando que ayudas, subvenciones y prestaciones públicas estén inspiradas en este principio nacional.
10: El Consejo Económico y Social de la Región de Murcia avala el anteproyecto de la nueva ley de universidades, aunque pide más concreción en aspectos clave como la financiación del sistema de becas y la participación de los agentes sociales. El dictamen destaca la necesidad de definir mejor el modelo económico de las universidades públicas y reforzar la igualdad de oportunidades del alumnado. El texto también valora positivamente medidas como la internacionalización del sistema universitario, el impulso a la empleabilidad y la creación de un plan plurianual de financiación. Dice el consejero de universidades que las aportaciones del CES permiten seguir mejorando el texto y reforzar su claridad y su aplicación práctica. Juan María Vázquez considera que el dictamen es especialmente relevante porque avala no solo la oportunidad de la ley, sino también su enfoque y su ambición para ordenar y fortalecer el sistema universitario.
13: Un respaldo que además se suma a un amplio proceso previo de participación y diálogo con el conjunto del sistema universitario y también social de la región de Murcia, que ha permitido construir un texto compartido y enriquecido con aportaciones de universidades, de agentes económicos y sociales.
10: Y hablamos de otro asunto que preocupa sobre todo a los jóvenes. Solo uno de cada 6 jóvenes de entre 18 y 35 años puede emanciparse, según un informe de UGT. El alquiler se ha duplicado en la última década. La compra de un piso o una casa es un lujo al que solo el 14% de los jóvenes murcianos puede acceder. En España, la edad media de emancipación ronda los 30, una de las más altas de Europa. El acceso a la vivienda es un tema muy acusado en los medios de comunicación. Todos los días escuchamos noticias avisando de la subida del precio de la vivienda. Los más jóvenes, universitarios o trabajadores, son conscientes de esto y, pese al intento por ser optimistas, saben que la situación es cada vez peor. Para estos estudiantes, vivir en piso compartido es casi una obligación debido a la falta de ingresos. Muchos de ellos, aún trabajando, ven difícil independizarse en el corto o en el medio plazo.
14: Me siento algo frustrada porque la visión de independizarme como que la veo muy lejana, aunque me gustaría que fuera no dentro de tanto.
15: Me genera algo de ansiedad también y me condiciona el tema de la vivienda, cuando para gente de nuestra edad que está en situación de estudiar y tal, o sea, no debería ser un condicionante ni...
16: Yo, respecto a esta situación, pues siento frustración de que nos lo pongan tan complicado, pero a la vez maquillen con que tenemos cada vez más ayudas. Yo no veo las ayudas por ningún lado, y si las veo son, como he dicho, con la letra pequeña.
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10: El alcalde de Molina de Segura, José Ángel Alfonso, junto a la consejera de Agricultura de la Comunidad Autónoma, Sara Rubira, y representantes de la Comunidad de Regantes de Campo Tejar, han visitado las nuevas instalaciones fotovoltaicas con las que reducen su factura energética. El gobierno regional colabora en las obras de modernización y eficiencia energética en la comunidad de regantes de Campo Tejar, en las que los agricultores han invertido más de 513.000 euros para una nueva instalación solar fotovoltaica y la renovación de bombas de impulsión. Esta comunidad de regantes ha recibido más de 205.000 euros de ayuda para realizar estas actuaciones de modernización y mejorar energéticamente, con lo que hacer sus infraestructuras de riego más sostenibles, es lo que afirmaba la consejera de Agua, Agricultura, Ganadería y Pesca durante esta visita de este lunes a las obras ejecutadas.
17: Como ya se ha explicado, pues la inversión que han hecho los regantes de aquí ha ascendido a más de 500.000 euros y la comunidad autónoma le ha concedido una ayuda de más de 205.000 euros. ¿Qué van a lograr con estas actuaciones? Pues se va a reducir la factura de la luz, algo tan importante en las comunidades de regantes, en más de 100.000 euros al año, y luego también se va a mejorar la rentabilidad de las explotaciones. Tenemos que recordar que desde el año 2022... hemos movilizado en este tipo de obras 31 millones de euros... Hablamos de que el gobierno regional, dentro de esos 31 millones de euros que hemos movilizado, hemos ayudado en 13,2 millones de euros. Y también se ha beneficiado a 43.500 agricultores de la región de Murcia, ¿no?
10: Los regantes de Campo Tejar podrán ahorrar cada año cerca de 100.000 euros en la factura de la luz. Son 1.070 los regantes que pertenecen a la comunidad de Campo Tejar, como explicaba su presidente Julio Zapata. Hablaba de esta tercera inversión que se ha realizado, pero recordaba que tanto en el 2014 como en el 2019 ya se ejecutaron inversiones que salieron del bolsillo de los propios regantes para mejorar esa eficiencia energética, y además son inversiones que ya se han amortizado con el paso de los años.
18: La hicimos en el año 2014 y no fue la primera que se hizo en España, No. Fue la primera que se hizo en Europa. Y ahora mismo están inaugurando, compañeros míos, plantas aquí en Comunidad de Regantes, y dicen, hemos sido los pioneros. No es verdad. La primera planta que se hizo, que la inauguró el entonces presidente de la Comunidad de Murcia, Alberto Garre, y estaba de consejero Antonio Cerdá, fue en el 2014 y se hizo aquí en Campos de Jar, que fue una prueba mundial, porque nadie había aplicado las placas fotovoltaicas a mover el agua de un sitio a otro. Como eso fue un éxito y se ahorró todo el costo a base de bolsillo, y se ahorró en cuestión de 5 o 6 años, entonces pensamos en hacer otra más grande. Hicimos otra que está aquí cerca, que son 1.480 kilovatios, y esa ocupa para el sector 3 y parte del sector 2. Y la verdad es que esa la hicimos en el 2019, entonces las placas estaban bastante más caras que ahora, la pagamos íntegra y yo creo que ya se ha pagado, se ha pagado con creces el costo que tuvo en energía que nos hemos ahorrado.
10: El alcalde de Molina de Segura, José Ángel Alfonso, ha felicitado a los regantes por esta iniciativa y estas inversiones, si bien es cierto que ha comentado que de nada sirve avanzar en eficiencia, en energías renovables y en sostenibilidad si no se garantiza el agua que hace viable el regadío, comentaba el regidor molinense.
19: Hoy, al margen de esta inversión, lo que estamos viendo de primera mano es un paso más de esfuerzo por parte de nuestros agricultores de la región de Murcia en optimizar los recursos naturales. Son ejemplos a nivel nacional en optimización del agua, el recurso básico y necesario para todos nosotros, pero hoy dan un paso más y innovan y aportan esa innovación para que la producción tenga un menor costo todavía, 100.000 euros al año de ahorro. Bueno, pues yo no sé qué más tienen que demostrar estos agricultores, nuestros agricultores, para que se les conceda lo más básico. Porque lo ha dicho muy bien Julio, si esto está muy bien, lleva un ahorro importante, tanto de emisiones como de coste económico, pero si no hay lo que necesitan, que es el agua, sobramos todos, lo ha dicho muy bien, sobramos todos, nosotros los políticos por no darle una solución y por otro lado toda esta infraestructura aquí montada. Así que yo desde aquí, desde luego, decirle a la Comunidad de Regantes que estoy a su disposición para cualquier iniciativa, propuesta o planteamiento que pueda conllevar un cambio de circunstancias, y si no se cambia, forzaremos que se produzca ese cambio.
10: Y en parecidos términos se expresaba la consejera de Agricultura, recordaba también que la región de Murcia lidera la modernización del regadío en España, con un 87% de la superficie ya modernizada y dotada de sistemas de riego localizado. Es el territorio que mejor aprovecha el agua en España y se sabe lo que significa cada gota, y por eso siguen invirtiendo en modernización, innovación y en el impulso de la reutilización. En este contexto, la consejera ha reiterado la preocupación del gobierno regional ante los posibles recortes en el trasvase Tajo Segura. No se entiende que a la comunidad que mejor gestiona el agua se la penalice con decisiones que afectan a un recurso esencial, es lo que señalaba durante la visita a la comunidad de regantes de Campo Tejar.
17: Pero todo este esfuerzo que hacemos, tanto desde las comunidades de regantes, los agricultores, también el gobierno de la región de Murcia, se queda en nada si no se nos garantiza el agua que necesitan los regantes. Estamos hablando de las aportaciones del trasvase Tajo Segura, que también esta comunidad de regantes tiene, que es una infraestructura que necesitamos que se siga manteniendo esas aportaciones del trasvase, porque cuando hablamos del agua del Tajo Segura no hablamos solamente para agricultores, para ganaderos, para los regantes, estamos hablando del desarrollo económico de una región y tenemos que las administraciones estar todas unidas para garantizar ese agua que nos viene del Tajo al Segura. Eso se lo debemos a los regantes, nosotros desde el Gobierno de la Región de Murcia lo tenemos claro, siempre vamos a velar por esta infraestructura que es vital para el desarrollo económico, social y medioambiental de todo el Levante, pero especialmente en la región de Murcia.
4: La unidad móvil del programa Aplícate, Sube, Conecta y Aprende ha acogido el 29 y 30 de abril en Plaza Europa de Molina las dos últimas jornadas formativas de un ciclo de 18 en las que un total de 717 vecinos y vecinas de Molina de Segura han adquirido competencias digitales básicas. El programa está impulsado por el Gobierno de la Región de Murcia y la Fundación Íntegra Digital con financiación de la Unión Europea y la colaboración del Ayuntamiento de Molina Según explicaba en un comunicado el concejal de Tecnologías de la Información y la Comunicación, Fran Hernández, los datos reflejan una elevada implicación de la ciudadanía con una participación equilibrada entre mujeres, 364, y hombres, 353, cumpliendo así uno de los principales objetivos del programa, garantizar el acceso igualitario a la formación digital. El perfil de los participantes pone de manifiesto el carácter transversal de la iniciativa, que ha logrado llegar a diferentes colectivos. Juventud y ámbito educativo, 268 estudiantes, el grupo más numeroso. En el entorno laboral, 239 personas empleadas y 64 en situación de desempleo. Y en cuanto a personas mayores, 80 participantes mayores de 65 años, un colectivo clave en la reducción de la brecha digital. El alcalde José Ángel Alfonso ha subrayado el valor de estas aulas itinerantes como herramienta para acercar la tecnología a la ciudadanía de forma práctica y accesible. A lo largo del programa, los participantes han aprendido a utilizar dispositivos móviles, navegar de forma segura por Internet, realizar gestiones administrativas, operar con servicios bancarios o efectuar compras online. El regidor ha destacado que el éxito de esta unidad móvil reside en su capacidad para eliminar el miedo a la tecnología. Como prueba del compromiso municipal con esta formación, el alcalde José Ángel Alfonso ha puesto en valor la reciente inauguración, el pasado 20 de abril, del Centro Nube de Molina, un espacio nacido también de la colaboración con la Fundación Integra Digital, que se consolida como el referente físico y estable para la capacitación tecnológica tras la alta demanda detectada.
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4: El Ayuntamiento de Molina de Segura, a través de la Concejalía de Participación Ciudadana, abre el plazo de convocatoria de subvenciones destinadas a las asociaciones vecinales del municipio en el marco de la convocatoria de subvenciones en materia de participación ciudadana correspondiente al año 2026. Esta línea de subvenciones tiene como finalidad impulsar la iniciativa del tejido asociativo vecinal, promoviendo la realización de actividades orientadas al fomento de la participación ciudadana, el asociacionismo y el voluntariado, pilares fundamentales para el desarrollo de una sociedad más cohesionada y participativa. En este sentido, la convocatoria de 2026 experimenta un importante refuerzo presupuestario, duplicando la cuantía con respecto al año anterior y alcanzando un total de 100.000 euros, según remarca un comunicado de prensa municipal. El plazo de presentación de solicitudes se abrió el pasado 18 de abril y permanecerá vigente hasta el próximo 7 de mayo. Con el objetivo de facilitar el acceso a esta convocatoria, la Concejalía de Participación Ciudadana ha organizado unas jornadas formativas dirigidas a las asociaciones vecinales, en las que se ofrece asesoramiento sobre la documentación y los requisitos necesarios para concurrir a esta subvención. Asimismo, el Servicio Municipal competente mantiene un canal de atención permanente durante todo el año para resolver consultas y prestar apoyo técnico en materia de subvenciones. El concejal de Participación Ciudadana, Antonio Martínez, ha destacado en una nota de prensa que estas ayudas suponen una herramienta fundamental para fortalecer el papel de las asociaciones vecinales como motor de dinamización social en el municipio. Entre las actuaciones que podrán ser objeto de financiación se incluyen actividades de carácter formativo, cultural, así como iniciativas destinadas a reforzar la cohesión social entre vecinos y aquellas que complementen la labor desarrollada por la concejalía delegada en materia de participación ciudadana. Las subvenciones están destinadas exclusivamente a financiar los gastos de actividades y funcionamiento previamente incluidos en los proyectos presentados por las asociaciones.
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0: Sidoni descorchará el Visa 2026 el 4 de septiembre en la Plaza de España, inaugurando la primera jornada del festival. Una jornada inaugural a la altura de la historia, el presente y el futuro del festival Visay, que ha dado a conocer, lo hizo el viernes pasado, el cartel completo para su 21ª edición, que se va a desarrollar los días 4 y 5 de septiembre en Molina de Segura. Sidoní, no Los Ángeles, Serial Killers y el ganador del concurso de bandas es La Terna, que completa un cartel al que le quedaba por desvelar la relación de nombres propios para la noche del viernes, día 4, a los que tradicionalmente se celebra con entrada gratuita a la Plaza de España de la ciudad. Vamos a escuchar a la responsable de patrocinios de Crash Music, Gemma Jiménez, aludiendo a estos grupos que, como decíamos, van a participar en el Previsay el 4 de septiembre.
1: Como sabéis, el festival siempre arranca el viernes, Visay Viernes, que como bien sabéis son conciertos gratuitos. Y bueno, vamos a tener de cabeza de cartel a Sidoní. Efectivamente, grupo que está liderando la escena y el panorama indie de este país y podremos disfrutarlo de manera gratuita. Pero no acaba ahí, también tendremos a No Los Ángeles, también nos acompañarán Serial Killers y también estarán con nosotros...
2: El campeón de bandas.
1: El Yo Soy Ratón, claro, B-Side, Baby B-Side con Yo Soy Ratón. ¿Cómo se me ha podido olvidar que es mi grupo favorito? El sábado, además, tenemos una última confirmación, Sea Vivo, con el que nos abrimos a un nuevo género musical, porque queremos, además de esta identidad indie que nos define, queremos ir poco a poco abriéndonos a nuevos públicos. El sábado por la mañana también tendremos Tapas B-Side, que además este año cuenta con bandas exclusivamente murcianas. También cabe destacar que este año el festival B-Side ha firmado su compromiso para obtener el sello de calidad, accesibilidad en los eventos musicales, siendo el primer festival de la región de Murcia en obtenerlo, lo cual es un gran logro porque vamos a hacer que la música sea accesible para todas las personas. Como ya sabéis, estaba confirmado, Love of Lesbian estarán el sábado y además serán el grupo que tendrán el concierto interpretado, porque además son embajadores de la Fundación Music for All.
0: Bueno, pues además el sábado habrá conciertos diurnos en la ruta gastronómica Visay de Tapas, para los que se contará con media docena de bandas de la región de Murcia en un firme y decidido apoyo a la escena de proximidad. La presentación completa del cartel se realizó el viernes pasado, como decíamos, en la sala de catas de Estrella Levante, en Espinardo. Contó también con la presencia del alcalde de Molina, José Ángel Alfonso, quien destacó que tras el éxito rotundo obtenido el pasado año, con un gran salto en calidad y mejoras en el recinto Remo, el Visay 2026 apuesta por un gran cartel repleto y ambicioso de artistas y bandas que vuelven a situar a Molina de Segura como referente de la escena musical.
3: Como hay visto, hemos este año hecho innovaciones, hemos cambiado el formato, hemos hecho un poco, bueno, para que sea más atractivo, y la verdad que el resultado ha sido muy positivo, porque estamos aquí 150 personas, que somos unos privilegiados porque es el aforo máximo de este local, pero había más de 1000 solicitudes para estar aquí. Ya hablar de Visay ya lo que conlleva es que hablemos de que se nos queda corto el espacio y hay que hacer esfuerzos para agrandarlo, ¿no? El año pasado, como sabéis, fue un récord histórico, vendimos todas las entradas y tuvimos que duplicar el aforo, hacer una inversión que hicimos en verano, pasamos de 5.000 espectadores a casi 11.000. Bueno, pues ahora pues ha vuelto a ocurrir lo mismo y hay parte del cartel que no se conocía. Con lo cual, la mayor satisfacción que tenemos los molineses es que hemos conseguido que, al margen del cartel que pueda venir, que siempre es de nivel interesante, pues hemos conseguido provocar un punto de encuentro social en la región de Murcia para disfrutar de buena música, disfrutar de un buen servicio, que es importantísimo, y de mucha, mucha, mucha seguridad. Sí que voy a dar dos anuncios. Bueno, tres. Voy a dar tres. El primero es que vamos a seguir ensanchando el espacio del Remo. Vamos a llegar a los 15.000 para el próximo año. El segundo anuncio que quiero decir aquí es que para el año que viene el festival Visay será de dos noches. Por primera vez tendremos el festival Visay de dos noches. Con lo cual vamos a entrar en la red nacional de festivales. Y el tercer anuncio el tercer anuncio, tú has dicho el cartel, pues a mí me queda decir cuál es el grupo secreto que viene a deleitarnos esta noche y con el que os vamos a dejar, que son Serial Killer. Como habéis visto, hemos este año...
0: Bueno, pues ahí quedaban esos anuncios que hacía también el alcalde de Molina de Segura, y uno de los importantes que el año que viene el festival será de dos noches. Bien, pues lo decía también la responsable de Crime Music, y es que hay algunas novedades. La organización dio a conocer que el festival firmó con la Fundación Music for All el compromiso de obtener el sello de calidad, accesibilidad en eventos musicales, siendo el primer festival de toda la región en conseguir esta acreditación. Y de hecho, el embajador principal de esta fundación es uno de los cabezas de cartel de esta edición del B-Side, Love Oslevian. Y quien sigue estando detrás del B-Side es Estrella de Levante como patrocinador principal. En la presentación que se hizo en la sala de catas de Estrella de Levante estuvo su director de comunicación, Yayo Delgado.
4: Bueno, sobre todo dar las gracias, agradecer el esfuerzo que hace el Ayuntamiento de Molina desde hace muchos años y el esfuerzo que está haciendo Crash Music por elevar el B-Side hasta ser una de las marcas de festivales más importantes de España. Iba a decir de la región, que ya lo era, pero quiero decir de España porque en los últimos años, y gracias al trabajo de Crash, a quien tengo que felicitar doblemente, compañeros de viaje, el B-Side se ha convertido en una referencia absoluta, ¿no? El comentario de que el B-Side tiene mejor cartel que tal, cual o que el otro es continuo, ¿verdad? Entonces eso es bueno para todos, es bueno para los otros también y es bueno para Molina, por supuesto, y es bueno para Estrella Levante, por tanto es un triple win, ¿no? Como se dice ahora.
0: Tras una edición de récord en 2025, en el que fue su vigésimo aniversario, B-Side Festival no se queda atrás en su propuesta para el inicio de su tercera década de historia, con un cartel de auténtico lujo que ha sido muy bien recibido por el público, ya que solo quedan las últimas entradas disponibles y se espera colgar muy pronto el cartel, ¿no?, de No hay billetes. Están disponibles en la página oficial del festival. También tenía palabras de elogio Manuel Cebrián, el director del Instituto de Industrias Culturales de la región de Murcia.
5: Y la verdad que bueno, para nosotros desde el gobierno regional es una gran satisfacción siempre que un festival de esta naturaleza, al igual que el resto de festivales que forman parte de esta marca que creó el gobierno regional hace unos años y que está impulsando completamente toda la industria musical, tener en cuenta que prácticamente en estos hace apenas unos 15 días nos dan los datos de la universidad el estudio de impacto de más de 70 millones de euros de todos los festivales que están en la marca, y eso se debe sobre todo al esfuerzo de empresas como Grand Music, como todas las empresas que están trabajando porque esta región suene no solamente dentro sino fuera de nuestras fronteras, y para el gobierno regional de nuestro presidente Fernando pues es un placer estar aquí, apoyar por supuesto también no solamente al festival sino también al impulso que tanto la empresa privada como el ayuntamiento están haciendo. Así.

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4: Continuamos nuestro recorrido por la agenda de proximidad que tenemos esta semana. Hemos hablado de un asunto bien distinto, del cartel completo del BISAI que se presentó el viernes. Y ahora ya miramos el horizonte cercano para comentar algunos de los eventos que, como decíamos, tendrán lugar en Molina de Segura esta semana. Y uno de ellos es en una nueva charla que plantea la Asociación Ateneo de Molina de Segura, una charla coloquio que se presenta bajo el título ¿Para qué sirve la ética? Estará Fernando Bermúdez López, teólogo, diplomado por la ONU, y Emilio Martínez Navarro, catedrático de ética de la Universidad de Murcia. Emilio Martínez Navarro, catedrático de filosofía moral y política en la Universidad de Murcia, especializado en ética aplicada, bioética y teorías de la justicia, con una amplia trayectoria académica, investigador en el ámbito de la ética profesional y autor de numerosas publicaciones, más de 100, forma parte del grupo de investigación Éticas Aplicadas y Democracia. Bueno, pues con él vamos a hablar, con Emilio Martínez Navarro, catedrático, al que tenemos el hilo telefónico. Muy buenos días.
5: Hola, buenos días.
4: Bueno, pues empezamos por esa pregunta tan genérica que se hace la charla coloquio que plantea el Ateneo. ¿Para qué sirve la ética?
5: Pues mira, en el cartel que ha preparado el Ateneo le han puesto una brújula. Y creo que esa es la metáfora más interesante que se le puede, que puede servir para mostrar para qué sirve la ética. Sirve para orientarse en la vida, para orientarse sobre qué hacer con la propia vida, qué valores deben orientar la vida de cada uno, valores personales, valores colectivos, valores que, por los que uno apuesta, ¿no? Cada persona pues sabe cuáles son los valores en los que cree y los que le merece la pena para darle sentido a su vida, y claro, tienen que ser valores meditados, reflexionados, no pueden ser improvisados, ¿no? Tiene que ser algo que uno pues lo tenga claro, y si no lo tiene claro, pues busque la manera de tenerlo, y para eso sirve la ética, para aclarar las ideas sobre cuestiones de moralidad, sobre cuestiones que tengan que ver con los valores y con lo que uno considera que es su deber y que es de justicia, aclarar todas esas ideas para ponerlas luego en práctica. Uh-huh. Pero claro, si no tenemos las ideas claras sobre esos temas, pues entonces podemos meter la pata, ¿no? Podemos hacer daño, podemos hacernos daño en primer lugar a nosotros mismos, luego al entorno más cercano y en tercer lugar a personas desconocidas o personas más lejanas que de alguna manera también pueden ser pues dañadas por nuestra falta de compromiso o por nuestra falta de ética. Entonces, la ética pues es un saber, como otros muchos que hay en la vida, pero este saber no pretende describir cómo es el mundo, sino orientar el comportamiento para que las personas sepan cómo comportarse.
4: Ajá. ¿Y los principios éticos se desarrollan con el carácter y la forma de ser? se estudian o son puramente vivencias particulares de cada uno?
5: Pues interviene un poco de todo. La primera fase es la familia. En la familia, cuando somos pequeños, nos enseñan el idioma, nos enseñan a hablar. Y junto con el idioma, junto con el lenguaje, aprendemos un vocabulario que tiene que ver con cuestiones morales, sobre lo que está bien, lo que está mal. Se le dice, por ejemplo, al niño que la mentira es algo malo, que no se debe mentir, y se le dan las razones de por qué no se debe mentir, porque eso pues tiene consecuencias negativas. Se le explica que no se debe robar, se le explica que matar está mal, que agredir o abusar de otras personas pues también está mal. En fin, se nos va enseñando desde pequeño, y cuando ya llegamos a la adolescencia todo eso lo revisamos. Pues ya entrando en la vida adulta, uno quiere tener sus propios criterios y no conformarse con los criterios heredados de la infancia. Y algunas de las cosas que heredamos de la infancia las rechazamos. Por ejemplo, si uno ha sido educado en una familia muy machista y ya cuando llega la adolescencia se da cuenta de eso, dice, hombre, pues yo no quiero ser así, yo quiero ser una persona más justa, más correcta. Quiero ser una persona que tenga en cuenta que no discrimine por razón de sexo o lo que sea. Entonces, bueno, pues uno ajusta sus criterios al llegar a la vida adulta, y eso no acaba nunca. Ya el resto de la vida, pues periódicamente uno revisa sus valores, revisa sus convicciones, revisa sus virtudes, sus hábitos, y en algunos momentos los cambia. Por ejemplo, una persona que sobrevive a un accidente de pronto se pregunta, y bueno, ¿yo qué estoy haciendo con mi vida? A lo mejor tendría que cambiar en esto, cambiar en lo otro. Y entonces, pues a raíz del accidente su vida cambia también éticamente, etcétera, ¿no? Hay muchos momentos en la vida, se te muere alguien, en fin, tienes un duelo. Hay momentos, digamos, de crisis en la vida en los que uno se replantea sus propios valores. Y en cuanto a, bueno, pues los comportamientos que uno va adquiriendo a lo largo de la vida, pues es verdad que el temperamento heredado también influye mucho en que uno pueda ser una persona, por ejemplo, más tímida o menos tímida, pero todo eso se puede cambiar también con un poco de voluntad, ¿no? De manera que una persona que empezó siendo tímida, pues al final puede superar su timidez, o una persona que empezó siendo agresiva, pues controla su ira, ¿no? Y puede llegar a no ser agresiva. Entonces, todo eso, la ética tiene mucho que ver, porque ayuda a entender cuándo algo está bien y cuándo está mal. Por ejemplo, un filósofo que todos conocen, todo el mundo sabe que existe por lo menos, que se llamaba Aristóteles, decía que la virtud siempre está en un término medio entre dos vicios, entre un vicio por exceso y un vicio por defecto. Por ejemplo, hablemos, por ejemplo, del alcohol. Por ejemplo, pues un beber moderadamente sería el punto medio entre un exceso, que sería por defecto, que no tomas ni gota, y bueno, pues no perderse ese placer de la vida, es muy legítimo, pero bueno, eso es un exceso por un lado, ¿no? Y por el otro lado, convertirse en una persona adicta al alcohol, ¿no? Entonces, pues a lo mejor ni una cosa ni la otra, sino mantenerse en un término medio. Esto es lo que aconsejaba Aristóteles, pero no solo con el alcohol, sino con todas las cosas de la vida. Por ejemplo, la valentía es un término medio entre ser un temerario y ser un cobarde. Y así sucesivamente, ¿no? La generosidad es un término medio entre ser un tacaño y ser una persona que se queda sin nada, que también sería un exceso, ¿no? Por el otro lado. Bueno, pues la ética ayuda a pensar sobre estas cosas y a plantearse los propios cambios que uno debería hacer en su vida.
4: Bueno, usted ha participado en la elaboración de códigos éticos, incluyendo el de la propia Universidad de Murcia, y ha sido miembro de comités de ética sanitaria. Su trabajo también abarca la ética docente y la responsabilidad moral en el entorno educativo. Desde una perspectiva ya más profesional, sabemos que también que hay, casi todas las profesiones, ¿no?, pues tienen sus propios códigos, en muchos casos se llaman códigos deontológicos, pero lo que quería preguntarle es qué importancia tiene la ética en el tejido empresarial español.
5: Bueno, en la empresa hay de todo. No podemos demonizar a las personas que son empresarios como si fueran ladrones. Eso me parece un error garrafal, ¿no? Los empresarios son personas que en muchos casos son honestas, que tratan de crear puestos de trabajo, que por supuesto tienen que ganar dinero porque si no tendrían que cerrar, pero que en general son buena gente. Ahora, que hay empresarios que abusan, que digamos explotan a sus trabajadores, que dan un servicio o un producto de mala calidad y que luego no atienden bien al cliente, pues claro, esos no son buenos. Ahí hay que corregir las actividades empresariales con un poco de ética, y ahí ese poco de ética sería que comprendieran que, primero, que la finalidad de la empresa no es simplemente ganar dinero. Ganar dinero es como el oxígeno, se necesita. Como las personas necesitamos el oxígeno, las empresas necesitan beneficios. Porque si no, no pueden respirar, se mueren. Sin beneficios se mueren. Pero el sentido de la actividad empresarial no es el beneficio, es el servicio que prestan. Lo que da sentido a una tienda es que atienda bien a sus clientes. Lo que da sentido a una fábrica de zapatos es que haga buenos zapatos. Lo que da sentido a una empresa de transporte es que dé un transporte pues puntual, cómodo y seguro, y sobre todo seguro, que transporte a la gente con seguridad. Entonces, esa es la misión. Cada empresa tiene una misión que cumplir. Y eso no es el beneficio. La misión no es ganar dinero. La misión es ofrecer un buen servicio a la sociedad. Y a cambio, la sociedad pues protege de alguna manera a esa empresa y le da pues un amplio margen de maniobra para que pueda desarrollarse. Entonces, en el caso de las empresas, los códigos éticos pueden ayudar a tener claras estas ideas que yo estoy resumiendo aquí en 2 minutos. Ajá. Pero para eso sirven los códigos.
4: Se puede inferir por lo que está comentando también que hay una repercusión directa, ¿no? El desarrollo moral, ¿no? Tiene repercusión directa el desarrollo moral en el éxito profesional.
5: En el éxito profesional hay que tener en cuenta que cada profesión tiene unos usuarios. Por ejemplo, usted está atendiendo al oyente. Yo estoy atendiendo al alumno. Uh-huh. El médico está atendiendo al paciente. En la ética profesional lo principal es atender al usuario. Y tener eso como norte y guía, como lo principal. Y si uno se preocupa por el usuario, eso tiene implicaciones de que uno no puede, por ejemplo, dar las noticias sin comprobarlas, uno no puede ser un buen profesor si no se prepara sus clases. De todo eso, deberes,

0: pensar en el usuario y se dedica simplemente a otros fines, como pueden ser pues conseguir dinero como sea, fama como sea, poder a costa de cualquier cosa, porque generalmente lo que corrompe a las personas son tres cosas: el dinero, el poder y la fama. Y por esos tres motivos, algunos son capaces de matar, por decirlo así, ¿no? O sea, serían capaces de todo. Pero claro, eso pasa en todas las profesiones. Hay profesores, yo tengo compañeros que les importa un pito el alumno y ellos van simplemente a tratar de conseguir el máximo dinero con el máximo, con el mínimo esfuerzo, o el máximo poder con el mínimo esfuerzo, o el máximo de fama con el mínimo esfuerzo. Entonces, claro, eso es la corrupción. Y de eso también se habla en ética.
1: Bueno, pues ya que alude a los políticos, no sé si esta sociedad política tan polarizada, donde parece que estamos carentes, ¿no?, de valores éticos, si es reflejo de la sociedad que hemos ido creando entre todos.
0: Bueno, sí, en parte sí, pero también hay polarizadores profesionales y eso me parece gravísimo. Estamos dejando que haya gente que lance bulos y la gente se los cree. Estamos dejando que haya políticos que se pasan todo el día, pues no sé cómo decirlo, pero polarizando sería una manera de decirlo. O sea que metiendo cizaña, se decía tradicionalmente.
1: Sí, ¿no? Sí, coloquialmente,
0: metiendo,
1: sí.
0: Sí, sí, metiendo cizaña para que las cosas, en vez de resolver los problemas, en vez de buscar acuerdos, en vez de ir a solucionar los problemas de los ciudadanos, están intentando ganar votos como sea. Y ese como sea, pues bueno, a río revuelto, ganancia de pescadores, que también se ha dicho toda la vida, ¿no? Entonces voy a ver si encizaño un poco más para que eso me dé algún tipo de rédito electoral o lo que sea. Entonces, claro, esto se está convirtiendo en algo insufrible. Pero yo creo que la gente no es tonta, ¿eh? La gente también se da cuenta de cuando muchos políticos están intentando, pues eso, hacer bulos y hacer mala sangre, ¿no? Hacer polarización y cizaña, pues y eso al final se nota y bueno, pues la gente le retira de algún modo su apoyo. Yo creo que la polarización está más en los partidos que en la calle. Yo que en la calle no veo tanta polarización como en los partidos y en los medios que jalean a esos partidos.
1: Bueno, da solo una última cuestión, una pregunta que nos trasladan a través de redes sociales. Profesor, en ocasiones pueden llegar a enfrentarse la libertad con la moral profesional e incluso la política, preguntan.
0: Sí, si cada uno tiene una moral seria y bien construida, bien pensada, eso puede llevar un momento a mantener conflictos con tu pareja, con tu profesión, con tu familia, y con la ley. En un momento dado, una persona puede pensar que la ley le exige cosas que ella no está dispuesta en su conciencia moral a llevar adelante, aunque se lo mande la ley, ¿no? Eso ocurrió mucho durante el periodo del nazismo, ¿no? Por ejemplo, los nazis, pues, a la hora de perseguir judíos, pues, hacían que la gente que no denunciara a judíos escondidos, pues, corría la misma suerte que los propios judíos. Es decir, llevarlos a campos de concentración y matarlos. Entonces, claro, ahí había un conflicto moral entre lo que yo creo como persona que debo hacer, que es proteger a cualquier persona que esté en peligro, en apuros por cualquier causa, ¿no? Y por otro lado, pues lo que mandaba la ley, que era denunciar a los escondidos y tal, ¿no? Por ejemplo. Entonces ahí vemos un caso clarísimo de conflicto entre la conciencia, entre la propia conciencia y lo que te está exigiendo la ley. En otros contextos habrá un conflicto entre lo que te presionan los que están a tu alrededor y tu propia conciencia. Por ejemplo, un adolescente ve que en el patio de su colegio están acosando a un compañero. Pues ahí, si acude al director, le van a tildar a ese alumno de
1: chivato, ¿no?
0: Chivato, de acusica, de que eso no, en fin, de que no debería denunciar, ¿no?

0: pero en su conciencia piensa que sí debería denunciar, porque está ante un caso flagrante de una injusticia. Se está pues haciendo daño por capricho a un compañero. Entonces eso en su conciencia pesa y se ve en ese conflicto. Hombre, la ética te diría en este caso que claramente hay que denunciar y que hay que ser valiente y que si eso luego tiene malas consecuencias, pues habrá que afrontarlas, habrá que cargar con ellas, porque la vida es así, la vida no siempre es fácil y hay momentos en los que uno tiene que elegir si hacer el bien o hacer el mal. Y hay otros momentos entre los que hay que elegir entre el mal mayor y el mal menor, es decir, entre algo totalmente impresentable y una solución que no es la buena, que no es la mejor, pero que es la menos mala. Entonces muchas veces los dilemas que hay en la vida son en elegir entre lo malo y lo peor.
1: Siempre hay esa tensión, ¿no?, entre lo que a uno le gustaría hacer egoístamente y lo que le exigen los principios éticos. Sería también una idea. Bueno, pues yo creo que ya con esta pregunta podemos poner el punto final. Lo que sí queremos es remarcar que la charla será este jueves, no hemos dicho la hora, 7:30 de la tarde, en la Biblioteca Salvador García Aguilar. Emilio Martínez Navarro, catedrático de Ética de la Universidad de Murcia, junto con Fernando Bermúdez López, son los encargados, ¿no?, de tener esta charla. Imagino, Emilio Martínez, que también habrá un coloquio, ¿no?, con la gente que asista a la charla.
0: Claro que sí. Bueno. Mientras quieran preguntar, estaremos encantados de responder.
1: Muy bien. Pues nada, que vaya muy bien y muchísimas gracias por atender esta llamada. Ha sido un placer. Emilio Martínez Navarro, un saludo y buen día.
0: Buen día, hasta luego.
1: Hasta luego.

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4: La Concejalía de Familia del Ayuntamiento de Molina de Segura ha abierto los plazos de inscripción para los servicios de conciliación que prestará en el mes de junio, corresponsables 90 minutos y corresponsables días no lectivos. Estos servicios, incluidos en el plan corresponsables del Ayuntamiento de Molina, tienen como objetivo facilitar la conciliación de la vida familiar y laboral. Por un lado, con el servicio corresponsables 90 minutos, se pone a disposición de las familias con menores de 3 a 12 años, monitores en los centros educativos para atender al alumnado que no hace uso del servicio de comedor durante el mes de junio, en horario de 1 a 2 y media de la tarde. Durante este mes el horario escolar se reduce, por lo que con este servicio padres y madres podrán tener un mayor margen para acudir a los centros educativos sin depender de otros apoyos. Asimismo, la Concejalía de Familia pone en marcha el servicio corresponsables días no lectivos durante los últimos días de junio, coincidiendo con el inicio del periodo vacacional del alumnado. El horario de ese servicio será de 8 de la mañana a 2 y media de la tarde, del 23 al 30 de junio, y se impartirá igualmente en los centros educativos en los que el alumnado esté matriculado. El plazo de inscripción para ambos servicios permanecerá abierto del 4 al 14 de mayo. Las solicitudes pueden realizarse a través de la web del Ayuntamiento de Molina de Segura mediante el código QR disponible en los carteles informativos o de forma presencial en la Concejalía de Familia del Ayuntamiento de Molina, que está situada en el edificio El Retén, en la calle Mayor.
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4: Tenemos ya 49 minutos sobre las 9 de la mañana, contenido variado esta mañana en Vivir Aquí, Vivir en Molina de Segura, y música también, que hacía falta después de más de hora y media de cháchara informativa. Estamos escuchando un tema que es un clásico de los 70, El Jardín Prohibido, aunque en este caso es una versión más reciente que hacía el cantante catalán Sergio Dalma. Con este trabajo ponemos el punto final, música durante unos minutos, y enseguida toma el relevo nuestra compañera María del Carmen Ramón en las mañanas de Radio Compañía. Salud y suerte, feliz lunes, hasta luego.

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Muy buenos días, buenísimos días. Reciban un cordial saludo en nombre de esta amiga que les habla, María del Carmen Ramón. Estaré con todos ustedes hasta las 12 de esta mañana. Sí, sí, 12 de la mañana, no una, una horita menos. Pero no se preocupen que aquí los minutos los convertimos en horas y las horas, si es necesario, en una eternidad. Una eternidad bonita, una eternidad bonita. Por cierto, hablando de la eternidad, ayer nos sorprendía la noticia. Don José Ballesta, alcalde de Murcia, fallecía a los 67 años tras una enfermedad de las incurables que le fue diagnosticada en 2024. Como se imaginarán, esta mañana es una mañana difícil, no solo para la familia, sino para tantos y tantos compañeros de partido, de trabajo, que lo conocieron bien y disfrutaron de sus conversaciones. El alcalde de Molina de Segura, don José Ángel Alfonso, decía tras conocer el desenlace, palabras textuales, Hoy despedimos con profunda tristeza a José Ballesta, alcalde de Murcia, servidor público, ejemplar y una de las figuras más relevantes de la vida institucional de nuestra región. Se ha ido un hombre que lo ha dado todo por Murcia y cuya trayectoria, primero en la Universidad de Murcia y después al servicio de los murcianos, desde la política regional y municipal, deja una huella imborrable de compromiso, vocación de servicio y amor por su ciudad. Hasta el final permaneció al frente de sus responsabilidades con entereza, cercanía y dignidad, demostrando una absoluta entrega a Murcia y a sus vecinos. Mi más sentido pésame a su familia, a sus seres queridos, a sus compañeros y a todos los murcianos que hoy sienten profundamente esta pérdida. Se va un hombre bueno, se va el alcalde de todos. Gracias por tanto. Descanse en paz. Palabras sinceras y sentidas. Los que lo conocían destacaban de él cualidades como ser muy educado, conciliador, fuerte y sensible al mismo tiempo, y sobre todo hablaban de una muy buena persona. Pero a todos nos llega la hora, ¿verdad? Por lo visto a él ya no le quedaban más minutos de prórroga. Con lo cual solo queda despedirlo con amor, bueno, y desearle que esa vuelta a casa, su casa en el cielo, sea suave, bonita y esté llena de reencuentros familiares, los que antes partieron. Descanse en paz. Solo me resta decir que los murcianos podrán visitar la capilla ardiente de José Ballesta este lunes en el Salón de Plenos del Ayuntamiento. Se podrá acceder de 10 de la mañana, es decir, se está abriendo en este momento, de 10 de la mañana a 10 de la noche, y el funeral religioso se celebrará el próximo martes a las 11 de la mañana en la Catedral de Murcia, presidido por el obispo de la diócesis de Cartagena. Vamos, que será despedido con todos los honores. Y si ustedes se están preguntando, a partir de ahora, ¿quién queda a cargo de la alcaldía? Les diré que será Rebeca Pérez quien asuma el mando de forma provisional hasta que se elija a un nuevo alcalde. La Corporación Municipal tiene 10 días para celebrar el pleno extraordinario en el que se designará al nuevo regidor. Dicho esto, continuamos con otras noticias de la jornada. La inmigración sostiene el auge demográfico regional con 67.000 personas en 4 años. El 97,4% de los habitantes que sumó la comunidad entre 2021 y 2025 son de origen extranjero y más de la mitad tienen ya la nacionalidad española. Y prejubiladas. Necesitamos de adultos migrantes que regularicen su situación en España, que ingresen en el mercado laboral, paguen cotizaciones para seguir en

guardando la hucha de las pensiones. Y sí, ya sé que cuando pronuncio estas palabras, automáticamente, no todos, pero sí muchos, piensan en más delincuencia. He comprobado que es así. Y yo siempre lo digo, craso error, y desde luego es producto de una xenofobia, racismo que todavía debemos de curar. Estamos en proceso. Además, escúchenme bien, cuando aparecen unas imágenes grabadas en la calle donde un chico negro, probablemente inmigrante, a veces no, pero bueno, probablemente, a veces inmigrante, está peleándose con alguien o incluso cometiendo alguna fechoría. Piensen que en España, Marruecos, Suiza, Génova o Estados Unidos hay de todo como en botica. Y añado algo más, nadie quiere a esas personas que cometen fechorías cerca, nadie, ni españoles, ni extranjeros, ni sus propios compañeros de viaje. Ellos mismos lo dicen, luego nos toca pagar justos por pecadores, y a eso no hay derecho. Y claro que no hay derecho. Entonces no asociemos inmigración con delincuencia, porque no es cierto. En España tenemos a gente muy pacífica, educada entre nosotros, conviviendo con nosotros desde el máximo respeto. En cambio, tenemos a otras personas que yo ya no sé si es producto del hambre, de no encontrar trabajo, o vienen así de cuna, que terminan dedicándose a delinquir. Y he realizado el repaso de posibilidades porque habrá de todo, al igual que pasa en España. Y luego están esas bandas organizadas con personas de aquí y de allá, que son como Atila, que por donde pasaban, pues eso, que no crecía la hierba. Por tanto, que paguen justos por pecadores, no. Y lo digo porque los vídeos que subimos a las redes no son precisamente la persona de procedencia magrebí, marroquí, argelina, sentada en una terraza con un grupo de amigos disfrutando en sana paz y armonía. O esa pareja en el parque paseando con su niño. O en el supermercado diciendo buenos días, ¿quién es el último? También decimos de ellos que son maleducados. No te miran ni a la cara. Y menos dedicarte unas palabras. Claro, seguramente se nos escapa que están acostumbrados a encontrar personas que los miran mal. Y no se atreven ni a mirar por si alguien les dice, ¿tú qué estás mirando? ¿Comprenden? Claro, cuando a ti te tratan como delincuente y tú no eres un delincuente, ¿verdad? Tienen una gran herida de rechazo. Y esto ya hace que se protejan, cualquiera de nosotros también lo haría. Y otro dato importante, muchos de ellos no conocen el idioma español en profundidad, por tanto no pueden comunicarse con nosotros. O otros chapurrean, pero son tímidos, les cuesta hablar un idioma que empiezan a conocer, ¿no? Y con personas que tienen cara de pocos amigos, que los miran raro. ¿Me comprenden? Todo tiene una explicación, todo tiene una explicación. Volviendo a lo que intentaba explicar, nadie quiere tener cerca a un delincuente, venga de donde venga, ni los de aquí, ni los de allá. Si me apuran, ni la misma familia del delincuente quiere tener un hijo, un primo delincuente. Por tanto, no son todos y tampoco son la mayoría, aunque cuando alguien se equivoca, aprovechemos para echarle la foto y subirla a redes con comentarios del tipo nosotros los acogemos y esto es lo que pasa. En fin, poco a poco. Espero y deseo que esto se vaya comprendiendo, vaya calando como mensaje en la sociedad. Bueno, más titulares. La campaña de verano dejará precios más altos en frutas y verduras exportadas. Los cultivos en marcha asumen ya incrementos en todos los gastos de producción y transportes por la guerra en Irán. Pues a lo mejor ha llegado el momento perfecto para mirar lo que tenemos cerca, lo que tenemos en casa, alimentarnos con los productos de temporada en vez de estar comiendo sandías traídas de Perú. Y así abarataremos costes y contaminaremos menos, si lo que nos preocupa es la contaminación. ¿No les parece? Bueno, más. Los 3.700 gemelos de la región de Murcia que hacen avanzar la ciencia. Un registro, no sé si lo sabían, hay un registro creado por la UMU
Lleva 2 décadas arrojando luz sobre el papel de factores genéticos y ambientales en la diabetes, la depresión o las patologías oculares. ¿Qué papel juegan los genes en nuestra personalidad, en las enfermedades que padecemos, en nuestros resultados académicos o en nuestra calidad del sueño, ¿no? Esto es lo que están investigando. Más, los ataques sexuales ya dejan casi 1 millar de víctimas al año en la región de Murcia. La cifra de afectadas, la mitad de ellas menores, duplica la que se contabilizaba hace una década. Siempre nos hacemos la misma pregunta: si la información de respeto del no es no está en la calle, suena por todas partes, ¿qué es lo que hace que un grupo de chicos, adolescentes u hombres ya de una edad fuercen a una mujer, no acepte el límite que les pone? ¿Yo me la cojo por la fuerza? ¿Porque me da la gana? ¿A esta potrilla la domo yo? Estoy utilizando frases machistas de estas que aparecen en las telenovelas, pero que desgraciadamente se llevan a la práctica. Y no faltarán hombres que se den por aludidos y digan: pues yo soy hombre y no he hecho jamás algo así. Totalmente de acuerdo, pero ¿quién te ha dicho lo contrario? Lo que no me explico es por qué se ponen a la defensiva cuando nadie los está atacando. ¿Serán los mismos que piensan que todos los que vienen de fuera vienen a delinquir y ellos, en la parte que les toca, no quieren pagar por pecadores? ¿Será? Pueden estar tranquilos, que sabemos que no todos los hombres son así, una mayoría no son así, pero entenderán que de entrada, como no sabemos a quién tenemos enfrente, nos andemos con cuidado, nosotras, las señoras. ¿Que hay lobos con piel de cordero? Claro. Nos podemos preguntar. Y lo mismo pasa con las mujeres, ¿no? Pueden ser muy buenas personas o ejercer de malotas. Sí, pero fíjense ustedes, no tememos que nos violen. Pueden robarnos, una carterista en la calle o tener una buena pelotera, si es que no podemos evitarla. Pero no una violación en manada, una agresión sexual. Esto lo hacen hombres o los hombres que lo hacen. Pero repito, como la educación recibida ha sido muy machista y no sabemos a quién tenemos delante, pues una de entrada se encoge y luego, de acuerdo a lo que vea, perciba, ya se irá relajando o se va relajando. Porque imagínense este ejemplo que yo les pongo. 2 de la madrugada. Una mujer que vuelve sola a casa. Calles más y menos en silencio, más y menos concurridas, claroscuros, farolas, calles más y menos iluminadas, y un grupito de hombres hablando en voz alta. Mira qué caramelito. ¿Nos acercamos y le decimos hola o qué? Continúa la conversación. ¿Tiene buenas piernas? Y dice el de al lado, para abrírselas. ¡Oh, oh, oh, oh! Calla, ¿cómo me pone la idea, no? Claro, tú sola por la calle, apretando el paso y diciendo, Dios mío, que solo sea un comentario. Que me encuentre con más gente. Pero, o que ellos desvíen su camino y me dejen en paz. Esta es la radiografía de la situación. ¿No tendrían ustedes miedo? Bueno, los caballeros les cuesta ponerse en ese miedo porque no les pasa. Os pregunto a vosotras, mujeres. Se lo pregunto a las señoras. Ustedes, señores, no se suelen ver en esas. Pero añado un plus, Si esa misma situación la estuviera viviendo, permíteme que te tutee, tu hija, y tú observando desde tu teléfono, en una videollamada, no junto a ella, no puedes protegerla. Es una videollamada y de repente tú escuchas como padre eso. ¿Te pondrías nervioso? Diciendo, nena, sal de ahí pronto. ¿Verdad? Señoría, no hay más que hablar. No hay más palabras, ni más preguntas. Bueno, continuamos con la información. Hablamos del el hantavirus famoso, ¿no? El hantavirus le suelo llamar yo, hantavirus.
El operativo de evacuación de los pasajeros del crucero de Antivirus finaliza este lunes a las 7 de la tarde. Y Francia confirma el positivo de uno de los 5 ciudadanos trasladados. El secretario de Estado de Sanidad, Javier Padilla, ha asegurado este lunes que la cuarentena para los pasajeros de MV Omnius, donde se desató ese brote de Antivirus, se contará a partir del 6 de mayo y se podrá extender hasta 42 días. Durante una entrevista de 24 horas, recogida por Europa Press, Javier Padilla señalaba que esta fecha se ha designado en análisis conjunto con la Organización Mundial de la Salud, el Centro Europeo para la Prevención y Control de Enfermedades y el Centro de Control de Alertas y Emergencias Sanitarias de España. Todo se traduce a la OMS, que es quien tomó el control de todo esto. La fijación del 6 de mayo como último día de contactos, a partir del cual se establece la cuarentena, se ha realizado tras el análisis pormenorizado de todas las relaciones que había habido dentro del barco. Y a partir de ahí, ha precisado el secretario de Estado de Sanidad, habría que extender esos 42 días. En este sentido, explicaba que la primera semana va a ser más estricta, durante ella se tendrá el resultado de la primera y la segunda PCR y los 14 españoles afectados no podrán recibir visitas. A partir de ahí, ha dicho, se volverá a reevaluar la situación y en función de eso irán decidiendo. O sea, que no sabían si en principio esa cuarentena iba a ser o no obligatoria y la OMS ha decidido que sea obligatoria, cómo no. Y además te dicen, te tendré encerrado tanto como a mí me dé la gana. El que evalúo o la situación soy yo. E incluso si no hay ni un síntoma, como es el caso, no tienen síntoma alguno, están los enfermos, pero luego está el resto. Están bien. Un virus que ellos mismos reconocen, bueno, ya lo conocen, no es de los peores. Señoras y señores, la gripe mata todos los años a mucha gente, miles de personas en todo el mundo, y por ello no nos metemos en casa con el miedo atenazado si no salimos de casa. No, no. Depende de muchos factores, y no estoy hablando de la vacunación, el que nos contagiemos, bueno, o pasemos la enfermedad y quedemos inmunizados. Por ejemplo, el estado de sistema inmune de la persona. Entonces, ya lo que vamos, muchos especialistas de los llamados no oficiales piensan que no es necesario ese encerramiento de personas sanas, que no hay derecho, que la OMS ya está haciendo de las suyas. Bueno, de hecho, ya tenemos por aquí una vacuna que la OMS recomienda ponerse. Les recuerdo que muchos miembros en la Organización Mundial de la Salud tienen, bueno, el número suficiente de acciones en las distintas farmacéuticas, lo que permite la ley, que son unas cuantas, ¿eh? En fin. Y claro, te dirán aquello, oye, si te pones la vacuna podrás salir de nuevo. ¿No les suena esto? El mismo esquema retorcido de la pandemia. Abramos los ojos, ¿eh? Abramos los ojos. También nos hablan de la reforma para mejorar las pensiones de los autónomos mutualistas que se desatasca con polémica. El gobierno elimina requisitos y abre la puerta a integrarse en la seguridad social a todos los profesionales, aunque se la cierra ya a los ya jubilados. Y me van a permitir que haga una paradita para tomarme un traguito de café, que las gargantas están un poquito tocadillas con los cambios de tiempo. Me van a permitir ese traguito de algo caliente y enseguida retomamos el pulso a la actualidad informativa de la jornada.

haya tomado ese traguito de agua caliente. ¡Qué gusto! ¡Qué bien le viene al pecho, ¿verdad? Amigos, el Barça campeón ante un Madrid en demolición. En demolición, los azulgranas se impusieron por 2-0. Con goles de Rashford y Ferran y repiten título liguero. Sí, señor, el Barça campeón ante un Madrid en demolición. Lo siento mucho, madridistas. Lo siento por vosotros. Más, el Ayuntamiento de Cartagena busca crear una plataforma digital que analizará el impacto del calor en la ciudad. La iniciativa Beat the Heat incluye un mapa de temperaturas y el contrato asciende a 160.000 euros y solo una empresa se interesa. Bueno, ¿qué es lo que quieren hacer? Crear refugios climáticos, zonas verdes con arbolado que sin duda disminuyen bastantes grados las temperaturas, las altas temperaturas del verano. Y me parece una iniciativa más que necesaria en regiones como la nuestra. Cultura blinda dos manzanas de tumbas del cementerio de Mazarrón por su valor artístico y simbólico. La consejería tramita un expediente para proteger la rejería funeraria de principios del siglo XX. Más información, la inspección de trabajo dispara los requerimientos y sanciones en el último año en la región de Murcia. El importe de las 6.231 infracciones ejecutadas superó los 30 millones de euros, tras un aumento sobre 2024 superior al 20%. Nos cuentan también que la Rixaca aspira a ser el segundo hospital español en realizar trasplantes de útero. El catedrático Aníbal Nieto lidera el proyecto que ya ha sido presentado al Instituto de Salud Carlos III y a la ONTA. Nos cuentan también que la hora llegará al Infante y cruzará a Benarabí hacia el norte de Murcia a lo largo del próximo verano. El consistorio implantará el aparcamiento bajo tarifa en estos barrios con el fin de que dejen de funcionar como disuasorios urbanos. En fin, con el fin de recaudar dinero, de que pagues sí o sí. El corre por Lorca derrocha solidaridad. Mario Molina y la boxeadora Mari Carmen Romero suben a lo alto del podio de la edición número 16 de la carrera benéfica. Una mujer pide el uso exclusivo de la casa de su exmarido para cuidar a sus 4 perros tras el divorcio. El hombre tendrá que pagarle 100 euros de pensión a su expareja por la custodia de las mascotas. Esto no se veía antes, Todo esto es nuevo y suena raro, suena extraño. Pero son seres vivos, Oye, y en ocasiones merecen mucho más cariño que muchas personas, digo, de acuerdo al cuidado, a lo que nos aportan a nuestra vida. El espacio a la izquierda del Partido Socialista busca su paso al frente en la región de Murcia. Podemos, Izquierda Unida y el Movimiento Sumar afrontan el difícil reto de configurar una lista conjunta para 2027. Alhama, Yecla y Santomera esperan la ampliación de los centros de salud. Más. Jueces y fiscales sustitutos alzan la voz en Murcia para exigir mejores condiciones laborales y más estabilidad. La capital acoge la Asamblea General de ENAL-J, la red europea que aglutina una veintena de asociaciones de los profesionales que imparten justicia sin pertenecer a la carrera. Más, estudian recuperar el funcionamiento de las compuertas de los molinos del río en Murcia para evitar que se estanque el agua. Pues sí, si se tienen, ¿verdad? ¿Por qué no darles uso? Tradición y toques de autor en Murcia para elegir el mejor arroz y habichuelas. Juan Párraga, en la Tasca de Noa, en Calasparra, fue quien se alzó con esta nueva edición. Una carrera popular promueve en Murcia la donación de órganos y médula ósea. Casi 3.000 participantes se sumaron a la iniciativa solidaria. Bueno, también se nos habla en las páginas de cultura del regreso de Amaia Montero, el esperado regreso de Amaia Montero a la Oreja de Van Gogh. Bajé al mismísimo infierno,
pero con mis cicatrices aquí estoy. La vocalista enloqueció a 15.000 fans en la primera de sus citas en Vizcaya. Declaraciones de Zenet: la cultura es muy variada, hay circuitos para todos. El crooner malagueño afincado en Madrid actúa el próximo viernes en el Teatro Circo de Murcia. Siempre espero que se transforme algo tras una actuación. Algo en el público. Más, el PP andaluz roza la mayoría absoluta y el PSOE se desploma a una semana de las elecciones. La encuesta de GAD3 para los periódicos de Vocento estima una victoria de Moreno que no garantiza la investidura en solitario, pero a ver qué pasa. Núñez Feijóo fía el futuro de España al resultado de las elecciones andaluzas. Presumiblemente, dice, como nos va a ir muy bien, oye, pues vamos a hacer una lectura de las andaluzas, pero con respecto a esas generales que están a la vuelta de la esquina diciendo, oye, que va a pasar lo mismo, ¿no? El líder del PP sitúa a Juanma Moreno como el muro ético frente a un sanchismo cercado por las sombras judiciales. Pues será que no tiene unas cuantas del PP, unas cuantas cientos, o sea, en fin, si es que ahí es donde digo yo que habla el que tiene que callar, ¿eh? Dice, oye, mientras pueda, hablo, ¿eh? Mientras pueda manchar al otro, hablo. Y esto, de verdad, si supieran la imagen que generan en los demás, si supieran que el que mancha al otro, necesita manchar al otro para sobresalir él, es porque poco tiene que ofrecer a la ciudadanía. Si supieran esto, pues seguramente funcionarían desde otro punto de vista, en fin, más honesto. Yo te digo lo que te ofrezco yo. El ciudadano de la calle sabe los casos de corrupción que hay en uno y en otros partidos. Estamos hablando de elecciones, de elegirme, elígeme a mí o elígeme a mí, ¿no? Cuéntame cuál es tu proyecto electoral, tu proyecto, tu programa político. Y el resto déjamelo a mí, no hace falta que enguarres, que tires tierra a los demás. Esto habla peor de ti que de los demás. En materia económica, los fabricantes de automóviles de todo el mundo están deseando parecerse más a sus rivales chinos. Sin embargo, asociarse con empresas locales conlleva grandes riesgos. Los mercados anticipan la paz e inician un rally alcista pese a la guerra. El terreno perdido en marzo se ha recuperado con rapidez, con la mayoría de bolsas regresando a los niveles anteriores al conflicto y el IBEX rozando sus valoraciones previas. Condenado a pagar 275.000 euros a su empresa después de vender dos fincas y quedarse con el dinero. Además, tendrá que cumplir 2 años y medio de prisión por los delitos de apropiación indebida y falsedad documental. Sancionan a un alcalde por publicar el DNI de una empleada municipal en el tablón de anuncios de un bar. El regidor publicó también la dirección y el nombre de la trabajadora para defenderse de una acusación del sindicato. Un juez exculpa a un menor que se enfrentó a una cajera y a un policía de Murcia tras un altercado en un súper. La sentencia considera probado que zarandeó a una empleada, golpeó a un cliente y mantuvo una actitud hostil con los agentes, pero descarta que los hechos constituyan un delito de desobediencia o atentado. Digo, pues escucha, yo esto tampoco estaba allí, pero a lo mejor sí, ¿no? No sé, esto suena fuerte, suena agresión. En fin, no entiendo mucho de estas cosas por lo visto, ¿no? Cuando leo noticias así, digo, me quedo un poquito perplejos. Pide 250.000 euros tras amputarle 3 dedos del pie por el retraso al realizarle una ecografía, y el hombre fumaba más de 20 cigarrillos al día y sufrió un trombo en el pie. Esto te lo dice un poco el que escribe la noticia, ¿no? Como diciendo, escucha, 250.000 euros, le pide, y fíjate tú, que fumaba 20 cigarrillos al día y sufrió un trombo en el pie, de tanto cigarrillo, ¿no? Ya me entiendo.

para devorar al ama de Murcia durante las fiestas de los mayos. 6 rincones donde disfrutar de la rica y variada gastronomía local en estos días. Podrán verlos en el diario La Verdad. Nos hablan también de la casa de Marilyn Monroe, un quebradero de cabeza para sus últimos dueños, de Kiko Matamoros, que pide perdón tras su condena por ocultación de bienes. La Audiencia Provincial de Madrid ha impuesto una pena de 1 año y 9 meses de cárcel al colaborador y a su exmujer Macoque, que evidentemente, al ser menor la condena de 2 años, no entrarán en prisión. Lola Romero y Rocío Muñoz Martín, vértices del triángulo amoroso de Omar Montes, que va a ser papá otra vez. Esto es para los amantes de las revistas del corazón. Y sale a la luz la nota de suicidio de Jeffrey Epstein, como ya les dijimos. Escrita por Epstein, pues probablemente por el que había al lado. Necesitamos un estudio grafológico y luego ya hablamos. Grace Kelly y su desconocida pasión por las flores, un libro, una exposición en París y el legado que mantiene vivo Carolina de Mónaco.

Estas son las noticias más importantes de la jornada. Ahí las tienen sobre la mesa por si quieren comentar algo en directo. El 968-643330. Dejamos esa línea abierta para comentar esas noticias. Bueno, incluso para darnos esos buenos días, ¿no? Tan jugosos. De corazón a corazón, porque una cosa es el buenos días, para salir del paso, norma de educación, y otra cosa es decirte buenos días deseándote esos buenos días, ¿verdad? La intención es la que marca la diferencia. 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Y se preguntarán ustedes también por el señor del flequillo amarillo. Oye, ¿este qué tal? ¿Cómo ha pasado el fin de semana? Lo digo para ver un poco qué es lo que viene después, ¿no? Bueno, pues por aquí tenemos declaraciones de Trump, que considera totalmente inaceptable la respuesta de Irán a su propuesta de paz. Teherán advierte de que dificultará el paso en Hormuz a los que apoyen la imposición de sanciones. Irán, por su parte, defiende su propuesta de paz y acusa a Estados Unidos de mantener exigencias irrazonables. China elige a España como su gran fábrica de coches en Europa. Varias automovilísticas del gigante asiático preparan su llegada para producir en plantas nacionales infrautilizadas o construir nuevas. Las defensas afilan sus armas en el juicio de Kitchen. El exministro Fernández Díaz se prepara para lanzar otro ataque en busca de su absolución. Más, Israel torpedea la tregua con Líbano tras matar a más de 400 personas en 24 días. Ambos gobiernos abordan el jueves en Estados Unidos la extensión del alto el fuego. ¿Pero qué extensión del alto el fuego si no paran de matarse? Orden 1564, Putin inicia el gran borrado de los crímenes soviéticos y la veneración a Stalin y la chica. Las autoridades abren exposición contra los polacos en las fosas de Katyn y, reconvierten el museo del Gulag. Es decir, le hacen un lavadito de cara para no parecer tan asesinos, ¿no? ¿O qué? Bueno. Las ballenas alzan la voz para hacerse oír entre el ruido de los barcos y no lo logran. La población de calderones del estrecho de Gibraltar solo alcanza la mitad de los decibelios del tráfico marítimo. Nos hablan de la OTAN. El flanco este de la OTAN teme quedar más expuesto ante Rusia por el distanciamiento de Estados Unidos. Y el ministro de Exteriores polaco advierte, Putin está desesperado, por lo que podría hacer algo desesperado, ¿no? Amenazas. El ministro de Hacienda, Arcadi España, dice, no es justo que los españoles financien el regalo fiscal de algunas comunidades a los grandes patrimonios. El ministro de Hacienda se compromete, sin dar fechas, a presentar los presupuestos y reivindica la política fiscal de los últimos años.

Bloqueo del tratado de pandemias en la OMS en plena crisis del antivirus. El principal obstáculo es la negación del mecanismo que establecerá cómo los países comparten muestras y secuencias de virus con potencial pandémico y a cambio reciben acceso a vacunas. Mientras los negociadores de la Organización Mundial de la Salud abandonaban Ginebra el pasado 1 de mayo sin lograr cerrar el anexo clave que debía activar el trabajo global contra las pandemias aprobado en 2025, el mecanismo llamado a evitar que en la próxima emergencia sanitaria se repitan los desequilibrios vividos durante la COVID, un brote de antivirus, comenzaba a encender las alarmas internacionales. Y digo yo, oye, y como aquello no querían firmarlo, hacerlo extensivo a todos los países del mundo, porque se negaron los países. Oye, ¿no será que habrán fabricado un antivirus? Como diciendo, ¿ves? Esto es necesario. ¿Y ahora qué hacemos? Unos sí, otros no. ¿Ahora qué hacemos? Firmad el papelito, firmadlo. ¡Ay, que les estamos viendo las orejillas, tú! Fracaso diplomático un día y alerta sanitaria al siguiente. ¿No les parece raro? Ay, Dios mío, ¿será que yo soy muy suspicaz? Es que yo no creo en las casualidades. Y sobre todo cuando hay mucho dinerito por medio. Y una agenda 2030 que

ven de lo que estábamos hablando. Digo, de lo que estábamos hablando hace un ratito. Detenido un hombre de 21 años por el asesinato de su pareja de 22 en el distrito madrileño de Carabanchel. Si es que las evidencias son y están. Espera, espera. Y la cosa no queda ahí. La Guardia Civil investiga tocamientos a 10 alumnas vascas de la ESO en un crucero que pasó por Barcelona. La agresión fue cometida presuntamente por jóvenes mayores de edad tras ponerles algún tipo de sustancia en las bebidas. ¿No? ¿Qué me van a contar a mí ahora cuando vengan? No, que nosotros a los hombres nos tienen... Deberías de callarte y decir y pensar más en esas mujeres que lo pasan francamente mal y que están expuestas, estamos expuestas a peligros solamente por el hecho de ser mujeres, ¿eh? Y de que hayan desaprensivos, descerebraos, niñatos de más y menos edad dispuestos a hacer pues lo que acabo de comentar, ¿eh? Es que llega un momento en que yo ya me enciendo cuando veo a alguien defendiéndose, esos machitos defendiéndose, pues yo soy, digo, pero es que alguien está hablando de ti, compañero. Cuando uno se defiende tanto, ¿no será que por dentro a lo mejor tiene algo oculto que no quiere que nadie vea? Porque cuando dice, una mujer mató a un niño, digo, yo no fui. No, están hablando de otra persona, no de mí. Entonces, cuando uno se da por aludido, es que tiene mucho que correr dentro. Tiene mucho que correr dentro. Aviso navegantes. Y probablemente haya un árbol genealógico lleno de maltratadores. Aviso navegantes, echen un vistacito. Y de esas memorias nos las hemos traído. Y cada vez que se hablan de maltratadores nos resuena en el pecho tanto. Pero si yo no soy, ya, pero a lo mejor traes información de un árbol genealógico donde hubo muchos y muchas mujeres maltratadas, ¿no? Y traes esa información y de ahí que te des por aludido. Un estudio detecta mayor sobremortalidad por cáncer en Andalucía desde 2019. El trabajo publicado en Gaceta Sanitaria vincula el aumento de muertes por tumor significativo en casos de colon a unos déficits en la accesibilidad, la oportunidad y la calidad de la atención oncológica. Pues yo no diría que no es por eso, es decir, porque todo cuenta, ¿no? Pero el que hayan aparecido desde el año 2019-2020, les haga memoria, más cánceres, y hablan de en Andalucía, a lo mejor si hiciéramos también un estudio por comunidades autónomas, a lo mejor llegábamos al mismo resultado. Desde el año 2019-2020, ¿me explico? Eso. Y sí, déficits en la accesibilidad, la oportunidad y la calidad de la atención oncológica. Pero si hemos tenido que ver que han muerto varias personas por una sobredosis de aquello, ¿quién suministra las dosis? ¿Quién suministra las dosis? No se las suministra el paciente, sino expertos en la materia. ¿Qué está pasando, no? A lo mejor es que uno no está en lo que está o que de vez en cuando pierde la testa. También habría que preguntarse por qué uno pierde la testa, ¿eh? Estamos que no estamos, que nos falta concentración, mucha concentración. ¿Qué nos hace desconcentrarnos? ¿Qué nos hace tener el sistema nervioso al trote? ¿Qué nos impide tener esa paz, ese sosiego necesarios para realizar un buen trabajo? Bueno, y nos decían también que el Producto Interior Bruto no salva del calor. Iba a decir, no salva, digo yo, por buscar la noticia buena. No salva del calor. Las regiones europeas con más recursos presentan mayor riesgo de mortalidad por altas temperaturas. Las que tienen más recursos, ¿no? Esto parece contrario, ¿no? Pues si tiene más recursos, ¿eh? Un estudio liderado por IS Global muestra que las zonas más desfavorecidas son más vulnerables al clima, en especial al frío, ¿eh?

Y luego nada, noticias mucho más breves. Querella contra Emilio Aragón y Movistar Plus por plagio de un programa de entrevistas cantadas. Los trabajadores de la televisión pública portuguesa piden boicotear Eurovisión a pocos días de su inicio por la participación de Israel. En materia deportiva, Jorge Martín gana un año y medio después en MotoGP con un triunfo sideral en el GP de Francia. Faustino Oro es el segundo gran maestro de ajedrez más joven de la historia, a los 12 años, 6 meses y 26 días. Faustino Oro, si con ese apellido... ya apuntaba maneras... Y Sadik acerca al Valencia a la permanencia en un partido que abandona lesionado Nico Williams. Nos hablan también de Moulay Hassan, el príncipe que aprende a reinar en Marruecos al cumplir 23 años, con 23 años reinando, bueno, aprendiendo a reinar un país. 23 años. Qué responsabilidad, ¿no? Hombre, lo hará con ayuda, por supuesto, asesorado. Bien o mal, bien o mal. El problema es ese, que a esas edades uno no tiene criterio propio sobre muchas cosas y se deja llevar por los anteriores. Entonces, quien gobierna no es el chico de 23 años, son los de su alrededor. Esperemos que lo hagan bien.

Nos decían por aquí, ay, el mundo al revés, de verdad, cuando tú dices aquello de, ¿qué hacemos con nuestro poder? Es que no se lo pregunta, la gente que tiene el poder en sus manos piensa en ganar mucho dinero, llevarse mucho dinero. Dice, pero no en poder hacer grandes cosas, ¿no? Para todos, para ese bien común. Es que están en política los que tendrían que estar fuera del sillón, que son los que quieren enriquecerse con el dinero de todos, decía nuestra amiga. Oye, pues ese es el grado de conciencia que tienen la mayoría de los votantes, porque les eligen. También es cierto que las opciones existentes son las que hay. A lo mejor si viene una nueva opción con mayor grado de conciencia, etcétera, etcétera, poquito a poco empieza a ganar adeptos, no lo sé. Pero entre lo que hay, votan. Y eligen más de lo mismo o eligen el cambio, ¿no? Y catan y prueban. Oye, a ver si con esto nos va mejor. En fin. Los hay que se arriesgan y otros que dicen más malo malo conocido que bueno por conocer. Como decía una señora, una abuelita en la calle. Total, oye, estos que están aquí ya se han llenado los bolsillos y los otros que entren se los tienen que llenar. Vamos a quedarnos como estamos. Me dijo esa señorita, bueno esa señorita, señora mayor, soltera, esa señorita de cierta edad.

no, no sé, no se nos ha colado una peli porno, no, nada que ver con eso. Dice que se te está colando una peli porno. No se está colando nada. Se ha colado, pero en una peli porno, ¿eh? Y esos jadeos eran de frío, de frío, de frío. Era cuando uno está tiritando, está como en el Polo Norte, hace mucho frío y necesita calorcito de pecho ajeno. ¿Ven ustedes? Y es que tienen la mente sucia. Bueno, sucia o limpia, ¿por qué sucia? Mente creativa. Hablando de mentes creativas, hablando de corazón profundo, hablando de mujer estoica, mujer valiosa, donde las haya. Concha Buica, interpretando con una orquesta maravillosa la Sinfonía Milosiercia, así se llama, Milosiercia, titulada Oh Madre. Yo imagino que tiene que ver Oh Madre, refiriéndose a la Virgen María, en la voz de Concha Buica. Y es una pasada, escuchen, escuchen.

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1: Y en resonancia empiezan a conectar otros nodos. ¿Por qué necesitamos eso? Porque para poder hacer el brinco hacia una era paralela, ¿sale? Un mundo paralelo en donde podamos atravesar el momento del salto cuántico sin terremotos, sin todo lo que las catástrofes que muchos han venido también pues platicando, ¿no?
2: Prediciendo.
1: Exactamente, como predicciones y demás. ¿Podemos cambiar eso? Sí, sí podemos cambiar eso. ¿Qué tenemos que hacer? Juntar el gradiente frecuencial necesario que esté pensando y creando, co-creando exactamente lo mismo, ¿sale? Es un cambio suave, un cambio gentil en el que nosotros podamos generar el cambio de frecuencia conciencial de tercera hacia quinta dimensión sin que tengamos que vivir tanto catástrofe, ¿ok? Sin que se pierdan vidas, sin que pase todo lo que está diagnosticado. Entonces, de ahí la importancia del 144.000, ¿ok?
3: Los 144.000, entre esos cuatro, 144.000 estamos nosotros, tú y yo, elevando la vibración del planeta, no permitiendo que caiga a los estratos inferiores. Y para eso tenemos que no desesperar, ¿eh? Tenemos que conservar la fe. La fe en que todo lo que sucede tiene un propósito. Y dentro de ese propósito, de ese plan divino, estamos nosotros. Cada uno de nosotros ha de hacer su parte.

Belleza de canción, el Ave María de Caccini. Hablando de elevar la vibración de esos corazones que vibran como pueden después de las noticias, que se preguntan por qué hay necesidad de tanta muerte, de tanto caos. Y venía a contarnos esta mujer: cuanto más elevemos nuestra vibración, menos caos encontraremos. Recuerden, en el piso de arriba no está el caos está en el piso de abajo. Luego hay un caos creativo, necesario, ¿no? Cuando estamos, por ejemplo, nos hemos mudado de casa, ¿no? Y estamos generando, creando nuevos espacios. Y luego está ese caos baja vibración, que trae mucha angustia, mucho desorden mental, mucha incertidumbre, poca confianza, poca fe. Estamos hablando de caos distintos. El caos es igual a cambio. Cada vez que se aproxima un cambio, la situación ha de ponerse lo suficientemente caótica como para querer dar un salto, hacer algo distinto a lo que has hecho hasta ahora. Porque si no, te quedarías donde estás, que es donde te dicta la pereza. Pero ha de ponerse el asunto feo, ¿no? Decir, yo ya no puedo más. Y ese ya no puedo más no ha venido a decirte, por Dios, qué mala suerte tienes, ¿no? Que mira cómo estás en este momento. Es que no habrá otra persona en el mundo al que enviarle todo este trabajo. No, no. A ti te llega el momento, te lo explica tu vida a través del ya no puedo más. Es decir, aquí no puedes estar más tiempo, no puedes. Algo internamente te dice, ya llegó la hora, no puedo más, no puedo más. Esa es la frase, no puedo más. No puedo más igual a ha llegado el momento de dar el gran salto.

0: Recuerden ustedes que somos co-creadores de nuestra realidad, que no es el mundo que nos ha tocado, en que nos ha tocado vivir, no. Punto número uno, decidimos encarnar en esta época y sabíamos dónde veníamos. Punto número uno, muy importante. Claro, una vez que la parte física densa aprieta, ahí es donde podemos mirar al cielo y decir, ayudita, ayudita para no romperme, ayuda para poder llevar a cabo el trabajo que he venido a hacer en el mundo, siendo uno de los 144.000. Y lo de Virgencita, no nos desampares, ¿no?, de Concha Buica.
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Muy buenas tardes, 5 minutos para el canal de LinkedIn. Ayer a estas horas nos encontrábamos en el Colegio de Médicos de Segovia asistiendo a una charla de promoción de las vacunas por una persona que lleva más de 30 años dedicada a que cuantas más vacunas se pongan mejor. De hecho, en varias ocasiones dijo, bueno, pues no hay que desperdiciar ocasión de vacunar, porque todas son buenas. A veces combinadas, a veces tal, bueno, pero con gran entusiasmo promocionaba lo de pinchar, porque está convencida de que las vacunas, pues eso, han salvado muchas vidas, son muy buenas y no tienen efecto secundario ninguno, porque a la vista está que las autoridades sanitarias no nos han dicho que dejemos de pinchar, sino que sigamos pinchando. Bien, yo escuchaba toda aquella conferencia intentando, no interrumpí nada, pues tomando notas. Entonces cuando... Como aquello era una enmienda a la totalidad, tampoco quería yo apabullar, pues yo simplemente hice notar al terminar la exposición, aparte de agradecerle la exposición, que siempre se hace, pues le dije, bueno, en la conferencia nos has hablado de forma indistinta vacunar e inmunizar. Inmunizar y vacunar como si fuesen intercambiables. Mi pregunta ¿es lo mismo vacunar que inmunizar? Ya la primera vacuna se inmuniza. Digo, eso quiere decir que las vacunas son eficaces al 100%. Todo el mundo que se pone una vacuna queda inmunizado. ¿Y qué pasa con la gripe? Bueno, no es así. Entonces, hay gente inmune que no se ha vacunado. Porque antes de las vacunas la gente también cogía inmunidad, ¿verdad? En fin, empecé a plantear algunas preguntas que iban dirigidas más que nada a incitar a la reflexión. Claro, pero en varias diapositivas ponía, aquí hemos conseguido una tasa de inmunización del 90-95% en los niños, el virus incidental respiratorio. Yo decía, inmunizar quiere decir que les ha puesto la vacuna, vamos, ¿no? Quiere decir, porque claro, los objetivos los fijaba en torno a cuánta gente logramos pinchar. Esos son los objetivos, pinchamos, y cuanto más pinchemos, mejor. Claro, desde esa perspectiva, cuando lo intentas llevar al terreno clínico, se va poniendo nerviosa esta persona, porque claro, decía, bueno, vamos a ver, yo es que de parte de eso de inmunología y eso, como no sé,

0: pues tampoco puedo contestarle. O sea, como diciendo, mi objetivo es, a mí me han dicho de sanidad, poner vacunas a casco porro y no os preocupéis de si está indicada, si no está indicada. Por supuesto, no se hablen de los efectos secundarios. Digo, es que yo en consulta veo gente con efectos secundarios. Entonces, claro, tengo como misión saber si está indicado o no está indicado. Bueno, a medida que iba yo haciendo algunas preguntas pues, esenciales, de concepto, pues te dabas cuenta que se ponía nervioso. Bueno, es que esto no lo sé exactamente, ¿con qué incidencia? Bueno, pues de eso se trata, de establecer una distinción entre si realmente hay una indicación clínica, cuál es la eficacia y cuál es la seguridad. Eso no se pone en cuestionamiento por parte de la gente que promociona las vacunas nunca. Todas son buenas, cuantas más se pongan mejor y no tienen efectos secundarios. Bueno, sí pueden tener algún efecto secundario, pero es que han salvado muchas vidas. ¿Y cuántas? Bueno, esto ya se sabe, la polio, la viruela, siempre salen así. Digo, bueno, pues ya pensaba yo mientras asistía a la charla en eso del antivirus, ¿no? Digo, es claro, efectivamente, hay una falacia que está muy clara. Por ejemplo, pues ahora nadie ha visto nunca antivirus en España. Yo no conozco ningún médico que haya visto un paciente con antivirus, nunca. Entonces, claro, si ponemos, por ejemplo, alguien se pone a promocionar una vacuna frente al antivirus, pues sacará la conclusión. Desde que se ponen las vacunas de antivirus, no se ha vuelto a ver antivirus. Digo, no, ni antes tampoco. Ahora lo que veremos serán los efectos secundarios de una eventual vacuna del antivirus. Que bueno, yo confío en que la racionalidad humana empiece, a raíz de lo que pasó con el COVID, a darse cuenta de pros, contras y cuidado, no se deje usted meter miedo, ¿no? Pero quiero concluir con estos cinco minutos diciendo que qué difícil resulta a una persona que ha estado involucrada dentro de la promoción de las vacunas el llevarle a la reflexión sobre la necesidad, la eficacia y la seguridad de los productos. Es muy complicado. ¿Por qué? Porque si toda su vida está haciendo lo mismo, desmontarle ahora eso, dice, no, es que usted hizo mal obedeciendo a las autoridades sanitarias. Ah, pues era mi cometido, obedecer a las autoridades sanitarias. Digo, no, es obedecer a la ciencia médica. Si tiene algún médico que contradiga médicamente lo que se está diciendo, pues vamos a debatirlo, que para eso están los colegios de médicos, no es para exponer lo que dicen los políticos, ¿eh? Eso ya lo hacen con los medios de comunicación. Bueno, estos cinco minutos darán para más, porque quiero escribirlo todo esto. Lo que pasa es que la gente no lee las cosas, tarda más, pero quiero escribirlo. Y por supuesto, antes de darlo a conocer, dárselo a leer a la persona que dio la conferencia. ¿Por qué? Porque me parece muy importante. Se lo querrá leer o no se lo querrá leer, pero será ciencia. Y si lo que voy a decir no es ciencia, ahí lo tendrá escrito para que se lo lleve a cualquier catedrático que lo coteje y esas cosas y vea si estamos diciendo barbaridades o no. Nuestra tarea es informar, no es alarmar. Es ver la utilidad de los productos y no que bajo el miedo te metamos productos que no sé para qué valen ni sé lo que te van a hacer. Porque el principal problema al que nos enfrentamos ahora es un deterioro importante del sistema inmunológico y viene a raíz de las vacunas COVID. Unas vacunas que no debían haberse puesto nunca.
1: Palabras del doctor De Benito. Tras una conferencia, lo acaban de escuchar en el Colegio de Médicos. Es de sentido común lo que dice, no es extraño, es comprensible por todos, ¿no? Bueno. Y que bueno, la primera en la frente, ahí la dejamos, ¿eh? El consorcio ha venido a ver

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20: Amor, ¿sigues hablando con tu ex?
21: Sí, de vez en cuando.
20: Pero amor, ahora estás conmigo. ¿Por qué lo haces?
21: Porque fue una persona importante para mí. Pero ahora solo somos amigos, nada más.
20: Ya, pero ¿y si ella vuelve e intenta algo contigo?
21: Entonces le pondría un límite.
20: Sí, pero a mí me hace sentir insegura. Y preferiría que no hablaras con ella.
21: Pero entonces el problema es tu inseguridad, no mi amistad con ella.
20: ¿Entonces no te importa cómo me sienta?
21: Sí, pero no voy a dejar de hablar con alguien solo porque a ti te afecte emocionalmente. Cuando amas a alguien, no solo piensas en lo que tienes derecho a hacer, también piensas en cómo se siente la persona que tienes al lado.
20: Si algo le activa una herida a tu pareja, no se trata de invalidarla diciendo eso es cosa tuya. Se trata de crear seguridad, escuchando, comprendiendo y honrando lo que el otro siente.
21: Dejar de hablar con alguien por tu pareja desde la obligación se siente como control. Hacerlo desde la elección y el amor se llama madurez emocional.
20: Porque madurez no es decir soy libre de hacer lo que quiera. La madurez emocional es entender que tus decisiones afectan emocionalmente a tu pareja.
21: Y a veces amar implica poner límites que protejan la relación que estás construyendo. No desde la represión, sino desde el respeto, la empatía y la honra hacia tu pareja.
20: Si quieres aprender a crear relaciones sanas y conscientes, síguenos en esta cuenta.
22: ¿A qué más de uno tiene resistencias? Diciendo, claro, entonces el otro te va a decir con quién puedes hablar y con quién no puedes hablar. De esto hay que hablar, ¿eh? Hombre. El otro no te puede obligar a nada. Tú eres dueño y señor, dueña y señora de ti misma, ¿eh? Pero también es cierto que a través de la empatía podemos darnos cuenta de ciertas cosas, ¿eh? Por ejemplo, a mí no me pueden decir...

y que cada X tiempo suena el timbre o un WhatsApp. O te ves en la consulta del médico. O te ves en la cafetería de turno porque, oye, se ha acercado a tomar un café, ¿no? Bueno, pues dices tú, oye, no voy a irme del mapa por encontrarme, pero sí hay lugares donde sí o sí te encuentras con esa persona, aunque a ti no te importe. Es cierto, y si esa persona no termina de aceptar las cosas como son, pues es cierto que puede incomodar a la otra persona, ¿no? A la persona que entra y que no tiene nada que ver con eso, ¿no? Entonces ahí está en uno, en la generosidad de uno, el decir, pues mira, no. No, porque a mí esto no me supone nada. Y una cosa es dejarle de hablar y, o saludarle y decir, bueno, adiós. Y otra cosa es decir, no, yo suelo quedar con ella, tomar café, yo suelo quedar con ella, porque es mi amiga. Ayer era mi pareja y nos acostábamos y hoy es mi amiga nada más. Hombre, pues esto tranquilidad no da. Tranquilidad no da. Sobre todo, fíjate tú, porque el ser humano es muy voluble, vulnerable en momentos, y parece que no, pero puede, en esos momentos, ¿verdad?, donde uno está para abajo, donde uno necesita de un, ¿verdad?, y a lo mejor la otra persona que ya no está en tu vida se posiciona a tu lado, aunque no tengas razón, ¿no?, de alguna manera se muestra cercana, y tú vuelves a mirarla o vuelves a mirarlo con ojitos tiernos diciendo, ves, esta me comprende mejor que aquella. O sea, para evitar todo esto, caer en esas vulnerabilidades tontas que luego no tienen ninguna razón de ser, si cuando te separas de aquella persona, ¿verdad?, pues seguramente era porque dices tú, mira, que no había manera, que aquello había una toxicidad que no veas. Si me apuras por ambas partes, una toxicidad, o sea, aquello no había cómo cogerlo, ¿verdad? Pero fíjate tú que no trae tranquilidad, no hay necesidad de. Claro, cuando hay hijos por medio, pues evidentemente dices tú, escucha, esta persona y yo somos familia, sí o sí. ¿Por qué? Porque tenemos una criatura en común, ¿no? Y si había una amistad previa, pues porque había una amistad previa, ¿no? De todas maneras, todas estas cositas se notan. La ex que ha pasado a mejor vida y que ya ni te acuerdas del tiempo que hace, ¿no?, es la típica persona que te apoya, que apoya a la persona con la que sales, incluso que se presenta, aquí estoy yo. Incluso si hay que tirarte alguna piedra, también te la tira ella, que sí, que tienes razón, calla, tú no tienes razón y punto. ¿Comprendes? O sea, estas cosas se ven, se intuyen. Y cuando hay alguien que durante un tiempo está quietecita, pero luego, ¿verdad?, vuelve a timbrar, vuelve a enviar un mensajito, ¿no?, estas cositas, para tantear. Y tú diciendo, no, pero si a mí no me interesa para nada esta situación, a mí no me interesa para nada. Ya, pero escucha, tanto fue el cántaro a la fuente que a lo mejor termina rompiéndose. Si no es que a ti no te importe, es que a mí sí, ¿no? Es que a mí sí. Es que esa señora sale hasta en la sopa, ¿comprenden ustedes? Sale hasta en la sopa. Entonces, si no está en tu vida, ¿cómo es que sale hasta en la sopa? Oye, que se ocupe de sus cositas. Pero quien tiene que poner límites, claro, no eres tú, ¿no? Es la persona que tuvo pareja quien tiene que decirle, mira, escucha, tengo otra pareja y evidentemente si yo me pongo en el otro lugar no es cómodo, así que evidentemente vamos a tener una buena relación, pero distancia, porque yo tengo otra pareja. Es más, necesito de esta distancia para poder construir una buena pareja, Y como cada uno decide dónde depositar su atención, se hace lo que se tenga que hacer por esa pareja. Y no estamos hablando de dominio, de obligación, de esta mujer hace que haga cosas que no quiero hacer. No se trata de eso. Es que hay que ceder en la relación, hay que hacer cesiones. Aparte, tú lo sabes. Tú sabes cuando una persona es metiche y no es metiche. Cuando la relación, sobre todo, la dejas entreabierta y de vez en cuando da señales de «estoy aquí», esas relaciones hay que cortarlas de raíz. Y a esas personas que cada X tiempo tocan al timbre, hay que cortarlas de raíz porque se entrometerán en tu relación perjudicándola. Y a eso se refería Álvaro Aguilar y su compañera, psicóloga. Pero tema sin duda controvertido, Oye, ¿hasta dónde? Pero si a mí no me importa, si yo no soy celosa. No, si no se trata de ser celosa, se trata de poner orden. Y donde todo está muy enmarañado, donde el pasado,

y el presente se mezclan a menudo. Malo María, ¿eh? Malo María, malo María. Porque claro, tiempo atrás, ¿con quién tenían los problemas? Con la anterior. Pero claro, cuando tú construyes una relación, ¿con quién vas a tener los rifirrafes, no? Esas cositas que surgen en la relación, pues con la persona que estás ahí. Y si tienes a la anterior ahí diciéndote, venga, estoy contigo, venga, claro, ella no te comprende como yo, ¿comprenden ustedes? Que hay mucho retorcido y mucha retorcida, ¿eh?, por ahí. Bueno, las hay, hasta que hacen trabajitos de magia, no te digo más, ¿eh? E incluso las que han desaparecido del mapa, oye, y basta que esa persona encuentre a alguien que le hace tilín y vuelven a ponerse delante, entorpeciendo el desarrollo de esa relación. Moscas cojoneras, a verlas, haylas. Entonces hay que poner límites y hay que decir esto sí, esto no. Y ser implacables y decir, oye, mi relación para adelante. Y repito, implica el no saludo, no, hombre. La cortesía, claro que no. Pero el estar a lo mejor todas las tardes de cafés, pues tampoco, ¿eh? No, es que es mi mejor amiga, de esto, escucha. Me lo estás poniendo un poquito complicado. Yo tengo, no, si quieres venirte, dice, no, si encima de todo la tengo que aguantar. O sea, si te quieres venir, si no hay nada que ocultar, ¿no? Algo razonable, y uno sabe cuándo es razonable y cuándo no es razonable.

0: Bueno, y por aquí tenemos a otro caballero, Julio Sin Filtros, que viene a decir un poquito esto. Las frases que utiliza, las palabras que utiliza, pueden chirriar un poquito, sobre todo si dices, uff, quita, quita, quita, ¿eh? No quiero desvelar el misterio, que lo diga él, ¿eh? Y tú me vas a decir dónde chirrías, pero espera hasta el final, que a lo mejor no lo has comprendido. De inicio te chirría, pero después comprendes.
1: Yo le digo sí a todo lo que diga mi esposa. Lo que ella diga, se hace. Lo que ella me pida, se lo doy. A donde quiera ir, la llevo. Lo que ella quiere, lo tiene, y lo que le haga falta. Si no lo tengo ahora mismo, hago hasta lo imposible para conseguirlo lo más pronto posible. Para mañana es tarde. Me estoy esforzando tanto como es humanamente posible para darle una vida de reina, para que se sienta como una reina. Y lo hago con todo el amor y el orgullo del mundo. Pero no lo hago solo porque sí, y esto es lo que muchos hombres no entienden. No es solo porque decidí entregarle mi vida a una mujer sin esperar nada a cambio y ya está. Por supuesto que no. Lo hago porque ella se lo ha ganado. Porque ella también me lo da todo a mí. Me apoya en todo lo que quiero hacer, me respalda para poder hacer todo lo que quiero hacer. Y me dio el regalo más grande del mundo, que es nuestra hija. Y nada de eso te lo da cualquier persona. Y es algo que ni con todo el dinero del mundo se puede comprar. Claro, la gente ve el dinero que gasto, ve el estilo de vida que intento darle, ve cómo procuro satisfacer todos sus caprichos. Pero pocos ven lo que una mujer así le da a su pareja, que es literalmente entregarme su tiempo, su cuerpo y su alma. Ven los regalos que le doy, pero no mencionan cada comida deliciosa que me prepara todos los días. Ven cómo trabajo a diario para que ella no tenga que hacerlo, pero no ven cómo ella sacrificó su cuerpo para darme una hija. Por supuesto que le voy a dar el mundo y más, porque ella literalmente entregó su vida a mí, y eso es algo que me tomará el resto de mi vida corresponder.
0: ¿Cómo ha cambiado de hoy? Pues esto se me había escapado a mí, ¿eh? Cuando uno solamente piensa en la pela, en quién pone dinero o no dinero, pero vamos a ver, es que cada uno pone lo que pone. ¿Y qué es más importante? ¿El dinero que poner el alma, el corazón y vida en una situación? Ponerte al servicio de esa persona, amarlo en profundidad, ¿eh? Estar a su lado a las duras y a las maduras. Y es que eso no tiene precio. Bueno, ¿será que no tiene precio?
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1: El amigo Carlos estaba por aquí diciendo, es que hay ex y ex. Digo, pues eso mismo, ven ustedes, no todos son iguales, ¿eh? Dice, hombre, no es lo mismo que una persona lleve 30 años separada y cada uno esté haciendo su vida, ¿eh? Y sean padres de una criatura, pues hablen, lógicamente, normal, y no pasa absolutamente nada. Oye, y si te llevas bien con tu exmujer, oye, a lo mejor los hay que se toman, incluso que quedan a cenar, diciendo que sí, y quedan los cuatro y no pasa nada, porque no hay nada que esconder. Dice, pero hay otras personas metiches. Dice, el ejemplo que tú has puesto está muy bien. Cuando ven a la otra persona que va saliendo del atolladero y que se va sintiendo mejor o se enamora, aparecen rápidamente para cortar aquello. Y una vez cortado dice, oye, ni contigo ni sin ti tienen mis males remedio, ¿no? En fin, hay que sanear, hay que cortar de raíz. Con ciertas personas hay que cortar de raíz. ¿Por qué? Porque no respetan. Y porque son muy juguetonas. Y generalmente, a lo mejor uno no lo capta como tal, no lo interpreta así, porque lleva tanto tiempo relacionándose con esa persona que dice, bah, ya la conozco como es, ¿no? Pero a lo mejor la tercera que viene en discordia o en concordia, ¿no? No tiene por qué soportar eso. Vamos, y te lo hará saber, clarísimamente. Un no. Claro, y tú estarás diciendo, oye, estás intentando manipularme, no manipularte, no, te estoy diciendo lo que por donde no voy a pasar yo. Yo por ahí no voy a pasar. Oye, clarito como el agua. Y si tú dices, pues yo me empeño en estar ahí, pues entonces yo cojo la puerta y me voy. O sea, es así, punto y pelota. Porque hay cosas, es decir, si a ti te importa tu pareja, te tiene que importar cómo se sienta. Cómo se sienta. Y es muy razonable que ante una persona que no para de meterse, de hacerse presente de cada X tiempo, y aparte tú ves que no es una relación cerrada, que no se dice hasta aquí hemos llegado y punto, y nunca jamás, sino que periódicamente la cosa se vuelve a retomar, hombre, es lógico que esa persona que entra, te estoy mirando a ti, amiga mía, que te ponías en contacto conmigo esta mañana, pues es lógico sentir esa inseguridad. O sea, es completamente normal sentir esa inseguridad, porque tú misma ves que es un asunto que es como el cuento de nunca acabar. Dice, oye, si ha vuelto 7 veces con esa persona, aunque esté conmigo ahora, dices tú, el hábito de volver, aunque uno sepa que va a terminar otra vez, hay que cortarlo, hay que digerirlo, hay que superarlo. Hay que superarlo, hay que decir, no, contigo no volvería nunca. Punto, hay que decirlo, porque o se cierra ese libro o entorpece la relación por bonita que sea. Esto es así, como decía una amiga mía, así son las cosas, así. Bueno, una vueltecita más de tuerca. Vueltecita, sí. Julio sin filtros, es que nos gusta este hombre.
2: Un tipo de mujer que confunde a muchos hombres. Es fuerte, directa, dice lo que piensa, toma decisiones, no se deja de nadie. Y al mismo tiempo es capaz de soltar el control, dejarse cuidar y hasta ser sumisa, pero solo con el hombre correcto. Y ahí es donde la mayoría se confunde, porque esa mujer tiene las dos cosas. Tiene la fuerza para tomar el mando de su vida y de todo lo que la rodea. Si tú le dejas un espacio vacío, ella lo va a llenar. Si tú no lideras, ella lo va a hacer. Si tú no tomas decisiones, ella las toma sin pensarlo, porque ya está acostumbrada a resolver, ya sabe hacerlo y no va a quedarse esperando a que tú te pongas las pilas mientras todo se cae. Pero cuando llega un hombre que sabe a dónde va, que tiene las cosas claras, que la trata con respeto, que le demuestra con hechos que puede confiar en él, esa misma mujer que domina todo a su alrededor se permite soltar, se permite apoyarse en él, se permite seguir su liderazgo porque siente que hay alguien que vale la pena seguir. Ella no le va a entregar ese lugar a cualquiera, no va a seguir a un hombre que no la valora, no va a someterse a alguien que ni siquiera sabe qué quiere hacer con su propia vida. Eso no va a pasar, porque su respeto se gana, no se exige. Entonces, si quieres que esa mujer te deje liderar, empieza por tener una dirección propia, trátala bien, demuéstrale que contigo está segura y vas a ver cómo esa mujer que parece indomable se convierte en tu mejor compañera.
1: Claro, es que para abrirte y decir, bueno, me abro a ti, pues tiene que ser de fiar la otra persona. Tú no le vas a abrir la puerta a cualquier persona, claro, ¿no? Claro. Es que es insegura, ¿no? Insegura no. Es que ya tiene un precedente claro. Uno o dos. Y cuando uno tiene un precedente claro, dos o tres, pues uno ya se vuelve listo y diciendo no. Y sobre todo cuando tienes delante a una persona manipuladora, acostumbrada a salirse con la suya, que las cosas se tienen que hacer como esa persona quiere, ahí es donde tú dices que no permito que sea así, que si me dejo llevar por ti, termino desapareciendo de la escena y haciendo lo que tú quieres hacer en cada momento, que no. Entonces tú no puedes abandonarte a alguien así, a alguien que te manipula para lograr lo que él o ella quiere, ¿eh? Tú te abandonas ante alguien que te respeta y que nunca te haría daño y que siempre te pregunta cómo estás, qué necesitas, ¿eh? En vez de imponer su santa voluntad. Porque el que impone su santa voluntad no puede encontrar a una persona que fluya al otro lado, porque esa propia intencionalidad de llevar siempre la razón, ¿verdad?, de ejercer el control, no lo permite. Anula a la otra persona, y cuando tú te sientes anulado o te sientes anulada, pues no te relajas, ¿eh? Te sientes en tensión y además te pones con las defensas altas. Esto es así. Porque hay personas que con su las cosas son así, oye, pues que te pierdes del mapa, que dejas de existir tú en la pareja, en la relación, en la toma de decisiones, ¿eh? Que desapareces tú. Y si tú desapareces, no hay pareja, ¿eh? No hay pareja, hay sometimiento. Hay una persona dictando normas y la otra persona callada, acatando. Eso no es una pareja, eso es sometimiento puro y duro. Y esto nos tiene que quedar claro, es decir, para que yo pueda confiar en ti, tú tienes que ser alguien en el que se pueda confiar. Claro. Y, oye, y no solamente decirlo, verlo día a día, verlo día a día, sí, señor. Más de lo que te quiero. En fin, no se puede querer cuando algo es verdadero. No hace falta. Lecciones de vida en las mañanas de Radio Compañía. Que tenemos las 11 de la mañana. No tenemos más tiempo. Me marcho, pero si Dios quiere, volveré mañana. Si quieres un ratito más en buena compañía, 10 de la mañana, de 10 a 1, mañana de 10 a 1, si Dios quiere, en las mañanas de Radio Compañía. Y enseguida Pedro Antonio Hurtado, esa música sin límites, en un ratito. Un fuerte abrazo a todos, hasta luego.

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1: Señoras, señores, queridos amigos, distinguidos oyentes, un lunes más nos reúne a todos aquí a través de las ondas para ofrecerles una nueva entrega de Música Sin Límites. Esto es Radio Compañía, la emisora municipal de Molina de Segura. Y hoy en Música Sin Límites vamos a dedicar nuestro tiempo a algo muy atractivo, porque hoy van a estar con nosotros haciendo gala y pasando por esta pasarela artistas nacidos o vinculados a nuestros archipiélagos españoles. Y dentro de esos artistas nacidos o vinculados a los archipiélagos españoles, vamos a comenzar con una mujer que se abre camino en el difícil mundo de la música, pero que lo está logrando de forma sólida y segura. Ella es una tinerfeña que comenzó en Operación Triunfo y que se llama Ana Guerra. Nos interpreta de la película Explota, Explota la canción titulada En el amor todo es empezar. Para todos ustedes aquí en Radio Compañía. Bienvenidos.

Y a continuación nos visita uno de esos grandes monstruos que lo fue porque ya se marchó para siempre, pero nos dejó su recuerdo interminable y además sin caducidad. Él es Alfredo Kraus, procedente de Las Palmas de Gran Canaria, donde vio su primera luz, que nos interpreta la canción titulada Corazón, Corazón.

Ya saben que hoy lunes, día 11 de mayo, estamos dedicando nuestro tiempo aquí en Radio Compañía a artistas nacidos o vinculados a nuestros archipiélagos españoles, y lo hacemos dentro del programa Música sin Límites, que a continuación nos trae a un artista que todo el mundo le hace gallego, o la mayoría le hacen gallego, pero no es gallego porque nació en Palma de Mallorca. Él ha cumplido ya los 83 años, pero está en plena forma, sigue cantando, sigue componiendo, es un artista como la copa de un pino y se llama Juan Pardo. La canción es la titulada Ya se acabó nuestra historia de amor.

Y nos vamos ahora para territorio de Islas Canarias, porque de allí proceden los sabandeños, un grupo que vive la tradición isleña como poca gente lo hace a nivel musical. Y además es una banda formada por multitud de componentes que seguramente tienen origen en cualquier punto, en cualquier población, en cualquier núcleo urbano del archipiélago canario. Señoras y señores, les dejamos con los sabandeños y con la canción titulada Guantanamera.

Les hacemos una breve semblanza al hilo de la canción que viene a continuación. El grupo es mallorquín, se llaman Los Valdemosa y nos van a interpretar la canción titulada Fiesta. Este grupo fue el que hizo los coros a Salomé en el año 1969 cuando representó a España en el Festival de Eurovisión. La canción es la titulada Vivo Cantando y además la representó, la cantó, mejor dicho, en su representación de España en el Festival de Eurovisión en el Teatro Real de Madrid. Nada más y nada menos que les vamos a dejar, repetimos, con los coros de aquella canción, los coros de Los Valdemosa, Los Mallorquines con Fiesta.

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1: Y esto también tiene que ver con Eurovisión, porque es Patricia Kraus, hija de Alfredo Kraus, y por lo tanto canaria sin ninguna duda, aunque nació en Italia. Bueno, pues Patricia Kraus nos representó a España en el Festival de Eurovisión con esta canción que lleva por título No Estás Solo, muy bonita, por cierto.

Y es que hoy lunes, día 11 de mayo, como les decíamos al principio y les hemos repetido después, estamos dedicando nuestro tiempo a artistas nacidos o vinculados a nuestros archipiélagos españoles.

Desde Gran Canaria nos llega otro artista, además tremendamente nuevo, pero con un éxito espectacular. Él se hace llamar Quevedo y la canción que nos interpreta es la titulada Columbia.

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1: Los han reconocido, ¿verdad? Ellos son Café Quijano, vinculados con Ibiza y con las Islas Canarias por los muchos éxitos que han obtenido en sus conciertos y, por lo tanto, donde les da mucho gusto darse una vuelta de vez en cuando. Con ustedes, Café Quijano y su canción Tequila.
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1: Y con esta canción culminamos nuestra primera media hora de programa para ofrecerles a continuación muy brevemente, unos cuantos consejos comerciales de nuestro escaparate y enseguida estamos nuevamente con todos ustedes para que juntos inauguremos la segunda media hora del Música Sin Límites de hoy lunes, día 11 de mayo. Un tiempo, el de hoy, que estamos dedicando para todos ustedes a artistas nacidos o vinculados a nuestros archipiélagos españoles.

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de nuevo ya con todos ustedes para reiniciar nuestro programa Música Sin Límites. Lo reiniciamos, como es lógico, para celebrar la segunda media hora de programa. Y empezamos con una canción que además es muy divertida y que interpreta Chenoa, muy vinculada a Mallorca, donde ha pasado, según ella misma dice, la mayor parte de su vida. La canción es la titulada Cuando tú vas. Chenoa, con todos ustedes aquí en Radio Compañía.

Y les decíamos esto de Chenoa porque si se acaban de incorporar a nuestro programa, han de saber que estamos dedicando nuestro tiempo a artistas nacidos o vinculados a nuestros archipiélagos españoles.

La canción que les vamos a ofrecer a continuación corresponde a un artista que sí que ejerce de canario, pero de canario de verdad. Él es de Tenerife, se llama Pedro Guerra y la canción que nos va a interpretar la compuso para Víctor Manuel y Ana Belén, aunque también la grabó él. Y además la grabó con su sentido poético por encima de todo. Señoras y señores, con todos ustedes, Pedro Guerra y la canción titulada Contamíname.

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1: Ustedes la van a conocer porque de esta canción hay decenas, decenas y decenas de versiones y nosotros algunas de ellas las hemos traído a este programa. En este caso hemos querido obedecer al denominador común de hoy. Son personas relacionadas con nuestros archipiélagos españoles. Y hoy le toca el turno de estar con nosotros a un señor de Terde, en Gran Canaria, que se llama José Vélez y que nos interpreta La Quiero a Morir.

Otro artista isleño, nacido en Santa María del Camino en Mallorca, es Lorenzo Santamaría, que nos interpreta Para que no me olvide.

Y seguimos con más artistas insulares. En este caso es una formación, una banda. Ellos son Efecto Pasillo, procedentes de Gran Canaria, que nos traen una divertida y muy bonita canción titulada Carita de Buena.

Ella tiene una fuerte relación con Canarias porque allí pasa muchísimo tiempo viviendo junto a su pareja, el empresario canario Federico León Sierra. Ella es Marta Sánchez y nos interpreta la canción titulada Desesperada.

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1: Ya le han reconocido con plena seguridad. Ella es de Lanzarote, se llama Rosana y la canción es la que lleva por título El Talismán.

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Y con la siguiente canción ya pondremos punto final a nuestro espacio de hoy, porque el tiempo nos empuja y no nos da para más. Hoy hemos dedicado nuestro tiempo, como ustedes ya saben, a artistas nacidos o vinculados a nuestros archipiélagos españoles. Esperamos que hayan pasado un buen ratito, que el aperitivo les haya sentado mejor con esta música tan agradable y que nos podamos encontrar nuevamente la próxima semana, quién sabe, con otro motivo diferente que ni nosotros mismos conocemos, porque lo tenemos que elaborar a lo largo de la semana. Ya saben que esta noche a las 11 se produce una redifusión de este programa de hoy y que pueden volver a disfrutarlo, recomendarlo o lo que quieran, disfrutar con la música que para ustedes hoy hemos seleccionado. Gracias por su atención y ahora les presentamos ya la última canción para despedirnos.

Y la canción con la que cerramos la trae también un artista que sí que presume de canario y además presume de verdad y con mucha autoridad. Él se llama Caco Senante, es de Santa Cruz de Tenerife y nos interpreta la canción titulada, muy divertida por cierto, Mojo Picón.

0: Son las 2 de la tarde.
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0: Saludos, muy buenas tardes. La inmigración sostiene el auge demográfico regional con 67.000 personas en 4 años. El 97,4% de los habitantes que sumó la comunidad entre 2021 y 2025 son de origen extranjero y más de la mitad tienen ya la nacionalidad española. Es el dato con el que abrimos esta página de actualidad, en la que estará presente también el alcalde de Murcia, José Ballesta, fallecido ayer domingo, y hoy hablamos también de un poco los actos tributo que se han realizado también en Molina de Segura. Murcia despide a José Ballesta en el Salón de Plenos del Ayuntamiento. La Capilla Ardiente permanecerá abierta hasta las 10 de la noche y el funeral se va a celebrar mañana en la Catedral de Murcia. Decenas de coronas de instituciones y de colectivos ciudadanos, empresariales y profesionales han jalonado el Salón de Plenos de la capital, donde el pasado 30 de abril el alcalde murciano presidió durante 2 horas la sesión plenaria en la que fue su último acto público. El alcalde de Molina de Segura, José Ángel Alfonso, ha anunciado que el ayuntamiento se suma al luto oficial decretado por el gobierno de la región de Murcia con motivo del fallecimiento de José Ballesta. Las banderas ondean a media asta en todos los edificios municipales desde las 12 de la noche de este lunes hasta las 12 de la noche. Y el regidor molinense ha informado que el consistorio suspende toda la agenda de actos oficiales prevista para esta jornada. Se ha guardado también un minuto de silencio en la puerta del ayuntamiento en memoria y en señal de condolencia del fallecimiento del alcalde de Murcia. En otro orden de cuestiones, la Policía Nacional investiga qué pasó este lunes de madrugada en un narcopiso de Molina, donde irrumpieron 6 individuos, pistola y katana en mano. Según fuentes policiales, 2 hombres se acabaron en el hospital y de momento se ha detenido a una mujer española, a la que presuntamente regentaba el garito de drogas. La alarma saltaba minutos después de las 4 de la mañana en un piso ubicado en la calle Gustavo Adolfo Becker del casco urbano molinense, donde irrumpieron media docena de personas armadas. Los investigadores manejan 2 teorías, un vuelco de droga o una riña a raíz de una transición de sustancias que salió mal. Y el ayuntamiento ha puesto en marcha una campaña contra los puntos de venta de droga en Molina, centrada en el tabicado de viviendas abandonadas o ocupadas de forma ilegal, donde se hayan detectado actividades delictivas. La actuación cuenta con la colaboración de Policía Local y Policía Nacional. El objetivo municipal y principal es reducir el menudeo de droga y otros delitos que generan preocupación entre los vecinos. La primera intervención se realizó el viernes en una vivienda baja de la calle Reyes Católicos, en el barrio del Carmen. En ese inmueble, los operarios cerraron el acceso tras los altercados registrados una semana antes. La Concejalía de Familia del Ayuntamiento de Molina va a poner en marcha diferentes servicios de conciliación para el verano de 2026 dirigidos a alumnado de educación infantil y primaria. Este año, según la concejala de Familia, Paloma Blanco, serán todos gratuitos y se van a desarrollar de lunes a viernes en horario de 7:30 de la mañana a 3 de la tarde, con el fin de que las familias puedan conciliar su vida laboral y familiar. Uno de ellos es el Concilia Verano de 3 a 12 años y el otro servicio es Concilia Incluye, que en este caso se imparte durante el mes de julio en horario de 7:30 de la mañana a 3 de la tarde, excluidos los días festivos como en el primero. Inscripciones, el primero hasta el 25 de mayo, mientras que el segundo, el de servicio Concilia Incluye, se puede formalizar la inscripción hasta el 18 de mayo. La plataforma Stop Biogás de Molina y la Asociación de Empresarios del Polígono La Polvorista llevaron a cabo una concentración en la Plaza Mayor de La Ribera ayer domingo contra un proyecto cuyas obras avanzan sin descanso y que podría entrar en funcionamiento de forma inminente. La protesta llega tras un avance en los tribunales. El Tribunal Superior de Justicia ha admitido recientemente a trámite el proceso contencioso administrativo interpuesto por la Asociación de Empresarios del Polígono de La Polvorista contra la Confederación Hidrográfica del Segura. Se centra la denuncia en que la Confederación ha negado la existencia de una rambla natural en la ubicación exacta de la planta, ignorando las evidencias técnicas presentadas. Recordaremos también una exposición que está abierta en Molina de Segura hasta el 18 de mayo. Hablamos de la muestra homenaje a Joaquín García, a Chipola, que se inauguraba recientemente y donde se reúne una variedad de obras artísticas del fallecido artista molinense. Y vamos a cerrar este informativo hoy hablando del Visay, y más concretamente del Previsay, porque el cartel del Visay ya se conecta prácticamente ya completo, con las cabezas de cartel: Lofos Levian, Rigoberta Bandini, Christian Feiter, entre otros. Bueno, pues lo que se anunció el viernes en la sala de catas de Estrella de Levante son los grupos que van a estar en el Previsay, es decir, el viernes 4 de septiembre. Y serán Sidoní, No Los Ángeles, Serial Killers y también el ganador del concurso de bandas es la terna que completa un cartel al que le quedaba por desvelar la relación de nombres propios para la noche del viernes 4 de septiembre.

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1: Tenemos 26 grados de temperatura en el exterior de nuestros estudios, con una humedad que alcanza el 31% y el viento sopla 5 kilómetros la hora. De cara a esta jornada de lunes, según la Agencia Estatal de Meteorología, podremos alcanzar una máxima de 28 grados, mínima de 14. Y así va a estar toda la semana, por lo menos hasta el viernes, temperaturas que van a oscilar entre los 13 grados de mínima y 27-28 de máxima, incluso hasta el domingo, podríamos decir, aunque es cierto que baja mínimamente, 11 grados de mínima, 27 de máxima, es lo que se pronostica por parte de la EMED para el próximo domingo 17 de mayo.
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1: El Salón de Plenos del Ayuntamiento de Murcia abría esta mañana de lunes a las 10 sus puertas para que los ciudadanos que lo desearan pudieran dar su último adiós al alcalde José Ballesta, fallecido este domingo a los 67 años a consecuencia de un cáncer. La Capilla Ardiente, abierta hasta las 10 de la noche, para quienes no puedan acercarse hasta el Ayuntamiento, se ha habilitado un libro digital de condolencias para trasladar mensajes de cariño y recuerdo. Decenas de coronas de instituciones y de colectivos ciudadanos, empresariales y profesionales, todas en blanco, salvo las coloridas flores enviadas por el Obispado de Cartagena, jalonaban el Salón de Plenos de la capital, donde el pasado 30 de abril el alcalde presidió durante 2 horas la sesión plenaria en la que fue su último acto público. Una bandera de España cubría el féretro entreabierto con los restos de José Ballesta, que llegó a la política hace 20 años, de la mano del entonces presidente Ramón Luis Valcárcel, tras ocupar el rectorado de la Universidad de Murcia durante 2 mandatos. En Molina de Segura, el alcalde José Ángel Alfonso también anunciaba que el ayuntamiento se suma al luto oficial decretado por el gobierno de la región con motivo del fallecimiento del regidor murciano. Las banderas ondean a media asta en todos los edificios municipales desde las 12 de la noche hasta las 12 de la noche de este lunes. El regidor molinense informaba que el consistorio suspende toda la agenda de actos oficiales prevista para la jornada de este lunes y además se guardaba un minuto de silencio a la 1 de la tarde en la puerta del Ayuntamiento de Molina de Segura. Recogíamos también las palabras del alcalde de Molina de Segura, José Ángel Alfonso.
13: Pues el que se haya marchado así de esta manera, nos quedamos un poco desorientados, huérfanos, sin ese referente, no ya solo como mentor político, sino como persona, ¿no? Persona a la que además se ha esforzado mucho porque su legado perdure y tenemos que continuarlo porque hasta el último momento ha estado dándolo todo precisamente para trabajando para que ese ejemplo lo interiorizáramos todo, ¿no? De lo que es entregarse al 100%. Supo dejar de lado las ideologías y centrarse en lo verdaderamente importante, que era su ciudad y su región, y también su país. Aunque se le va a echar de menos, ese legado debe perdurar y debemos interiorizarlo como ejemplo a seguir. En diciembre, cuando fui a hablar con él, su enfermedad ya estaba muy avanzada y era inevitable preguntarle por qué continuaba, ¿no? Y claro, me planteó una cuestión que es cierta y es lo que me hizo ver el gran hombre y la gran persona que hay detrás, ¿no? Lo valiente y a la vez sencillo. Por un lado me dijo que no iba a esperar a la muerte sentado en su casa, que no quería morirse y no quería hacerlo en su casa. Y por otro lado, que luego cuando salía a la calle, el retorno de la gente que se le acercaba, dándole abrazos, diciéndole incluso que rezaban por él, le daba más fuerzas que la quimioterapia.
1: La Policía Nacional investiga qué pasó este lunes de madrugada en un narcoviso de Molina de Segura, donde irrumpieron 6 individuos, pistola y katana en mano, según fuentes policiales. 2 hombres acabaron en el hospital y de momento se ha detenido a una mujer española, a la que presuntamente regentaba el garito de drogas. La alarma saltaba minutos después de las 4 de la mañana en un piso ubicado en la calle Gustavo Adolfo Bécquer del casco urbano molinense, donde irrumpieron media docena de personas armadas. Los investigadores manejan 2 teorías, un vuelco de droga o una riña a raíz de una transición de sustancias que salió mal, según indicaba este lunes el diario La Opinión de Murcia. En aquel momento había en el interior de la casa 9 personas. Los intrusos, que portaban una pistola, que luego resultó ser un arma simulada, según descubrió la policía, y una katana con la que hirieron a uno de los presentes. Le cortaron en los dedos, aunque no llegaron a cercenárselos. Acto seguido, escaparon. En su huida, a los delincuentes se les cayó la pistola y la katana. Al lugar se movilizaron agentes de la Policía Nacional de Molina, que encontraron a dos hombres con lesiones. Por eso requirieron la presencia de sanitarios en una ambulancia. Los profesionales del 061 atendieron a dos varones de 46 y 56 años respectivamente, que fueron llevados al Moral de Meseguer de Murcia. Los investigadores de la Policía Judicial de Molina se desplazaron en la mañana de este lunes de nuevo al escenario a fin de realizar las pesquisas que lleven a identificar, localizar y detener a los asaltantes. La investigación sigue abierta. Fuentes cercanas al caso apuntaron que al menos uno de los sospechosos estaría ya identificado. En cuanto a las víctimas, la que se llevó la peor parte acabó con los tendones de los dedos de la mano afectados. Se da la circunstancia de que momentos antes de producirse el episodio, residentes en la misma calle dieron la voz de alarma. Estaban viendo a tres sujetos sospechosos ataviados con capas y armados con una espada caminando por la vía pública. Cabe recordar que hace unos días, en otro narcopiso situado a pocos metros de este, en la calle de Reyes Católicos, un sujeto era detenido por apuñalar a tres hombres que estaban hablando con su mujer. Los hechos tuvieron lugar sobre las 11 de la noche en un domicilio, como decíamos, de la calle de Reyes Católicos, en el barrio del Carmen de Molina de Segura.
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1: El Ayuntamiento de Molina ha puesto en marcha una campaña contra los puntos de venta de droga en Molina de Segura, centrada en el tabicado de viviendas abandonadas o ocupadas de forma ilegal, donde se hayan detectado actividades delictivas. La actuación cuenta con la colaboración de Policía Local y Policía Nacional. El objetivo municipal es reducir el menudeo de droga y otros delitos que generan preocupación entre los vecinos. La primera intervención se realizó el viernes en una vivienda baja de la calle Reyes Católicos, en el barrio del Carmen. En ese inmueble, los operarios cerraron el acceso tras los altercados registrados una semana antes. El alcalde José Ángel Alfonso explicó que el ayuntamiento ha empezado a tabicar casas abandonadas y ocupadas de forma ilegal para impedir su uso como puntos de venta de droga. En la visita a la actuación participaron también el concejal de Seguridad Ciudadana, Antonio Martínez, y el edil de Servicios Municipales, José Francisco Chacón. El gobierno local prevé continuar con estas intervenciones en otros inmuebles donde se produzcan actos delictivos o exista preocupación vecinal. La campaña incorporará un inventario de viviendas donde sea necesario actuar con mayor rapidez. Ese listado lo elaborará la Asociación contra la Ocupación en Molina, ACOMOL. El Ayuntamiento relaciona esta campaña con otras actuaciones recientes en materia de seguridad, como el aumento de agentes de policía local y la compra de vehículos y material para el cuerpo. El cierre de viviendas se aplicará en inmuebles vinculados a actividades delictivas o que generen preocupación entre los vecinos de la localidad.
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1: Aquí en Molina este domingo la actualidad informativa se trasladaba a la Ribera de Molina. La plataforma Stop Biogas de Molina y la Asociación de Empresarios del Polígono La Polvorista llevaron a cabo una concentración en la Plaza Mayor de la Ribera contra un proyecto cuyas obras avanzan sin descanso y que podría entrar en funcionamiento de forma inminente, según indican sus responsables en un comunicado. Denuncian una vez más los riesgos que conlleva la actividad de la planta en su ubicación actual y remarcan que el Tribunal Superior de Justicia admite a trámite el recurso contra la Confederación Hidrográfica del Segura por negar la existencia de una rambla en los terrenos. En esta ocasión la reivindicación se vistió de arte con la actuación de cuatro reconocidos cantautores: Muerdo, El Raspa, Domingo Pérez y Jesús Cutillas. Momentos antes, Juan Alcaide, presidente de la Asociación de Empresarios de la Polvorista, fue el encargado de leer un manifiesto en el que apuntaba algunas novedades respecto a este proceso, remarcando que su lucha continuará para frenar la puesta en marcha de dicha instalación.
14: No vamos a parar hasta que se garantice que nuestra salud y nuestra seguridad están por encima del beneficio de unos pocos. Hoy estamos aquí con alegría, con música, pero con una determinación inquebrantable. Porque este pueblo tiene memoria y este pueblo tiene dignidad. Por nuestro futuro, por nuestros hijos, por nuestra Ribera de Molina, Stop Biogas, Molina se mueve.
1: La protesta llega tras un avance en los tribunales. El Tribunal Superior de Justicia ha admitido recientemente a trámite el proceso contencioso administrativo interpuesto por la Asociación de Empresarios del Polígono de la Polvorista contra la Confederación Hidrográfica del Segura. Según ha explicado Teresa Conesa, portavoz de la plataforma Stop Biogas de Molina, la denuncia se centra en que la Confederación ha negado la existencia de una rambla natural en la ubicación exacta de la planta, ignorando las evidencias técnicas presenciales. o presentadas en este caso desde la plataforma, advierten que construir una instalación de estas características sobre un cauce natural supone un enorme riesgo ambiental, de salud y de seguridad.
15: Una rambla que para nada es un meandro ni es una rambilla, por decirlo de alguna manera. Es una rambla que hace daño y que cuando sale revienta la gente alguna que otra vez lo ha hecho. El agua salta yendo a los cultivos y también pasa por todo el pueblo hasta desembocar en el mismo pueblo en el río Segura. Es una rambla peligrosa por el caudal que baja y no pueden decir que no lo sabían, que no hay una rambla, sí la hay. Y hay imágenes en YouTube, en Instagram, donde se ven las imágenes de cómo han saltado, han reventado la acequia y han inundado todos los huertos. Nos preguntamos, la ciudadanía, que nos va a vertebrar esta planta de biogás, tanto por la rambla de los Manresas como la del parque, porque la de los Manresas bajará todo lo que colmate la planta de biogás, más los residuos que ese transporte vaya trayendo, cuando llueva, lavará las calles y vendrá toda la rambla y pasará aquí al pueblo, a nuestro cultivo, atravesará nuestro pueblo y desembocará de la acequia al río. Eso no lo podemos permitir.
1: Ofrecemos también información sobre los servicios de conciliación que propone la concejalía de familia del Ayuntamiento de Molina. Pone en marcha diferentes servicios de conciliación para el verano de 2026 dirigidos a alumnados de educación infantil y primaria. Este año, según la concejalía, serán todos gratuitos y se van a desarrollar de lunes a viernes en horario de 7:30 de la mañana a 3 de la tarde, con el fin de que las familias puedan conciliar su vida laboral y familiar. La edil de familia, Paloma Blanco, indica en un comunicado que estos programas responden al compromiso del equipo de gobierno local con las familias y con la necesidad de seguir impulsando medidas reales de conciliación. Permiten ofrecer espacios seguros y educativos para los menores, al tiempo que ayuda a los padres a compatibilizar sus responsabilidades laborales y familiares. Las familias pueden consultar toda la información en la web del Ayuntamiento o contactar con la Concejalía de Familia a través del número de teléfono 968-388-521. El servicio Concilia Verano, de 3 a 12 años, es para alumnado de educación infantil y primaria, empadronado y matriculado en Molina, como medida de conciliación de la vida familiar y laboral. El servicio se va a prestar durante los meses de julio y agosto, en horario de 7:30 de la mañana a 3 de la tarde, de lunes a viernes, excluyendo festivos, mediante el pago del precio público regulado en la ordenanza del Ayuntamiento de Molina. También se dispondrá de forma opcional del servicio de comedor mediante el abono del importe a la empresa adjudicataria del servicio. Este verano se ofertará en 4 centros educativos, resaltando que uno de ellos será en la pedanía molinense de la Ribera y otro en la pedanía del Fenazar, con el fin de facilitar el acceso a todos los niños del municipio. También en los colegios Cervantes, Sagrado Corazón, y además de los citados en la Ribera y el Fenazar. El plazo de inscripción es del 19 al 25 de mayo y el servicio Concilia Incluye es para alumnado de educación infantil y primaria con necesidades educativas especiales, empadronado y matriculado en Molina. En este caso, cuando ambos progenitores estén trabajando en situación de formación para el empleo acreditable. En el caso de familias monoparentales, igualmente el progenitor tendrá que acreditar dicho requisito. Este servicio se va a impartir durante el mes de julio, de lunes a viernes, en horario de 7:30 de la mañana a 3 de la tarde, excluidos días festivos. Es un servicio gratuito, con plazas limitadas, ya que se trata de un servicio subvencionado por la Consejería de Política Social, Familias e Igualdad de la Región, para la conciliación de la vida laboral, personal y familiar, cofinanciadas por el Fondo Social Europeo Plus 2021-2027. No obstante, se ofrecerá la opción de servicio de comedor, en cuyo caso las familias que lo soliciten abonarán el importe a la empresa adjudicataria del servicio. En este servicio, el alumnado estará en la misma aula que el resto de alumnado que se matricule en el servicio Concilia Verano, pero dispondrá de monitores de apoyo especialistas para su atención educativa especial. ¿Dónde se va a hacer? En los colegios Cervantes, Sagrado Corazón y también en Vega del Segura, en la Ribera de Molina. La inscripción es del 12 al 18 de mayo a través de la web del Ayuntamiento o bien presencialmente en la Concejalía de Familia, que está situada en la calle Mayor, en la cuarta planta. Estos son los datos acerca de estos servicios de conciliación que ha difundido la Concejalía de Familia del Ayuntamiento de Molina de Segura.
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1: Recordamos también que hasta el 18 de mayo se puede visitar en la sala de exposiciones del Museo del Enclave de la Muralla la muestra Chipola, exposición homenaje a Joaquín García Avellán, que se inauguraba recientemente y que realiza un recorrido por las diferentes etapas creativas del artista molinense, desde las primeras tiras de la familia Chipola, pasando por chistes gráficos, programas de fiestas en formatos ya míticos, carteles diversos de Molina de Segura y Murcia y catecismos, hasta llegar a sus últimas pinturas. Vamos a recordar parte de este acto que tuvo lugar en el Muden, en el Museo del Enclave de la Muralla, empezando por las palabras de su mujer, Irene Torregresa, hablando de su marido y de sus amistades, de los amigos que estaban allí presentes.
16: Es en el acto de homenaje.
17: Joaquín esta tarde está representado por su obra, todo lo que nos está rodeando de él, todas las imágenes, dibujos, pero Joaquín hoy está aquí más presente que nunca. Joaquín está representado aquí por su obra, claro, pero está en cada uno de vosotros. Quiero decir que con vuestra presencia y con la obra de él, Joaquín lo siento más cerca de mí que nunca. Porque en cada uno de vosotros, cuando os miro y estáis llegando y saludando, es que en cada uno veo un poco de Joaquín. Algo de Joaquín veo en cada uno. Así que está gozando muchísimo. Y que se ve que era muy disfrutón, los que lo habéis conocido lo sabéis. Muy disfrutón. Así que esta tarde vamos a disfrutar. Vamos a gozar como a él le gustaría que lo hiciésemos. Mirad, Joaquín siempre, siempre ha sido tan nuestro como vuestro. Gracias.
1: El universo artístico de Joaquín García, siempre reconocible, supo unir humor, sensibilidad y talento para retratar con identidad propia escenas, personajes y sentimientos que forman parte de la memoria colectiva molinense, como recordaba el regidor molinense José Ángel Alfonso.
18: Chipola era un gran artista, un artista brillante y además era muy buena persona. Tenía el talento de quien sabe mirar, perdón, ver, donde los demás simplemente miran. Tenía también la humanidad de ser capaz de sentir donde los demás pasan de largo. Y su trazo pues era inconfundible, pero aún más inconfundible ha sido la forma que ha tenido de entender la vida. Chipola no utilizaba el arte para adornar la realidad, sino lo que hacía era desnudarla, cuestionarla, y además nos hacía pensar incluso cuando nos hacía reír. Y eso no es fácil, eso no es fácil. Él supo hacerlo además con elegancia, con lucidez, y hoy en día, fijaros lo que os digo, se echa mucho de menos precisamente en esta sociedad que tenemos en el presente, ¿no?
1: El talento de Joaquín García lo supo descubrir y valorar Francisco Abad Herrero, según recordó otro de sus compañeros, Joaquín Caravaca. Explicó que un mecenas local que le facilitó junto a otros chicos del pueblo la entrada al mundo del arte, de él habló siempre Joaquín con auténtica veneración. De la mano de otro gran profesional de los medios de comunicación y dibujante murciano, Baldomero Ferrer, Baldo, y como aprendiz de la agencia publicitaria Equipo, canalizó su genio artístico al territorio del periodismo y de la publicidad en diferentes medios. Vivió su edad de oro con Contraplano, su empresa, que se mantuvo en pie hasta que, sobre todo, el cambio de paradigma tecnológico se llevó poco a poco por delante los modelos empresariales tradicionales en el mundo del diseño y la propaganda. Caravaca también recordó cómo surgió el nombre de la familia Chipola, que tanto éxito le granjeó en su tira cómica, como indicaba.
19: Al principio estaba dudando entre dos nombres para la firma. Uno era el Pipa, que es como llamaba a su abuelo, de aquí de Molina, por supuesto. Y otro era Chipola, que era el apodo de una familia de un amigo muy, de uno de su edad, amigo que había estado en el colegio y demás con él, de aquí de Molina de Segura, y creo que todavía existen los Chipolas por aquí, muy cercano. Antes de usarlo, pues, hablando de que si lo poníamos o no lo poníamos, pues habló con el amigo y le dijo que sí, que estaba muy orgulloso de que se había recordado que le pusiera el apodo de su familia a la tira. Y de ahí, y a partir de ahí, nació todo. La tira, el personaje, la firma, y sin saberlo, una manera de ser recordado, es Chipola.
16: Basi, amiga de Chipola desde los años 70, recorrió la trayectoria vital del artista, recordando que se vinculó casi adolescente a los movimientos católicos de izquierda, como la JOT o OAT, y se mantuvo siempre del bando de los movimientos de base, asociaciones de vecinos en su barrio de San Roque y de cualquier plataforma que pugnase por la unidad popular. La imagen de todas esas organizaciones populares, carteles, panfletos o logotipos, fue casi siempre cosa suya. Chipola trabajó ocasionalmente en el Sindicato Agrario de Molina y realizó estudios de magisterio. Desde niño comenzó a ser motivo de asombro su facilidad para dibujar. Su profesión estuvo desde el primer día al servicio de la causa cristiana y obrera. Esto es lo que terminaba diciendo Basi, su amiga desde los años 70.
17: Porque Joaquín se concentraba dibujando y dibujaba mientras rezaba y nunca dejó de dibujar. Su último dibujo nos lo hizo en un bar, sobre la servilleta de papel con un palillo y los restos del chocolate a modo de tinta. Nosotros, sus amigos, queremos recordarle hoy vestido con su pantalón corto, camiseta y en invierno pañuelo palestino que lo llevó siempre, incluso cuando no estaba de moda, y su cordón al cuello del que blandía su bolígrafo, siempre, siempre dispuesto a llenar de culebra y lagartija los brazos de los niños que se le acercaban. Muchas gracias.

0: Sidoni, descorchará el Visei 2026 el 4 de septiembre en la Plaza de España, inaugurando la primera jornada del festival. Una jornada inaugural a la altura de la historia, el presente y el futuro del festival Visei, que ha dado a conocer, lo hizo el viernes pasado, el cartel completo para su 21ª edición, que se va a desarrollar los días 4 y 5 de septiembre en Molina de Segura. Sidoni, no Los Ángeles, Serial Killers y el ganador del concurso de bandas es La Terna, que completa un cartel al que le quedaba por desvelar la relación de nombres propios para la noche del viernes día 4, a los que tradicionalmente se celebra con entrada gratuita a la Plaza de España de la ciudad. Vamos a escuchar a la responsable de patrocinios de Crash Music, Gemma Jiménez, aludiendo a estos grupos que, como decíamos, van a participar en el Previsei el 4 de septiembre.
1: Como sabéis, el festival siempre arranca el viernes, Visei Viernes, que como bien sabéis son conciertos gratuitos, y bueno, vamos a tener de cabeza de cartel a Sidoni. Efectivamente, grupo que está liderando la escena y el panorama indie de este país, y podremos disfrutarlo de manera gratuita. Pero no acaba ahí, también tendremos a No Los Ángeles, también nos acompañarán Serial Killers y también estarán con nosotros
2: el campeón de bandas,
1: el Yo Soy Ratón, claro, B-Side, Baby B-Side con Yo Soy Ratón. ¿Cómo se me ha podido olvidar que es mi grupo favorito? El sábado, además, tenemos una última confirmación, Sea Vivo, con el que nos abrimos a un nuevo género musical, porque queremos, además de esta identidad indie que nos define, queremos ir poco a poco abriéndonos a nuevos públicos. El sábado por la mañana también tendremos Tapas B-Side, que además este año cuenta con bandas exclusivamente murcianas. También cabe destacar que este año el festival B-Side ha firmado su compromiso para obtener el sello de calidad, accesibilidad en los eventos musicales, siendo el primer festival de la región de Murcia en obtenerlo, lo cual es un gran logro porque vamos a hacer que la música sea accesible para todas las personas. Como ya sabéis, estaba confirmado Love of Lesbian, estarán el sábado y además serán el grupo que tendrán el concierto interpretado, porque además son embajadores de la Fundación Music for All.
0: Bueno, pues además el sábado habrá conciertos diurnos en la ruta gastronómica Visei de Tapas, para los que se contará con media docena de bandas de la región de Murcia en un firme y decidido apoyo a la escena de proximidad. La presentación completa del cartel se realizó el viernes pasado, como decíamos, en la sala de catas de Estrella Levante, en Espinardo. Contó también con la presencia del alcalde de Molina, José Ángel Alfonso, quien destacó que tras el éxito rotundo obtenido el pasado año, con un gran salto en calidad y mejoras en el recinto Remo, el Visei 2026 apuesta por un gran cartel repleto y ambicioso de artistas y bandas que vuelven a situar a Molina de Segura como referente de la escena musical.
3: Como habéis visto, hemos este año hecho innovaciones, hemos cambiado el formato, hemos hecho un poco, bueno, para que sea más atractivo, y la verdad que el resultado ha sido muy positivo, porque estamos aquí 150 personas, que somos unos privilegiados porque es el aforo máximo de este local, pero había más de 1000 solicitudes para estar aquí. Ya hablar de Visei ya lo que conlleva es que hablemos de que se nos queda corto el espacio y hay que hacer esfuerzos para agrandarlo, ¿no? El año pasado, como sabéis, fue un récord histórico, vendimos todas las entradas y tuvimos que duplicar el aforo, hacer una inversión que hicimos en verano, pasamos de 5000 espectadores a casi 11000. Bueno, pues ahora pues ha vuelto a ocurrir lo mismo, y hay parte del cartel que no se conocía. Con lo cual, la mayor satisfacción que tenemos los molinenses es que hemos conseguido que, al margen del cartel que pueda venir, que siempre es de nivel interesante, pues hemos conseguido provocar un punto de encuentro social en la región de Murcia para disfrutar de buena música, disfrutar de un buen servicio, que es importantísimo, y de mucha, mucha, mucha seguridad. Sí quiero dar dos anuncios. Bueno, voy a dar tres. El primero es que vamos a seguir ensanchando el espacio del Remo. Vamos a llegar a los 15000 para el próximo año. El segundo anuncio que quiero decir aquí es que para el año que viene el festival Visei será de dos noches. Por primera vez tendremos el festival Visei de dos noches. Con lo cual vamos a entrar en la red nacional de festivales. Y el tercer anuncio El tercer anuncio, tú has dicho el cartel, pues a mí me queda decir cuál es el grupo secreto que viene a deleitarnos esta noche y con el que os vamos a dejar, que son Serial Killer. Como habéis visto, hemos este año...
0: Bueno, pues ahí quedaban esos anuncios que hacía también el alcalde de Molina de Segura, y uno de los importantes que el año que viene el festival será de dos noches. Bien, pues lo decía también la responsable de Crime Music, y es que hay algunas novedades. La organización dio a conocer que el festival firmó con la Fundación Music for All el compromiso de obtener el sello de calidad, accesibilidad en eventos musicales, siendo el primer festival de toda la región en conseguir esta acreditación. Y de hecho, el embajador principal de esta fundación es uno de los cabezas de cartel de esta edición del B-Side, Love Oslevian. Y quien sigue estando detrás del B-Side es Estrella de Levante como patrocinador principal. En la presentación que se hizo en la sala de catas de Estrella de Levante estuvo su director de comunicación, Yayo Delgado.
4: Bueno, sobre todo dar las gracias, agradecer el esfuerzo que hace el Ayuntamiento de Molina desde hace muchos años y el esfuerzo que está haciendo Crash Music por elevar el B-Side hasta ser una de las marcas de festivales más importantes de España. Iba a decir de la región, que ya lo era, pero quiero decir de España porque en los últimos años, y gracias al trabajo de Crash, a quien tengo que felicitar doblemente, compañeros de viaje, el B-Side se ha convertido en una referencia absoluta, ¿no? El comentario de que el B-Side tiene mejor cartel que tal, cual o que el otro es continuo, ¿verdad? Entonces eso es bueno para todos, es bueno para los otros también, y es bueno para Molina, por supuesto, y es bueno para Estrella Levante. Por tanto, es un triple win, ¿no?, como se dice ahora.
0: Tras una edición de récord en 2025, en el que fue su vigésimo aniversario, B-Side Festival no se queda atrás en su propuesta para el inicio de su tercera década de historia, con un cartel de auténtico lujo que ha sido muy bien recibido por el público, ya que solo quedan las últimas entradas disponibles y se espera colgar muy pronto el cartel, ¿no?, de No hay billetes. Están disponibles en la página oficial del festival. También tenía palabras de elogio Manuel Cebrián, el director del Instituto de Industrias Culturales de la región de Murcia.
5: Y la verdad que bueno, para nosotros desde el gobierno regional es una gran satisfacción siempre que un festival de esta naturaleza, al igual que el resto de festivales que forman parte de esta marca que creó el gobierno regional hace unos años y que está impulsando completamente toda la industria musical, tener en cuenta que prácticamente en estos hace apenas unos 15 días nos daban los datos de la universidad el estudio de impacto de más de 70 millones de euros de todos los festivales que están en la marca, y eso se debe sobre todo al esfuerzo de empresas como Grand Music, como todas las empresas que están trabajando porque esta región suene no solamente dentro sino fuera de nuestras fronteras. Y para el gobierno regional de nuestro presidente Fernando, pues es un placer estar aquí, apoyar por supuesto también no solamente al festival sino también al impulso que tanto la empresa privada como el ayuntamiento están haciendo.

María Carey es una mujer increíble que lleva una vida de lo más ajetreada. En nuestro país no triunfan tanto sus canciones, por lo menos los últimos álbumes no lo han hecho, pero sí en Estados Unidos. Ella sigue vendiendo discos allí como churros. Bueno, pues este es uno de los temas del 98 que nos apetece recordar de María Carey. Whenever You Call.

0: Whenever You Call, uno de los temas del 98 de Mariah Carey, además una balada a dúo con Brian McKnight, que aparecía en su álbum de números 1 del 98.
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Vamos ahora con Roberto Carlos, uno de los grandes, brasileño, considerado como el rey del mercado discográfico de su país. Es un importante cantante de baladas. Roberto Carlos, Amigo, se llamaba esta canción del 77.

0: Triunfó en el pop brasileño allá por los 60 y después se hizo un hueco a nivel internacional. Esta es una de sus canciones que todos conocemos, Roberto Carlos, Amigo.
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0: Recordamos ahora un temazo de los Amistades Peligrosas. Esto triunfó en el año 94, concretamente. Cristina del Valle y Alberto Comesaña. Después se separaron y ella ha lanzado sus discos en solitario. Me haces tanto bien. Eran Amistades Peligrosas.
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Recordamos ahora uno de los temas que triunfaron en las pistas de baile hace ya un montón de años, en el 95. Eran alemanes, se llamaban La Boucher y esto era Be My Lover.

número 1 en Alemania, número 6 en Estados Unidos y también llegó hasta el top 10 en un montón de países. En el nuestro, por supuesto, La Buche, Be My Lover del 95.

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Ella se llamaba Shanice. No hemos sabido mucho más de esta chica, pero nos vamos a quedar con su gran éxito del año 99, When I Close My Eyes.

0: Este fue el primer single del cuarto álbum ya de Shanice. La chica del I Love Your Smile publicaba en el 99 este fantástico When I Close My Eyes.
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1: Recordamos ahora uno de los grandes grupos de chicas de nuestro país, el dúo formado por Marta y Marilia, Ella Baila Sola. Esto se llamaba Ay de ti, Ay de mí.

0: Se separaron, pero han dejado canciones buenísimas en su carrera. También más de 4 millones de discos vendidos. Ella baila sola, Ay de ti, ay de mí. Esto era del 2001.
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1: El Salón de Plenos del Ayuntamiento de Murcia abría esta mañana de lunes a las 10 sus puertas para que los ciudadanos que lo desearan pudieran dar su último adiós al alcalde José Ballesta, fallecido este domingo a los 67 años a consecuencia de un cáncer. La Capilla Ardiente, abierta hasta las 10 de la noche, para quienes no puedan acercarse hasta el Ayuntamiento, se ha habilitado un libro digital de condolencias para trasladar mensajes de cariño y recuerdo. Decenas de coronas de instituciones y de colectivos ciudadanos, empresariales y profesionales, todas en blanco, salvo las coloridas flores enviadas por el Obispado de Cartagena, jalonaban el Salón de Plenos de la capital, donde el pasado 30 de abril el alcalde presidió durante 2 horas la sesión plenaria en la que fue su último acto público. Una bandera de España cubría el féretro entreabierto con los restos de José Ballesta, que llegó a la política hace 20 años, de la mano del entonces presidente Ramón Luis Valcárcel, tras ocupar el rectorado de la Universidad de Murcia durante 2 mandatos. En Molina de Segura, el alcalde José Ángel Alfonso también anunciaba que el ayuntamiento se suma al luto oficial decretado por el gobierno de la región con motivo del fallecimiento del regidor murciano. Las banderas ondean a media asta en todos los edificios municipales desde las 12 de la noche hasta las 12 de la noche de este lunes. El regidor molinense informaba que el consistorio suspende toda la agenda de actos oficiales prevista para la jornada de este lunes y además se guardaba un minuto de silencio a la 1 de la tarde en la puerta del Ayuntamiento de Molina de Segura. Recogíamos también las palabras del alcalde de Molina de Segura, José Ángel Alfonso.
2: Pues el que se haya marchado así de esta manera, nos quedamos un poco desorientados, huérfanos, sin ese referente, no ya solo como mentor político, sino como persona, ¿no? Persona a la que además se ha esforzado mucho porque su legado perdure y tenemos que continuarlo porque hasta el último momento ha estado dándolo todo precisamente para trabajando para que ese ejemplo lo interiorizáramos todo, ¿no? De lo que es entregarse al 100%. Supo dejar de lado las ideologías y centrarse en lo verdaderamente importante, que era su ciudad y su región, y también su país. Aunque se le va a echar de menos, ese legado debe perdurar y debemos interiorizarlo como ejemplo a seguir. En diciembre, cuando fui a hablar con él, su enfermedad ya estaba muy avanzada y era inevitable preguntarle por qué continuaba, ¿no? Y claro, me planteó una cuestión que es cierta y es lo que me hizo ver el gran hombre y la gran persona que hay detrás, ¿no? Lo valiente y a la vez sencillo. Por un lado me dijo que no iba a esperar a la muerte de sentar en su casa, que no quería morirse y no quería hacerlo en su casa. Y por otro lado, que luego cuando salía a la calle, el retorno de la gente que se le acercaba, dándole abrazos, diciéndole incluso que rezaban por él, le daba más fuerzas que la quimioterapia.
1: La Policía Nacional investiga en qué pasó este lunes de madrugada en un narcoviso de Molina de Segura, donde irrumpieron 6 individuos, pistola y katana en mano, según fuentes policiales. 2 hombres acabaron en el hospital y de momento se ha detenido a una mujer española, a la que presuntamente regentaba el garito de drogas. La alarma saltaba minutos después de las 4 de la mañana en un piso ubicado en la calle Gustavo Adolfo Bécquer del casco urbano molinense, donde irrumpieron media docena de personas armadas. Los investigadores manejan 2 teorías, un vuelco de droga o una riña a raíz de una transición de sustancias que salió mal, según indicaba este lunes el diario La Opinión de Murcia. En aquel momento había en el interior de la casa 9 personas. Los intrusos, que portaban una pistola, que luego resultó ser un arma simulada, según descubrió la policía, y una katana con la que hirieron a uno de los presentes. Le cortaron en los dedos, aunque no llegaron a cercenárselos. Acto seguido, escaparon. En su huida, a los delincuentes se les cayó la pistola y la katana. Al lugar se movilizaron agentes de la Policía Nacional de Molina, que encontraron a 2 hombres con lesiones. Por eso requirieron la presencia de sanitarios en una ambulancia. Los profesionales del 061 atendieron a 2 varones de 46 y 56 años respectivamente, que fueron llevados al Moral de Meseguer de Murcia. Los investigadores de la Policía Judicial de Molina se desplazaron en la mañana de este lunes de nuevo al escenario a fin de realizar las pesquisas que lleven a identificar, localizar y detener a los asaltantes. La investigación sigue abierta. Fuentes cercanas al caso apuntaron que al menos uno de los sospechosos estaría ya identificado. En cuanto a las víctimas, la que se llevó la peor parte acabó con los tendones de los dedos de la mano afectados. Se da la la circunstancia de que momentos antes de producirse el episodio, residentes en la misma calle dieron la voz de alarma. Estaban viendo a tres sujetos sospechosos, ataviados con capas y armados con una espada, caminando por la vía pública. Cabe recordar que hace unos días, en otro narcopiso situado a pocos metros de este, en la calle de Reyes Católicos, un sujeto era detenido por apuñalar a tres hombres que estaban hablando con su mujer. Los hechos tuvieron lugar sobre las 11 de la noche en un domicilio, como decíamos, de la calle Reyes Católicos, en el barrio del Carmen de Molina de Segura.
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1: El Ayuntamiento de Molina ha puesto en marcha una campaña contra los puntos de venta de droga en Molina de Segura, centrada en el tabicado de viviendas abandonadas o ocupadas de forma ilegal, donde se hayan detectado actividades delictivas. La actuación cuenta con la colaboración de Policía Local y Policía Nacional. El objetivo municipal es reducir el menudeo de droga y otros delitos que generan preocupación entre los vecinos. La primera intervención se realizó el viernes en una vivienda baja de la calle Reyes Católicos, en el barrio del Carmen. En ese inmueble, los operarios cerraron el acceso tras los altercados registrados una semana antes. El alcalde José Ángel Alfonso explicó que el ayuntamiento ha empezado a tabicar casas abandonadas y ocupadas de forma ilegal para impedir su uso como puntos de venta de droga. En la visita a la actuación participaron también el concejal de Seguridad Ciudadana, Antonio Martínez, y el edil de Servicios Municipales, José Francisco Chacón. El gobierno local prevé continuar con estas intervenciones en otros inmuebles donde se produzcan actos delictivos o exista preocupación vecinal. La campaña incorporará un inventario de viviendas donde sea necesario actuar con mayor rapidez. Ese listado lo elaborará la Asociación contra la Ocupación en Molina, ACOMOL. El Ayuntamiento relaciona esta campaña con otras actuaciones recientes en materia de seguridad, como el aumento de agentes de policía local y la compra de vehículos y material para el cuerpo. El cierre de viviendas se aplicará en inmuebles vinculados a actividades delictivas o que generen preocupación entre los vecinos de la localidad.
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1: Aquí en Molina este domingo la actualidad informativa se trasladaba a la Ribera de Molina. La plataforma Stop Biogas de Molina y la Asociación de Empresarios del Polígono La Polvorista llevaron a cabo una concentración en la Plaza Mayor de la Ribera contra un proyecto cuyas obras avanzan sin descanso y que podría entrar en funcionamiento de forma inminente, según indican sus responsables en un comunicado. Denuncian una vez más los riesgos que conlleva la actividad de la planta en su ubicación actual y remarcan que el Tribunal Superior de Justicia admite a trámite el recurso contra la Confederación Hidrográfica del Segura por negar la existencia de una rambla en los terrenos. En esta ocasión la reivindicación se vistió de arte con la actuación de cuatro reconocidos cantautores: Muerdo, El Raspa, Domingo Pérez y Jesús Cutillas. Momentos antes, Juan Alcaide, presidente de la Asociación de Empresarios de la Polvorista, fue el encargado de leer un manifiesto en el que apuntaba algunas novedades respecto a este proceso, remarcando que su lucha continuará para frenar la puesta en marcha de dicha instalación.
3: No vamos a parar hasta que se garantice que nuestra salud y nuestra seguridad están por encima del beneficio de unos pocos. Hoy estamos aquí con alegría, con música, pero con una determinación inquebrantable. Porque este pueblo tiene memoria y este pueblo tiene dignidad. Por nuestro futuro, por nuestros hijos, por nuestra Ribera de Molina, Stop Biogas, Molina se mueve.
1: La protesta llega tras un avance en los tribunales. El Tribunal Superior de Justicia ha admitido recientemente a trámite el proceso contencioso administrativo interpuesto por la Asociación de Empresarios del Polígono de la Polvorista contra la Confederación Hidrográfica del Segura. Según ha explicado Teresa Conesa, portavoz de la plataforma Stop Biogas de Molina, la denuncia se centra en que la Confederación ha negado la existencia de una rambla natural en la ubicación exacta de la planta, ignorando las evidencias técnicas presenciales. O presentadas en este caso desde la plataforma, advierten que construir una instalación de estas características sobre un cauce natural supone un enorme riesgo ambiental, de salud y de seguridad.
4: Una rambla que para nada es un meandro ni es una ramblilla, por decirlo de alguna manera. Es una rambla que hace daño y que cuando sale revienta la aceite alguna que otra vez lo ha hecho. El agua salta yendo a los cultivos y también pasa por todo el pueblo hasta desembocar en el mismo pueblo en el río Segura. Es una rambla peligrosa por el caudal que baja y no pueden decir que no lo sabían, que no hay una rambla, sí la hay, y hay imágenes en YouTube, en Instagram, donde se ven las imágenes de cómo han saltado, han reventado la acequia y han inundado todos los huertos. Nos preguntamos, la ciudadanía, que nos va a vertebrar esta planta de biogás, tanto por la rambla de los Manresas como la del parque, porque la de los Manresas bajará todo lo que colmate la planta de biogás, más los residuos que ese transporte vaya trayendo, cuando llueva, lavará las calles y vendrá todo a la rambla, y bajará aquí al pueblo, a nuestro cultivo, atravesará nuestro pueblo y desembocará de la acequia al río. Eso no lo podemos permitir.
1: Ofrecemos también información sobre los servicios de conciliación que propone la concejalía de familia del Ayuntamiento de Molina. Pone en marcha diferentes servicios de conciliación para el verano de 2026 dirigidos a alumnados de educación infantil y primaria. Este año, según la concejalía, serán todos gratuitos y se van a desarrollar de lunes a viernes en horario de 7:30 de la mañana a 3 de la tarde con el fin de que las familias puedan conciliar su vida laboral y familiar. La edil de familia, Paloma Blanco, indica en un comunicado que estos programas responden al compromiso del equipo de gobierno local con las familias y con la necesidad de seguir impulsando medidas reales de conciliación. Permiten ofrecer espacios seguros y educativos para los menores al tiempo que ayuda a los padres a compatibilizar sus responsabilidades laborales y familiares. Las familias pueden consultar toda la información en la web del Ayuntamiento o contactar con la Concejalía de Familia a través del número de teléfono 968-388-521. El servicio Concilia Verano, de 3 a 12 años, es para alumnado de educación infantil y primaria, empadronado y matriculado en Molina, como medida de conciliación de la vida familiar y laboral. El servicio se va a prestar durante los meses de julio y agosto, en horario de 7:30 de la mañana a 3 de la tarde, de lunes a viernes, excluyendo festivos, mediante el pago del precio público regulado en la ordenanza del Ayuntamiento de Molina. También se dispondrá de forma opcional del servicio de comedor mediante el abono del importe a la empresa adjudicataria del servicio. Este verano se ofertará en 4 centros educativos, resaltando que uno de ellos será en la pedanía molinense de la Ribera y otro en la pedanía del Fenazar, con el fin de facilitar el acceso a todos los niños del municipio. También en los colegios Cervantes, Salado Corazón, y además de los citados en la Ribera y el Fenazar. El plazo de inscripción es del 19 al 25 de mayo y el servicio Concilia incluye es para alumnado de educación infantil y primaria con necesidades educativas especiales, empadronado y matriculado en Molina. En este caso, cuando ambos progenitores estén trabajando en situación de formación para el empleo acreditable. En el caso de familias monoparentales, igualmente el progenitor tendrá que acreditar dicho requisito. Este servicio se va a impartir durante el mes de julio, de lunes a viernes, en horario de 7:30 de la mañana a 3 de la tarde, excluidos días festivos. Es un servicio gratuito, con plaza limitada, ya que se trata de un servicio subvencionado por la Consejería de Política Social, Familias e Igualdad de la Región, para la conciliación de la vida laboral, personal y familiar, cofinanciadas por el Fondo Social Europeo Plus 2021-2027. No obstante, se ofrecerá la opción de servicio de comedor, en cuyo caso las familias que lo soliciten abonarán el importe a la empresa adjudicataria del servicio. En este servicio, el alumnado estará en la misma aula que el resto de alumnado que se matricule en el servicio Concilia Verano, pero dispondrá de monitores de apoyo especialistas para su atención educativa especial. ¿Dónde se va a hacer? En los colegios Cervantes, Sagrado Corazón y también en Vega del Segura, en la Ribera de Molina. La inscripción es del 12 al 18 de mayo a través de la web del Ayuntamiento o bien presencialmente en la Concejalía de Familia, que está situada en la calle Mayor, en la cuarta planta. Estos son los datos acerca de estos servicios de conciliación que ha difundido la Concejalía de Familia del Ayuntamiento de Molina de Segura.
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1: Recordamos también que hasta el 18 de mayo se puede visitar en la sala de exposiciones del Museo del Enclave de la Muralla la muestra Chipola, exposición homenaje a Joaquín García Avellán, que se inauguraba recientemente y que realiza un recorrido por las diferentes etapas creativas del artista molinense, desde las primeras tiras de la familia Chipola, pasando por chistes gráficos, programas de fiestas en formatos ya míticos, carteles diversos de Molina de Segura y Murcia y catecismos, hasta llegar a sus últimas pinturas. Vamos a recordar parte de este acto que tuvo lugar en el Muden, en el Museo del Enclave de la Muralla, empezando por las palabras de su mujer, Irene Torregresa, hablando de su marido y de sus amistades, de los amigos que estaban allí presentes.
5: En el acto de homenaje,
6: Joaquín esta tarde está representado por su obra, todo lo que nos está rodeando de él, todas las imágenes, dibujos, pero Joaquín hoy está aquí más presente que nunca. Joaquín está representado aquí por su obra, claro, pero está en cada uno de vosotros. Quiero decir que con vuestra presencia y con la obra de él, Joaquín lo siento más cerca de mí que nunca. Porque en cada uno de vosotros, cuando os miro y estáis llegando y saludando, es que en cada uno veo un poco de Joaquín. Algo de Joaquín veo en cada uno. Así que está gozando muchísimo. Y que se ve que era muy disfrutón, los que lo habéis conocido lo sabéis. Muy disfrutón. Así que esta tarde vamos a disfrutar. Vamos a gozar como a él le gustaría que lo hiciésemos. Mirad, Joaquín siempre, siempre ha sido tan nuestro como vuestro. Gracias.
1: El universo artístico de Joaquín García, siempre reconocible, supo unir humor, sensibilidad y talento para retratar con identidad propia escenas, personajes y sentimientos que formaban parte de la memoria colectiva molinense, como recordaba el regidor molinense José Ángel Alfonso.
7: Chipola era un gran artista, un artista brillante y además era muy buena persona. Tenía el talento de quien sabe ver donde los demás simplemente miran. Tenía también la humanidad de ser capaz de sentir donde los demás pasan de largo. Y su trazo pues era inconfundible, pero aún más inconfundible ha sido la forma que ha tenido de entender la vida. Chipola no utilizaba el arte para adornar la realidad, sino lo que hacía era desnudarla, cuestionarla, y además nos hacía pensar incluso cuando nos hacía reír. Y eso no es fácil, eso no es fácil. Él supo hacerlo además con elegancia, con lucidez, y hoy en día, fijaros lo que os digo, se echa mucho de menos precisamente en esta sociedad que tenemos en el presente, ¿no?
1: El talento de Joaquín García lo supo descubrir y valorar Francisco Abad Herrero, según recordó otro de sus compañeros, Joaquín Caravaca. Explicó que un mecenas local que le facilitó junto a otros chicos del pueblo la entrada al mundo del arte, de él habló siempre Joaquín con auténtica veneración. De la mano de otro gran profesional de los medios de comunicación y dibujante murciano, Baldomero Ferrer, Baldo, y como aprendiz de la agencia publicitaria Equipo, canalizó su genio artístico al territorio del periodismo y de la publicidad en diferentes medios. Vivió su edad de oro con Contraplano, su empresa, que se mantuvo en pie hasta que, sobre todo, el cambio de paradigma tecnológico se llevó poco a poco por delante los modelos empresariales tradicionales en el mundo del diseño y la propaganda. Caravaca también recordó cómo surgió el nombre de la familia Chipola, que tanto éxito le granjeó en su tira cómica, como indicaba.
8: Al principio estaba dudando entre dos nombres para la firma. Uno era el Pipa, que es como llamaba a su abuelo, de aquí de Molina, por supuesto. Y otro era Chipola, que era el apodo de una familia, de un amigo muy, de uno de su edad, amigo que había estado en el colegio y demás con él, de aquí de Molina de Segura, y creo que todavía existen los Chipolas por aquí, muy cercanos. Antes de usarlo, pues, hablando de que si lo poníamos o no lo poníamos, pues habló con el amigo y le dijo que sí, que estaba muy orgulloso de que se había recordado que le pusiera el apodo de su familia a la tira. Y de ahí, y a partir de ahí, nació todo. La tira, el personaje, la firma, y sin saberlo, una manera de ser recordado, es Chipola.
1: Basi, amiga de Chipola desde los años 70, recorrió la trayectoria vital del artista, recordando que se vinculó casi adolescente a los movimientos católicos de izquierda, como la JOT o OAT, y se mantuvo siempre del bando de los movimientos de base, asociaciones de vecinos, en su barrio de San Roque, y de cualquier plataforma que pugnase por la unidad popular. La imagen de todas esas organizaciones populares, carteles, panfletos o logotipos, fue casi siempre cosa suya. Chipola trabajó ocasionalmente en el Sindicato Agrario de Molina y realizó
5: realizó estudios de magisterio. Desde niño comenzó a ser motivo de asombro su facilidad para dibujar. Su profesión estuvo desde el primer día al servicio de la causa cristiana y obrera. Esto es lo que terminaba diciendo Basi, su amiga desde los años 70.
6: Porque Joaquín se concentraba dibujando y dibujaba mientras rezaba y nunca dejó de dibujar. Su último dibujo nos lo hizo en un bar, sobre la servilleta de papel con un palillo y los restos del chocolate a modo de tinta. Nosotros, sus amigos, queremos recordarle hoy vestido con su pantalón corto, camiseta y en invierno pañuelo palestino que lo llevó siempre, incluso cuando no estaba de moda, y su cordón al cuello del que blandía su bolígrafo, siempre, siempre dispuesto a llenar de culebra y lagartija los brazos de los niños que se le acercaban. Muchas gracias.

0: Sidoni, descorchará el Visa 2026 el 4 de septiembre en la Plaza de España, inaugurando la primera jornada del festival. Una jornada inaugural a la altura de la historia, el presente y el futuro del festival Visay, que ha dado a conocer, lo hizo el viernes pasado, el cartel completo para su 21ª edición, que se va a desarrollar los días 4 y 5 de septiembre en Molina de Segura. Sidoní, no Los Ángeles, Serial Killers y el ganador del concurso de bandas es La Terna, que completa un cartel al que le quedaba por desvelar la relación de nombres propios para la noche del viernes día 4, a los que tradicionalmente se celebra con entrada gratuita a la Plaza de España de la ciudad. Vamos a escuchar a la responsable de patrocinios de Crash Music, Gemma Jiménez, aludiendo a estos grupos que, como decíamos, van a participar en el Previsay el 4 de septiembre.
1: Como sabéis, el festival siempre arranca el viernes, Visay Viernes, que como bien sabéis son conciertos gratuitos, y bueno, vamos a tener de cabeza de cartel a Sidoní. Efectivamente, grupo que está liderando la escena y el panorama indie de este país, y podremos disfrutarlo de manera gratuita. Pero no acaba ahí, también tendremos a No Los Ángeles, también nos acompañarán Serial Killers y también estarán con nosotros
2: el campeón de bandas,
1: el Yo Soy Ratón, claro, B-Side, Baby B-Side con Yo Soy Ratón. ¿Cómo se me ha podido olvidar que es mi grupo favorito? El sábado, además, tenemos una última confirmación, Sea Vivo, con el que nos abrimos a un nuevo género musical, porque queremos, además de esta identidad indie que nos define, queremos ir poco a poco abriéndonos a nuevos públicos. El sábado por la mañana también tendremos Tapas B-Side, que además este año cuenta con bandas exclusivamente murcianas. También cabe destacar que este año el festival B-Side ha firmado su compromiso para obtener el sello de calidad, accesibilidad en los eventos musicales, siendo el primer festival de la región de Murcia en obtenerlo, lo cual es un gran logro porque vamos a hacer que la música sea accesible para todas las personas. Como ya sabéis, estaba confirmado Love of Lesbian, estarán el sábado y además serán el grupo que tendrán el concierto interpretado, porque además son embajadores de la Fundación Music for All.
0: Bueno, pues además el sábado habrá conciertos diurnos en la ruta gastronómica Visay de Tapas, para los que se contará con media docena de bandas de la región de Murcia en un firme y decidido apoyo a la escena de proximidad. La presentación completa del cartel se realizó el viernes pasado, como decíamos, en la sala de catas de Estrella Levante, en Espinardo. Contó también con la presencia del alcalde de Molina, José Ángel Alfonso, quien destacó que tras el éxito rotundo obtenido el pasado año, con un gran salto en calidad y mejoras en el recinto Remo, el Visay 2026 apuesta por un gran cartel repleto y ambicioso de artistas y bandas que vuelven a situar a Molina de Segura como referente de la escena musical.
3: Como habéis visto, hemos este año hecho innovaciones, hemos cambiado el formato, hemos hecho un poco, bueno, para que sea más atractivo, y la verdad que el resultado ha sido muy positivo, porque estamos aquí 150 personas, que somos unos privilegiados porque es el aforo máximo de este local, pero había más de 1000 solicitudes para estar aquí. Ya hablar de Visay ya lo que conlleva es que hablemos de que se nos queda corto el espacio y hay que hacer esfuerzos para agrandarlo, ¿no? El año pasado, como sabéis, fue un récord histórico, vendimos todas las entradas y tuvimos que duplicar el aforo, hacer una inversión que hicimos en verano, pasamos de 5000 espectadores a casi 11000. Bueno, pues ahora pues ha vuelto a ocurrir lo mismo, y hay parte del cartel que no se conocía. Con lo cual, la mayor satisfacción que tenemos los molinenses es que hemos conseguido que, al margen del cartel que pueda venir, que siempre es de nivel interesante, pues hemos conseguido provocar un punto de encuentro social en la región de Murcia para disfrutar de buena música, disfrutar de un buen servicio, que es importantísimo, y de mucha, mucha, mucha seguridad. Sí quiero dar dos anuncios. Bueno, voy a dar tres. El primero es que vamos a seguir ensanchando el espacio del Remo. Vamos a llegar a los 15000 para el próximo año. El segundo anuncio que quiero decir aquí es que para el año que viene el festival Visay será de dos noches. Por primera vez tendremos el festival Visay de dos noches. Con lo cual vamos a entrar en la red nacional de festivales. Y el tercer anuncio El tercer anuncio, tú has dicho el cartel, pues a mí me queda decir cuál es el grupo secreto que viene a deleitarnos esta noche y con el que vamos a dejar, que son Serial Killer. Como habéis visto, hemos este año...
0: Bueno, pues ahí quedaban esos anuncios que hacía también el alcalde de Molina de Segura, y uno de los importantes que el año que viene el festival será de dos noches. Bien, pues lo decía también la responsable de Crime Music, y es que hay algunas novedades. La organización dio a conocer que el festival firmó con la Fundación Music for All el compromiso de obtener el sello de calidad, accesibilidad en eventos musicales, siendo el primer festival de toda la región en conseguir esta acreditación. Y de hecho, el embajador principal de esta fundación es uno de los cabezas de cartel de esta edición del B-Side, Love Oslevian. Y quien sigue estando detrás del B-Side es Estrella de Levante como patrocinador principal. En la presentación que se hizo en la sala de catas de Estrella Levante estuvo su director de comunicación, Yayo Delgado.
4: Bueno, sobre todo dar las gracias, agradecer el esfuerzo que hace el Ayuntamiento de Molina desde hace muchos años y el esfuerzo que está haciendo Crash Music por elevar el B-Side hasta ser una de las marcas de festivales más importantes de España. Iba a decir de la región, que ya lo era, pero quiero decir de España, porque en los últimos años, y gracias al trabajo de Crash, a quien tengo que felicitar doblemente, compañeros de viaje, el B-Side se ha convertido en una referencia absoluta, ¿no? El comentario de que el B-Side tiene mejor cartel que tal, cual o que el otro es continuo, ¿verdad? Entonces eso es bueno para todos, es bueno para los otros también, y es bueno para Molina, por supuesto, y es bueno para Estrella Levante. Por tanto, es un triple win, ¿no?, como se dice ahora.
0: Tras una edición de récord en 2025, en el que fue su vigésimo aniversario, B-Side Festival no se queda atrás en su propuesta para el inicio de su tercera década de historia, con un cartel de auténtico lujo que ha sido muy bien recibido por el público, ya que solo quedan las últimas entradas disponibles y se espera colgar muy pronto el cartel, ¿no?, de No hay billetes. Están disponibles en la página oficial del festival. También tenía palabras de elogio Manuel Cebrián, el director del Instituto de Industrias Culturales de la región de Murcia.
5: Y la verdad que bueno, para nosotros desde el gobierno regional es una gran satisfacción siempre que un festival de esta naturaleza, al igual que el resto de festivales que forman parte de esta marca que creó el gobierno regional hace unos años y que está impulsando completamente toda la industria musical, tener en cuenta que prácticamente en estos hace apenas unos 15 días nos daban los datos de la universidad el estudio de impacto de más de 70 millones de euros de todos los festivales que están en la marca, y eso se debe sobre todo al esfuerzo de empresas como Grand Music, como todas las empresas que están trabajando porque esta región suene no solamente dentro sino fuera de nuestras fronteras. Y para el gobierno regional de nuestro presidente Fernando, pues es un placer estar aquí, apoyar por supuesto también no solamente al festival sino también al impulso que tanto la empresa privada como el ayuntamiento están haciendo.

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4: Continuamos nuestro recorrido por la agenda de proximidad que tenemos esta semana. Hemos hablado de un asunto bien distinto, del cartel completo del BISAI que se presentó el viernes, y ahora ya miramos el horizonte cercano para comentar algunos de los eventos que, como decíamos, tendrán lugar en Molina de Segura esta semana. Y uno de ellos es una nueva charla que plantea la Asociación Ateneo de Molina de Segura, una charla coloquio que se presenta bajo el título ¿Para qué sirve la ética? Estará Fernando Bermúdez López, teólogo, diplomado por la ONU, y Emilio Martínez Navarro, catedrático de ética de la Universidad de Murcia. Emilio Martínez Navarro, catedrático de filosofía moral y política en la Universidad de Murcia, especializado en ética aplicada, bioética y teorías de la justicia, con una amplia trayectoria académica, investigador en el ámbito de la ética profesional y autor de numerosas publicaciones, más de 100, forma parte del grupo de investigación Éticas Aplicadas y Democracia. Bueno, pues con él vamos a hablar, con Emilio Martínez Navarro, catedrático, al que tenemos el hilo telefónico. Muy buenos días.
5: Hola, buenos días.
4: Bueno, pues empezamos por esa pregunta tan genérica que se hace en la charla coloquio que plantea el Ateneo. ¿Para qué sirve la ética?
5: Pues mira, en el cartel que ha preparado el Ateneo le han puesto una brújula. Y creo que esa es la metáfora más interesante que se le puede, que puede servir para mostrar para qué sirve la ética. Sirve para orientarse en la vida, para orientarse sobre qué hacer con la propia vida, qué valores deben orientar la vida de cada uno, valores personales, valores colectivos, valores que, por los que uno apuesta, ¿no? Cada persona pues sabe cuáles son los valores en los que cree y los que le merece la pena para darle sentido a su vida, y claro, tienen que ser valores meditados, reflexionados, no pueden ser improvisados, ¿no? Tiene que ser algo que uno pues lo tenga claro, y si no lo tiene claro, pues busque la manera de tenerlo, y para eso sirve la ética, para aclarar las ideas sobre cuestiones de moralidad, sobre cuestiones que tengan que ver con los valores y con lo que uno considera que es su deber y que es de justicia, aclarar todas esas ideas para ponerlas luego en práctica. Pero claro, si no tenemos las ideas claras sobre esos temas, pues entonces podemos meter la pata, ¿no? Podemos hacer daño, podemos hacernos daño en primer lugar a nosotros mismos, luego al entorno más cercano, y en tercer lugar a personas desconocidas o personas más lejanas que de alguna manera también pueden ser pues dañadas por nuestra falta de compromiso o por nuestra falta de ética. Entonces la ética pues es un saber, como otros muchos que hay en la vida, pero este saber no pretende describir cómo es el mundo, sino orientar el comportamiento para que las personas sepan cómo comportarse.
4: Ajá. ¿Y los principios éticos se desarrollan con el carácter y la forma de ser? ¿Se estudian o son puramente vivencias particulares de cada uno?
5: Pues interviene un poco de todo. La primera fase es la familia. En la familia, cuando somos pequeños, nos enseñan el idioma, nos enseñan a hablar. Y junto con el idioma, junto con el lenguaje, aprendemos un vocabulario que tiene que ver con cuestiones morales, sobre lo que está bien, lo que está mal. Se le dice, por ejemplo, al niño que la mentira es algo malo, que no se debe mentir, y se le dan las razones de por qué no se debe mentir, porque eso pues tiene consecuencias negativas. Se le explica que no se debe robar, se le explica que matar está mal, que agredir o abusar de otras personas pues también está mal. En fin, se nos va enseñando desde pequeño, y cuando ya llegamos a la adolescencia todo eso lo revisamos pues ya entrando en la vida adulta, uno quiere tener sus propios criterios y no conformarse con los criterios heredados de la infancia. Y algunas de las cosas que heredamos de la infancia las rechazamos. Por ejemplo, si uno ha sido educado en una familia muy machista y ya cuando llega la adolescencia se da cuenta de eso, dice, hombre, pues yo no quiero ser así, yo quiero ser una persona más justa, más correcta, quiero ser una persona que tenga en cuenta, que no discrimine por razón de sexo o lo que sea. Entonces, bueno, pues uno ajusta sus criterios al llegar a la vida adulta y eso no acaba nunca, ya el resto de la vida, pues periódicamente uno revisa sus valores, revisa sus convicciones, revisa sus virtudes, sus hábitos, y en algunos momentos los cambia. Por ejemplo, una persona que sobrevive a un accidente de pronto se pregunta, y bueno, ¿yo qué estoy haciendo con mi vida? A lo mejor tendría que cambiar en esto, cambiar en lo otro. Y entonces, pues a raíz del accidente su vida cambia también éticamente, etcétera, ¿no? Hay muchos momentos en la vida, se te muere alguien, en fin, tienes un duelo, hay momentos, digamos, de crisis en la vida en los que uno se replantea sus propios valores. Y en cuanto a, bueno, pues los comportamientos que uno va adquiriendo a lo largo de la vida, pues es verdad que el temperamento heredado también influye mucho en que uno pueda ser una persona, por ejemplo, más tímida o menos tímida, pero todo eso se puede cambiar también con un poco de voluntad, ¿no? De manera que una persona que empezó siendo tímida, pues al final puede superar su timidez, o una persona que empezó siendo agresiva, pues controla su ira, ¿no? Y puede llegar a no ser agresiva. Entonces, todo eso, la ética tiene mucho que ver, porque ayuda a entender cuándo algo está bien y cuándo está mal. Uh-huh. Por ejemplo, un filósofo que todos conocen, todo el mundo sabe que existe por lo menos, que se llamaba Aristóteles, decía que la virtud siempre está en un término medio entre dos vicios, entre un vicio por exceso y un vicio por defecto. Por ejemplo, hablemos, por ejemplo, del alcohol. Por ejemplo, pues un bebé moderadamente sería el punto medio entre un exceso, que sería por defecto, que no tomas ni gota, y bueno, pues no perderse ese placer de la vida, es muy legítimo, pero bueno, eso es un exceso por un lado, ¿no? Y por el otro lado, convertirse en una persona adicta al alcohol, ¿no? Entonces, pues a lo mejor ni una cosa ni la otra, sino mantenerse en un término medio. Esto es lo que aconsejaba Aristóteles, pero no solo con el alcohol, sino con todas las cosas de la vida. Por ejemplo, la valentía es un término medio entre ser un temerario y ser un cobarde. Y así sucesivamente, ¿no? La generosidad es un término medio entre ser un tacaño y ser una persona que se queda sin nada, que también sería un exceso, ¿no? Por el otro lado. Entonces, bueno, pues la ética ayuda a pensar sobre estas cosas y a plantearse los propios cambios que uno debería hacer en su vida.
4: Bueno, usted ha participado en la elaboración de códigos éticos, incluyendo el de la propia Universidad de Murcia, y ha sido miembro de comités de ética sanitaria. Su trabajo también abarca la ética docente y la responsabilidad moral en el entorno educativo. Desde una perspectiva ya más profesional, sabemos que también que hay, casi todas las profesiones, ¿no?, pues tienen sus propios códigos, en muchos casos se llaman códigos deontológicos, pero lo que quería preguntarle es qué importancia tiene la ética en el tejido empresarial español.
5: Bueno, en la empresa hay de todo. No podemos demonizar a las personas que son empresarios como si fueran ladrones. Eso me parece un error garrafal, ¿no? Los empresarios son personas que en muchos casos son honestas, que tratan de crear puestos de trabajo, que por supuesto tienen que ganar dinero porque si no tendrían que cerrar, pero que en general son buena gente. Ahora, que hay empresarios que abusan, que digamos explotan a sus trabajadores, que dan un servicio o un producto de mala calidad y que luego no atienden bien al cliente, pues claro, esos no son buenos. Ahí hay que corregir las actividades empresariales con un poco de ética, y ahí ese poco de ética sería que comprendieran que, primero, que la finalidad de la empresa no es simplemente ganar dinero. Ganar dinero es como el oxígeno, se necesita como las personas necesitamos el oxígeno, las empresas necesitan beneficios, porque si no, no pueden respirar, se mueren, sin beneficios se mueren. Pero el sentido de la actividad empresarial no es el beneficio, es el servicio que prestan. Lo que da sentido a una tienda es que atienda bien a sus clientes. Lo que da sentido a una fábrica de zapatos es que haga buenos zapatos. Lo que da sentido a una empresa de transporte es que dé un transporte pues puntual, cómodo y seguro, y sobre todo seguro, que transporte a la gente con seguridad. Entonces, esa es la misión. Cada empresa tiene una misión que cumplir. Y eso no es el beneficio. La misión no es ganar dinero. La misión es ofrecer un buen servicio a la sociedad. Y a cambio, la sociedad pues protege de alguna manera a esa empresa y le da pues un amplio margen de maniobra para que pueda desarrollarse. Entonces, en el caso de las empresas, los códigos éticos pueden ayudar a tener claras estas ideas que yo estoy resumiendo aquí en 2 minutos. Ajá. Pero para eso sirven los códigos.
4: Se puede inferir por lo que está comentando también que hay una repercusión directa, ¿no? El desarrollo moral, ¿no? Tiene repercusión directa el desarrollo moral en el éxito profesional.
5: En el éxito profesional hay que tener en cuenta que cada profesión tiene unos usuarios. Por ejemplo, usted está atendiendo al oyente. Yo estoy atendiendo al alumno. Uh-huh. El médico está atendiendo al paciente. En la ética profesional lo principal es atender al usuario y tener eso como norte y guía, como lo principal. Y si uno se preocupa por el usuario, eso tiene implicaciones de que uno no puede, por ejemplo, dar las noticias sin comprobarlas, uno no puede ser un buen profesor si no se prepara sus clases. De todo eso, deberes, están pendiendo, están colgando del servicio al usuario, que debe ser lo esencial. Y entonces, si estamos de acuerdo en eso, pues lo que sea parte de esas buenas prácticas, de un buen servicio al usuario, será corrupto. Entonces la corrupción no ocurre solo en los políticos, la corrupción ocurre en todas las profesiones cuando uno deja de pensar en el usuario y se dedica simplemente a otros fines, como pueden ser pues conseguir dinero como sea, fama como sea, poder a costa de cualquier cosa. Porque generalmente lo que corrompe a las personas son 3 cosas, el dinero, el poder y la fama. Y por esos 3 motivos, algunos son capaces de matar, por decirlo así, ¿no? O sea, serían capaces de todo. Pero claro, eso pasa en todas las profesiones. Hay profesores, yo tengo compañeros que les importa un pito el alumno y ellos van simplemente a tratar de conseguir el máximo dinero con el mínimo esfuerzo, o el máximo poder con el mínimo esfuerzo, o el máximo de fama con el mínimo esfuerzo. Entonces, claro, eso es la corrupción, y de eso también se habla en ética.
4: Bueno, pues ya que alude a los políticos, no sé si esta sociedad política tan polarizada, donde parece que estamos carentes, ¿no?, de valores éticos, si es reflejo de la sociedad que hemos ido creando entre todos.
5: Bueno, sí, en parte sí, pero también hay polarizadores profesionales y eso me parece gravísimo. Estamos dejando que haya gente que lance bulos y la gente se los cree. Estamos dejando que haya políticos que se pasan todo el día, pues no sé cómo decirlo, pero polarizando sería una manera de decirlo, o sea que metiendo cizaña, se decía tradicionalmente,
4: sí,
5: ¿no?
4: Sí, coloquialmente, ¿no? Sí.
5: Sí, sí, metiendo cizaña para que las cosas, en vez de resolver los problemas, en vez de buscar acuerdos, en vez de ir a solucionar los problemas de los ciudadanos, están intentando ganar votos como sea. Y ese como sea, pues bueno, a río revuelto, ganancia de pescadores, que también se ha dicho toda la vida, ¿no? Entonces voy a ver si encizaño un poco más para que eso me dé algún tipo de rédito electoral o lo que sea. Entonces, claro, esto se está convirtiendo en algo insufrible. Pero yo creo que la gente no es tonta, ¿eh? La gente también se da cuenta de cuando muchos políticos están intentando, hacer bulos y hacer mala sangre, ¿no? Hacer polarización y cizaña Pues y eso al final se nota y bueno, pues la gente le retira de algún modo su apoyo. Yo creo que la polarización está más en los partidos que en la calle. Yo creo que en la calle no veo tanta polarización como en los partidos y en los medios que jalean a esos partidos.
4: Bueno, solo una última cosa, una pregunta que nos trasladan a través de redes sociales. Profesor, en ocasiones pueden llegar a enfrentarse la libertad con la moral profesional e incluso la política, pregunta.
5: Sí, si cada uno tiene una moral seria y bien construida, bien pensada, eso puede llevar un momento a mantener conflictos con tu pareja, con tu profesión, con tu familia, y con la ley. En un momento dado, una persona puede pensar que la ley le exige cosas que ella no está dispuesta en su conciencia moral a llevar adelante, aunque se lo mande la ley, ¿no? Eso ocurrió mucho durante el periodo del nazismo, ¿no? Por ejemplo, los nazis, pues, a la hora de perseguir judíos, pues hacían que la gente que no denunciara a judíos escondidos, pues corría la misma suerte que los propios judíos, es decir, llevarlos a campos de concentración y matarlos. Entonces, claro, ahí había un conflicto moral entre lo que yo creo como persona que debo hacer, que es proteger a cualquier persona que esté en peligro, en apuros por cualquier causa, ¿no? Y por otro lado, pues lo que mandaba la ley, que era denunciar a los escondidos y tal, ¿no? Por ejemplo. Entonces ahí vemos un caso clarísimo de conflicto entre la conciencia, entre la propia conciencia y lo que te está exigiendo la ley. En otros contextos habrá un conflicto entre lo que te presionan los que están a tu alrededor y tu propia conciencia. Por ejemplo, un adolescente ve que en el patio de su colegio están acosando a un compañero. Pues ahí, si acude al director, le van a tildar a ese alumno de
4: chivato, ¿no?
5: Chivato, de acusica, de que eso no, en fin, de que no debería denunciar, ¿no? Pero en su conciencia piensa que sí debería denunciar, porque está ante un caso flagrante de una injusticia. Se está, pues, haciendo daño por capricho a un compañero. Entonces eso en su conciencia pesa y se ve en ese conflicto. Hombre, la ética te diría en este caso que claramente hay que denunciar y que hay que ser valiente y que si eso luego tiene malas consecuencias, pues habrá que afrontarlas, habrá que cargar con ellas, porque la vida es así, la vida no siempre es fácil y hay momentos en los que uno tiene que elegir si hacer el bien o hacer el mal. Y hay otros momentos entre los que hay que elegir entre el mal mayor y el mal menor, es decir, entre algo totalmente impresentable y una solución que no es la buena, que no es la mejor, pero que es la menos mala. Entonces muchas veces los dilemas que hay en la vida son en elegir entre lo malo y lo peor.
4: Siempre hay esa tensión, ¿no?, entre lo que a uno le gustaría hacer egoístamente y lo que le exigen los principios éticos. Sería también una idea. Bueno, pues yo creo que ya con esta pregunta podemos poner el punto final. Lo que sí queremos es remarcar que la charla será este jueves, no hemos dicho la hora, 7:30 de la tarde, en la Biblioteca Salvador García Aguilar. Emilio Martínez Navarro, catedrático de Ética de la Universidad de Murcia, junto con Fernando Bermúdez López, son los encargados, ¿no?, de tener esta charla. Imagino, Emilio Martínez, que también habrá un coloquio, ¿no?, con la gente que asista a la charla.
5: Claro que sí. Bueno. Mientras quieran preguntar, estaremos encantados de responder.
4: Muy bien. Pues nada, que vaya muy bien y muchísimas gracias por atender esta llamada. Ha sido un placer. Emilio Martínez Navarro, un saludo y buen día.
5: Buen día, hasta luego.
4: Hasta luego.
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0: Pues de pensar vamos a hablar esta mañana. A las 9.23 llegamos con alumnos, en este caso, que proceden del IES molinense Eduardo Linares Lumeras. Y es que, bueno, pues tienen algo muy importante que contarnos tras esa participación exitosa dentro de la fase regional de los cuartos Teleco Games, la conocida como Olimpiada de las Telecomunicaciones, que entregó hace unos días sus premios en la Escuela de Teleco de la Universidad Politécnica de Cartagena. Bueno, por la parte que nos toca, Molina de Segura ha sido bastante bien lograda dentro de estos premios, aunque de momento vamos a abrir la puerta a este centro, pero luego además charlaremos con el Colegio de los Olivos, que precisamente también han obtenido muy buenos resultados en esta misma participación. Así que, bueno, pues como uno de los centros que han arrasado, queremos que nos cuentes su experiencia y precisamente pues por ello esta mañana vamos a saludar, por un lado, a Martina Sevilla y a Sebastián Gómez, que forman el equipo, imagino una empresa diferente, del que nos hablarán. Buenos días, Martina y Sebastián, ¿cómo estamos?
1: Buenos días, muy bien.
2: Buenos días.
0: Por otro lado, tenemos a un tercer premio maravilloso también que se ha llevado el equipo de bachillerato de los cuartos Teleco Gamers, formado por Adrián Amo y José Córdoba, por el proyecto Fuente Eco. Buenas, ¿cómo estamos, amigos?
3: Buenos días, bien.
4: Buenos días.
0: Bien, bien, que se os escuche y fuerte y claro. Y luego tenemos un primer premio individual para un estudiante de bachillerato que se ha llevado Rafael Mondejar. Buenas.
5: Buenos días, encantada de estar aquí.
0: Encantada también. Y Sebastián Gómez, que ha repetido con el tercer premio en esta categoría, ¿no? Madre mía.
5: Sí, sí, buenos días de nuevo.
0: Espero que tengas una buena habitación ahí para poner tus premios y esas cosas. No sé si luego me contaréis si os han dado, en este caso, estatuillas o cómo se ha ejecutado eso. Pero lo más importante es que venís acompañados por una fuente de sabiduría, que es la profesora y jefa del departamento, Joana Rufete, que también seguro ha tenido mucha culpa en todo ello. Así que buenos días, Joana.
6: Buenos días.
0: ¿Cómo estamos? Orgullosa de... Muevo por ahí a ver si nos escuchas. ¿Nos escuchas? Que tenemos a tanta gente en el estudio esta mañana que desde luego va a ser complicado. Pero bueno, vamos a ir rodando esta mañana. Entonces tenemos, a ver, estos cuartos Teleco Gamers. Si le podéis pasar el auricular a la profe, y así ella mientras nos va escuchando, para que se vaya solucionando ese problema. Entonces, Sebastián, dale tú mismo tu auricular y así.
1: Ya.
0: ¿Sí? ¿Nos tienes? Hola, de nuevo. Joana, ¿nos escuchas? ¿Sí?
6: Se ha ido otra vez.
0: Se ha ido otra vez. Pasarle el auricular. Ahí estamos. Entonces, así vamos a ir detallando un poco pues estos premios en qué consistían. Joana,
6: ya.
0: Bueno, decíamos que has sido, ¿no?, en buena parte culpable de estos premios y este éxito, porque claro, ¿cómo ha sido participar en esta cuarta edición de la conocida como Olimpiada de las Telecomunicaciones? Cuéntanos.
6: Pues nada, desde el Departamento de Tecnología es que nosotros trabajamos por proyectos. Y entonces una forma de motivar a los muchachos y hacer los proyectos suyos y cercanos es pues presentarlos a concursos. Entonces, este año concretamente, pues de distintas empresas y de distintas universidades, pues han habido pues un montón de concursos.
0: Ajá.
6: Y los he metido al aula. Hemos trabajado como si fuéramos una oficina técnica, que nos llegan clientes y tenemos que cumplir pues lo que nos pide el cliente. Y por equipos, investigando y disfrutando. Y mucho trabajo.
0: También de fondo, ¿no?
6: Pero bueno, han respondido súper bien, porque los proyectos los han hecho suyos, cercanos, y nada. Y lo principal, que cuando han sido elegidos y tenían que defenderlo delante de un tribunal, pues ahí han estado.
0: Han sabido
6: muy bien
0: sacar
6: muy
0: los pies de los pies del tiesto, como dicen, ¿no?
6: Sí.
0: Porque claro, me imagino que es mucho más interesante para ellos a la hora de afrontar el aprendizaje pues marcar un objetivo, ¿no? Esto es, y luego también algo mucho más de alguna manera como práctico para la hora de cuando llegue su momento de tener que trabajar en una empresa.
6: Efectivamente. Las universidades se han dado cuenta que necesitaban acercarse a los centros educativos y motivar a los alumnos para darse ellas a conocer y que ellos se les quitara ese miedo de, no sé, las ingenierías, las carreras de ciencias. O sea, que hemos, desde el centro, se ha motivado a que los alumnos quiten ese miedo y puedan participar en todo tipo de eventos de este tipo.
0: Y muy importante que vosotros tenéis mucha fama en el centro de Eduardo Linares del arte, de todo lo creativo,
6: sí, sí.
0: Pero sin embargo aquí estáis demostrando que también tenéis,
6: por supuesto,
0: bueno, muchísimos valores en ciencias, ¿no?
6: Sí, sí. Es que del Departamento de Tecnología, ya te digo, la metodología es el ABP, o sea, proyectos. Desde primero, que hacemos concursos de robots simples, luego en tercero ya robots programables.
0: Increíble.
6: O sea, hacemos todo, motivando a los alumnos. Una cosa sencillita, el tema de estructuras en primero de la ESO. Uh-huh. Pues es muy fácil dar la teoría y luego, venga, hacer una estructurita de papel como siempre. Pero si tú les animas, venga, vamos a calcular en la carga de rotura y vamos a ver qué diseño es el que más resiste. Entonces, lo juntas a todos los chavales, ven todos la prueba de carga, pues es que es brutal lo que ellos aprenden. O sea, se aprende mucho más, ¿eh?, con las competiciones, con los proyectos, con el trabajo en equipo, con las exposiciones, que dar simplemente una teoría, tipos de estructuras, de uh-huh. armazón, laminar.
0: Ya. O sea que... Y aparte luego, pues me imagino que todo esto lo aplicarán en su vida ya personal y a la hora de razonar también, todo esto ayuda mucho. Pero bueno, vamos a ir preguntándole porque yo tengo muchísima curiosidad. Había distintas categorías de premios, ¿no? En este sentido. Entonces, vamos a ir abordando cada uno de vosotros porque tenemos, por un lado, el premio Imagina una empresa diferente. ¿En qué consistía esto? A ver, Martina.
1: Pues era un premio... había varias fases. La primera de ellas era entregar como un plan de trabajo en el que tú decías esta empresa que tú te imaginabas, los rasgos generales, como qué aliados tendrías para llevar a cabo esa empresa, de dónde sacarían los fondos, a dónde irían destinados, etcétera. Una idea bastante general. Y de ahí creo, me parece que fueron como unos 600 proyectos o algo así, y de toda España, y de todo eso seleccionaron unos 15, y el evento se dio aquí en el MUDEM, el Molina de Segura, donde ya tuvimos la siguiente fase, que fue exponer más en profundidad nuestro proyecto, desarrollando todas las partes mucho más allá, dando una presentación oral y respondiendo a preguntas en tiempo real también. No sé, eran diferentes partes de un mismo proyecto.
0: Bueno, y entonces, como equipo, porque sois dos, ¿cómo marcasteis un poco las pautas de trabajo, Sebastián?
2: Bueno, intentamos dividirnos el trabajo entre ambos, repartiendo la programación del proyecto entre los dos componentes que éramos. Martín se encargó más de la parte técnica, de la parte de los precios y del sistema y de la presentación, y yo pues un poco de desarrollar la idea y del funcionamiento del proyecto.
0: O sea que el trabajo en equipo funciona entre vosotros.
2: Sí, sí, nos complementamos muy bien.
0: Y luego yo me gustaría saber cuál fue un poco vuestra propuesta, ¿no?, vuestro proyecto, para que realmente se alzara con este tercer premio.
1: Pues es de una realidad que yo vivo todos los días, que cuando, como vivo al lado de un polígono industrial, pues claro, huele bastante mal, sobre todo por las mañanas, de las industrias que tenemos al lado. Entonces, claro, nos pidieron solucionar un problema real, y eso fue uno que yo tenía muy de cerca. Entonces decidí pues hacer una especie de filtro biológico, bueno, imaginar, porque de eso se trataba el concurso, unos filtros biológicos que no solo actuaran una vez ya hay mal olor en la calle, sino predijeran cuando iban a haber picos de emisión de gases de mal olor. Ajá. Para que pudieran ajustarse antes de que el olor estuviera. Es decir, como una prevención para ese mal olor.
0: Qué bueno. Oye, me parece súper interesante. Seguro que en algún momento alguna empresa os lo quiere comprar, ¿eh? Estaros atentos ahí por si acaso. No vaya a ser que tengáis que haceros con una buena base legal por si acaso. Entonces, ya hemos entendido el tercer premio, una empresa, imagina una empresa diferente. Vamos a otro tercer premio, el de modalidad por equipos de bachillerato, otro buen equipo que hacen Adrián Amo y José Córdoba. A ver, ¿cómo fue este trabajo para vosotros, este proyecto Fuente Eco, y en qué consistió? Empieza, por ejemplo, Adrián.
3: Vale, pues esto era un trabajo que nos propuso la profesora en clase, y que, bueno, al final, pues, no sé, escogían a los mejores de la región, y pues nosotros fuimos escogidos y tuvimos que ir a Cartagena a hacer una presentación sobre nuestro trabajo. Nuestro trabajo consistía en Fuente Eco, que era una fuente que, bueno, mediante la fuente del colegio, con el agua que se desechaba, se conseguía, pues, bueno, automatizar un riego por goteo a nuestro huerto.
0: Ajá.
3: Y pues nada, al final pues salió bien.
0: Reutilización, en sí. Este caso, ¿no?, del agua. Bueno, ¿cómo fue vuestra manera de trabajar, José?
4: Bueno, al principio éramos varios más en el grupo de trabajo, pero como que poco a poco fueron cayendo soldados hasta llegar al punto en el que nos quedamos los mejores. Y nada, la verdad es que fue bastante sencillo. Adrián y yo somos compañeros que pues sabemos cada uno que es lo que queremos y nunca ha habido problemas. Tenemos una forma de trabajar parecida y la verdad es que fue muy sencillo.
0: la división, un poco la división, cómo sí. establecisteis la, vuestro método.
4: Básicamente, a la hora de dividir el trabajo, Adrián se encargó un poco más de buscar lo que es el arte o la presentación, que la belleza, porque hemos usado mucha fotografía para que sea bien representado, hemos dejado un trabajo que es vistoso para poder presentarlo mejor, y yo me encargué un poquito más de lo que es la teoría y de cómo funcionaría el trabajo, pero esto es bastante bien, la verdad.
0: Oye, Adrián, me han dicho por aquí que eres deportista de alto rendimiento.
3: Sí.
0: ¿En qué área?
3: En natación.
0: En natación, ¿cómo se...? Ah, bueno, claro, tu hermana también, ¿no?
3: Sí,
0: te
3: sí.
0: estoy poniendo yo cara ahora.
3: Claro.
0: ¿Cómo se complementan los estudios de bachillerato con el deporte?
3: Pues no lo sé, organizándote muy bien y todo, porque es complicado a veces.
0: El tema de... Habéis tenido que quedar en horas después de clase, me imagino. ¿Cómo lo habéis hecho para trabajar en esto?
3: ¿A qué te refieres con quedarme a...?
0: El calendario entre vosotros dos de organización para trabajar en el proyecto.
3: Ah, no, bueno, de momento para trabajar en el proyecto no hemos tenido problema, porque no me ha coincidido con competiciones ni nada, entonces ha sido todo súper bien y ya está.
0: Positivo.
3: Pero sí que hay veces que cuando coinciden exámenes con competiciones, pues me lo tienen que aplazar, porque...
0: Claro. Sí, cuéntanos.
6: Bueno, te coincidió la recogida de premios, que no pudiste ir.
3: Claro. Eso sí. Es verdad. No...
0: Es que, bueno, él le da poca importancia porque, digamos que como defendió el proyecto bien, pues sí, ya sí. estaba contento, ¿no?
6: La defensa fue muy bien, pero coincidió que la recogida de premios esa tarde pues no podía y nada, se la perdió.
0: Ahora
6: por
0: hablaremos...
6: eso no salen las fotos de las redes sociales y las cosas, vale. Pero que ahí estaba.
0: Ahora hablaremos de los premios también, pero me voy al primer premio individual de bachillerato. Por favor, primer premio Rafael Mondeja. Enhorabuena, esto no sé qué se siente llegando a este punto y diciendo, oye, que me lleva el primer premio.
7: Pues nada, es sin duda un gran honor, ¿no? Todo empezó nada con mi profesora que nos animó a participar en ese concurso, ¿no? Porque nos lo planteó como una oportunidad, ¿no? De demostrar lo que sabíamos hasta el día de hoy, ¿no? Que era como una prueba que recogía todos los conocimientos de la ESO, sobre todo en física, en matemáticas y, claro, por supuesto, en la rama de telecomunicaciones. Que nos lo pusieron a prueba en un examen, ¿no? Un examen de 10 preguntas, ¿no? Que más bien de aplicar la teoría era de razonar, ¿no? Y conseguir dar una respuesta conforme a todos los conocimientos que había recogido. Y, sinceramente, me sorprendí bastante habiendo quedado primero, porque, ya claro, a nivel regional, ¿no? Uh-huh. Y posteriormente tendré que ir a las nacionales a representar aquí a toda Murcia.
0: ¿Esto intimida un poco o qué?
7: Bueno, sí, pero sinceramente no estoy muy nervioso. Yo iré a dar lo mejor que tengo, ¿no? Y claro, me prepararé mucho mejor que en esta prueba.
0: En este caso, el tercero se lo llevó Sebastián Gómez, también en esta categoría. Bueno, tú arrasaste a Sebastián. ¿Cómo te esperabas también llevarte este premio? No sé cómo recibiste la doble mención.
2: Pues bueno, sí que la verdad que el examen nos lo encontramos mucho más distinto de lo que esperábamos, porque según nos habían comentado mediante las bases nuestra profesora Joana y nuestro profesor José Miguel, nos habían dicho que era sobre los contenidos aprendidos en la ESO, y simplemente lo que apareció fue cálculos matemáticos sencillos y alguna que otra regla de tres. Lo demás era razonar a cómo mejorar los sistemas, cómo mejorar el proyecto que se nos presentaba. Y sí que la verdad que me sorprendí yo también bastante al obtener el tercer puesto, porque no es algo de lo que estamos acostumbrados a hacer. Y bueno, pues por lo menos, pues ha habido suerte.
0: Bueno, suerte. ¿Queréis estudiar todos telecomunicaciones o no sé, qué habéis pensado? Ya estáis casi a las puertas de la universidad. Venga, una ronda rápida. Empezamos por Adrián, así, por empezar.
3: A mí me gusta mucho la mecánica, así que yo creo que una ingeniería mecánica es lo que veo.
0: ¿Ingeniería mecánica, José?
4: Yo la verdad es que me encanta la carrera de telecomunicaciones, pero me decanto más por la ingeniería química.
0: Ah, bueno, ingeniería química, muy bien. ¿Martina?
1: A mí me interesa mucho la arquitectura o la ingeniería química. Estoy dudando entre esas dos, aunque creo que más la arquitectura.
0: ¿Más arquitectura? Hmm. Bueno, también está muy bien. Rafael, ¿tu caso?
7: Yo tenía pensado en meterme a informática o a telecomunicaciones, y ya, pues bueno, viendo que sirvo para esto, yo creo que ya me he decantado.
0: Está bien. ¿Y Sebastián, en tu caso?
2: Yo tengo pensado estudiar ingeniería mecánica para el diseño de coches de competición.
0: ¡Wow! ¡Madre mía! Oye, que yo estáis invitados todos cuando hayáis pasado ahí el proceso universitario y que me contéis que ha sido finalmente, ¿no? Y si habéis podido realizar esos sueños, que yo creo que sí, porque vamos, visto el nivel que tenéis, seguro que sí. Nos tenemos que ir despidiendo, pero decirme cuál es el siguiente paso, porque ya no sé si solo va el primer premio a la nacional, los terceros premios que os han dado algún reconocimiento. Joana, ¿cómo continúa esto?
6: Pues estamos esperando, porque nos hemos presentado también a otros premios.
0: Madre mía.
6: De la Olimpiada de Informática, los de segundo de bachillerato han entregado videojuegos que han diseñado ellos para la competición Descubre.
0: Ajá.
6: Y también estos grupos de Ofimática se han presentado a Endesa Educa, falta por ver los resultados de Endesa Educa. Y el día 20 también tenemos la segunda jornada de Código Escuela 4.0,
0: el ¿estás a tope?
6: Prisma Challenge, que es una competición de robótica.
0: Ah, qué
6: en
0: bueno.
6: La que los alumnos de tercero pues van a competir en tres categorías: proyectos científicos utilizando robot, sigue líneas, circuitos de sigue líneas y lucha de robot programados.
0: Madre
6: así
0: mía.
6: Que en pues eso estamos.
0: Yo os invito a que volváis aquí y que nos contéis también el resultado de esas pruebas, porque me parece increíble, ¿no? O sea, es como una empresa trabajando por proyectos.
6: Sí.
0: Realmente, y es muy bonito. Pues nos tenemos que despedir porque están los compañeros de Los Olivos también por aquí. Entonces, vamos a darle paso, pero muchísimas gracias a todos. Ha sido un gustazo y sois bienvenidos cuando queráis a contarnos lo que os apetezca. Estáis invitadísimos. Joana, muchas gracias.
6: Muchas gracias a vosotros por darnos voz.
0: Y gracias a Adrián, a José, a Rafael, a Sebastián y a Martina. Sois un ejemplo a seguir. Mucha suerte.
1: Muchas gracias.
8: Muchas gracias.
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0: Y seguimos cuando son casi menos cuarto de las 10 de esta mañana de jueves. Y lo hacemos continuando con esos cuarto telegames en los que ya decíamos, ¿no? Pues muchos centros de la localidad molinense, varios centros han obtenido premios y reconocimientos en estas Olimpiadas de las Telecomunicaciones. Así que en este caso nos vamos a ir hasta el Colegio Los Olivos, donde allí además han obtenido premios en esos equipos de la ESO, a diferencia del IES Eduardo Linares, que obtenía prácticamente todos esos premios en bachillerato. Bueno, pues también tenemos un ejemplo de ganadores en categoría de la ESO. Y es que han obtenido el segundo premio en la categoría de la ESO con la idea Blue Shield del Centro Los Olivos, que por cierto ya pues aludimos también a que el Colegio del Tair se llevó el tercer premio en esta categoría precisamente. Así que bueno, además de ese premio, un segundo premio individual que lo obtuvo la alumna Paula Martínez, pero todo eso pues lo vamos a contar con ellos aquí, que es lo importante, tener las voces de los protagonistas. Así que yo quiero que os vayáis presentando uno a uno, porque sois un montón y creo que lo vamos a entender mucho mejor. Empezamos por aquí. Muy buenos días. Muy buenos días, dinos tu nombre.
1: Soy Román.
0: Román, seguimos por...
2: Alex.
1: Joaquín.
3: Yo soy Martina.
0: Martina.
4: Y Heidi,
0: madre mía, menudo equipazo. ¿Y la profe?
5: Josefina,
0: acércate un poquito, Josefina. Bueno, ¿cómo fue esta experiencia? ¿Cómo habéis vivido este segundo premio en esta Olimpiada, ¿no?, de las telecomunicaciones, conocida en esa fase regional? A ver, ¿cómo fue la idea de presentarse, Josefina?
6: Buenas, pues nos llegó una convocatoria de participar en las cuartas Telecogame y como profesora vi una oportunidad muy buena para que el alumnado participase en este tipo de retos, donde se trabaja en equipo, donde se trabaja las STEM, la robótica, la programación.

0: mano en clase.
1: Martina.
0: Sí. Martina, eres muy valiente.
2: No, porque siempre me ha gustado este tipo de retos y de proyectos, y pensé que era una muy buena oportunidad.
0: Entonces tú dijiste, yo me lanzo, el que quieras que se venga detrás.
2: Sí.
0: ¿Y quién te siguió? ¿Quién fue el que dijo, venga, pues yo también?
2: Heidi, Joaquín y ya Alex y Román.
0: Ajá, ya se fueron sumando todos. Bueno, sí. ¿Y cómo se estableció entonces la metodología de trabajo? A ver quién me cuenta, ¿no? ¿Cómo os habéis dividido un poco la manera de realizar el proyecto?
2: Pues más o menos surgió la idea, y uno nos encargamos de hacer una maqueta de lo que sería el problema para que lo pudiesen visualizar mejor, otros se encargaron de la presentación y luego ya del prototipo.
0: Ajá, vale, empezamos con palabras técnicas. A ver, prototipo, ¿en qué consiste BlueShield?
1: El prototipo es básicamente una simulación de lo que sería el sistema que hemos imaginado si estuviera implementado de verdad. Es básicamente una simplificación de lo que haríamos.
0: ¿Pero en qué consiste? ¿Cómo le defendemos aquí a la gente que nos está escuchando qué es BlueShield, ¿no? ¿Qué defiende este proyecto? A ver.
2: BlueShield es un proyecto, es un producto que lo que hace es poder alarmar en caso de fuga en barcos petroleros. Esto se nos ocurrió porque hay mucha contaminación en los mares y océanos por culpa de fugas de petróleo. Y se nos ocurrió que con una alarma que pudiese hacer que se pueda prevenir o frenar la extensión del petróleo, podría ser de mucha ayuda.
0: Increíble. Bueno, entonces, ¿cuál es vuestra posible solución? ¿Cómo funciona ese sistema? A ver, Alex, por allí, o Román, que os tenemos más callados.
3: Pues implantamos unos sensores que detectaban la superficie del tanque de combustible, y esos sensores alertaban en caso de una fuga, o una posible fuga también, alertaban al sistema de que había pues una fuga, y enviaba las señales al equipo.
0: El aviso, claro, para que ya de alguna manera pues estéis alerta. ¿Y qué es lo más complicado a la hora de estructurar este proyecto, de crear esta idea para vosotros? ¿Qué ha sido lo más difícil?
1: La programación.
0: La programación.
1: Sí, la programación de todo, porque al final teníamos que calibrar en qué puntos queríamos que se alertase de fuga, de posible fuga. Luego la programación de una web que hicimos.
0: También.
1: Eso fue una parte muy complicada. Al final lo programamos todo en bloques, que es algo muy simple, entonces cuesta.
0: Claro. Heidi, ¿qué retos te ha supuesto a ti este proyecto? ¿Qué has aprendido sobre todo de este proyecto?
4: Pues he aprendido a presentar y exponer este tipo de proyectos que son más difíciles, y el trabajo en equipo.
0: ¿Y el trabajo en equipo qué te ha parecido? ¿Ha habido alguna discusión ahí? ¿Os ponéis de acuerdo? A ver.
4: Pues realmente muy pocas, porque somos amigos de hace tiempo todos y nos llevamos muy bien, y sobre todo intentamos trabajar de forma amena y lograr el reto.
0: Ajá. Y yo tengo aquí también una curiosidad. ¿Habéis trabajado más con boli y papel o todo ha sido digital?
5: Pues la verdad que este proyecto ha sido casi todo digital por lo de la presentación, aunque también hemos diseñado el prototipo. Hemos hecho una maqueta, claro, hemos tenido que estar quedando en casa para pintar la maqueta y eso, y decorarla. Uh-huh. Así que ha sido las dos partes, tanto digital como manualidades.
0: Y la parte de la maqueta, por cierto, la maqueta estará en el centro, ¿no? Para hacerse fotos, porque ahora mismo se ha convertido en el segundo premio a nivel regional, que eso yo creo que ya mola muchísimo. Pero bueno, entonces, ¿cómo ha sido la parte plástica, ¿no?, de crear esa maqueta?
2: Pues a ver, primero quedamos todos y bueno, pues fuimos ahí a un chino, compramos todos los materiales y dijimos, a ver, ¿cómo hacemos esto? Hicimos el croquis de cómo queríamos que fuese, y pues poco a poco fuimos quedando y pues pintándola y añadiéndole algunos detalles, y luego al final hicimos un barco para que simulase, y pintamos con negro una mancha de petróleo.
0: Ah, también, no ha faltado ni el petróleo.
2: No.
0: Bueno, Josefina, a mí me interesa que me cuentes cómo ha sido el desarrollo de este trabajo, qué has visto en los chicos, qué crees que, ¿no?, que aportan este tipo de proyectos.
6: Pues han trabajado muy bien en equipo, como ha dicho Heidi. Las pequeñas discusiones que ha habido se han solucionado muy bien y han llegado a un acuerdo. que es lo más difícil muchas veces de trabajar en este tipo de...

0: de proyectos. Y bueno, como bien dice, se ha hecho una maqueta y también se ha hecho el prototipo del sistema de detención de nivel en los tanques de petróleo. Y bueno, y ellos sobre todo pues han aprendido eso, a trabajar en equipo, a resolver problemas, a la experiencia que tienen exponer en público en una universidad con un tribunal de universitario, de profesores de universidad, donde todos los participantes podían escuchar su presentación y ellos escuchaban también la presentación de los demás participantes, y todas esas experiencias que se llevan, que bueno, mucho más de, ¿no?, del día a día en el aula.
1: Sin duda. ¿Qué crees que han aprendido especialmente a la hora de desarrollar? No sé si te venían con muchas dudas, con profe, ¿cómo hacemos esto? ¿Para dónde tiramos por aquí? ¿Estaban perdidos en algunos momentos? ¿Cómo ha sido ese proceso de resolución?
0: Bueno, pues la verdad que son muy buenos, muy inteligentes, muy trabajadores. Los pequeños problemas que han tenido, pues yo como docente le he ido guiando. La idea de la solución del problema, de detectar el petróleo a tiempo antes de que sea una catástrofe natural, ha sido íntegramente de ellos. Yo le planteé el reto y ellos investigaron, porque el reto también va sobre los ODS, tiene que solucionar metas de un ODS o de varios. Uh-huh. Y ellos me dijeron qué problema querían solucionar y yo un poco pues les ayudé a qué prototipo podíamos construir. Y nada, le he guiado en la parte pues de los sensores, de los controladores, de los actuadores que tenía que tener el prototipo. Le he enseñado a programar y en general, pues bueno, pues el equipo ha trabajado muy bien.
1: Qué bueno. ¿A qué os queréis dedicar de mayores? Yo no sé qué os gustaría estudiar en el futuro, ya que estamos. No sé si os vais a ir por las ciencias, por los artes, porque como luego también habéis hecho la maqueta, ¿qué os interesa en el futuro? Román, vamos por ti.
2: Pues la verdad yo no tengo pensado tipo ser ingeniero, pero sí que hice este proyecto para ver qué tal, o sea, quería probar cosas nuevas porque digo, a lo mejor me puede gustar, pero sí que tengo claro que una carrera de ciencias, la verdad.
1: Ciencias seguro. ¿Alex?
3: Pues yo la verdad que siempre he tenido bastante claro esto, pero sé que me iba a ir a una rama de ingeniería informática, tecnología, todo eso me interesa bastante y pues este trabajo obviamente me apunté porque me interesaba.
1: O sea que la programación también se te da bien.
3: Sí, a mí se me da bien.
1: Joaquín.
4: Yo no lo sé.
1: Bien, esto es honestidad. Ya veremos, bueno, ¿no? Hay tiempo para pensar.
4: Bueno,
1: ¿no?
4: El suficiente, espero.
1: Seguro que sí, pero ¿te interesa más la ciencia, el arte, que no sé, que despierta un poco más de interés en ti?
4: A mí realmente siempre me han gustado bastante las letras y hablar, pero con este proyecto he visto que tanto la ciencia como la programación y el tema de la informática es algo que me parece súper divertido, súper interesante y que al final puede que sea uno de los trabajos más importantes de lo que es el mañana, ¿no? El futuro. Uh-huh. Entonces, a lo mejor puede que estudie algo relacionado con la informática, la tecnología, pero no lo tengo claro.
1: Bueno, todo se complementa. Te guste lo que te guste, seguro que lo sabes defender. Martina.
5: Pues a mí siempre me ha gustado el tema de la ingeniería y tal, y he pensado en mezclarlo con algo de medio ambiente. Así que este proyecto ha sido muy parecido a lo que yo quiero hacer.
1: Ajá, bueno. O sea que también tenemos una rama más, en este caso, ecológica. ¿Y Heidi?
6: Pues yo no lo tengo tan claro, pero sé que quiero irme por la rama de ciencias.
1: O sea que también tienes ahí ya decidido por lo menos la rama, ¿no?
6: Sí.
1: Ya veremos cómo evoluciona. Por mencionarla, hubo otra alumna que también obtuvo un buen premio en bachillerato, ¿verdad, Josefina?
0: Sí, en las Teleco Games hay dos categorías, la categoría de equipos y la categoría individual, y también hemos sido premiados tanto en la categoría de equipos y en la individual. Entonces, nuestra alumna Paula Martínez, de primero de bachillerato, obtuvo el segundo premio.
1: ¡Qué bien! Bueno, muy contentos, me imagino. ¿Lo habéis celebrado?
0: Sí.
1: Estudiando para los exámenes, ¿no?
2: Sí.
1: ¿Que se vienen o qué? ¿Cómo está el trimestre? ¿Bien? ¿Vais a salvar el curso con buenas notas?
5: Sí, yo creo que sí.
1: ¿Un buen verano se viene?
5: Sí.
1: ¿Sí? Veo poca efusividad, ¿eh? Bueno, ya veremos.
0: Es que están en la época de exámenes. Le esperan un mes muy duro y
1: va a ser muy duro. Sí. Pues entonces esperamos que hayáis disfrutado este ratito, que por lo menos sea un motivo de ilusión para continuar estudiando y continuar pues y ahí como defendiendo retos para vosotros, que es lo importante de cara al futuro. Animar también a los compañeros del año que viene a ver si consiguen como un poco el segundo puesto como vosotros, ¿no? Si se presentan.
0: El año que viene se vuelven a presentar otra vez, ¿a que
1: seguro?
0: Sí.
1: Claro. Vosotros, claro, podéis todavía presentaros,
0: sí,
1: ¿no?
0: Sí, sí.
1: Porque estáis en tercero o en cuarto de la ESO.
0: Tercero.
1: Tercero. Ah, entonces todavía tenéis la aspiración al primer puesto.
0: Sí.
1: Bueno, pues nosotros estaremos encantados de contarlo. Seguro que tenéis alguna idea muy brillante. Y agradeceros que hayáis venido aquí, Josefina, Román, Alex, Joaquín, Martina y Heidi, lo he dicho del tirón. Sí. Muchas gracias desde el Centro Los Olivos y mucha suerte con todo.
0: A ti, gracias a ti.
5: Gracias. Gracias.
1: Hasta el año que viene. Chao.
5: Adiós.
1: Y así vamos cerrando nosotros este espacio, que nos quedamos sin tiempo. Así que deseándoles una feliz mañana. Continúan en el día 98.8 de la FM en radiomolina.com.

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3: Señoras, señores, queridos amigos, distinguidos oyentes, un lunes más nos reúne a todos aquí a través de las ondas para ofrecerles una nueva entrega de Música sin Límites. Esto es Radio Compañía, la emisora municipal de Molina de Segura. Y hoy en Música sin Límites vamos a dedicar nuestro tiempo a algo muy atractivo, porque hoy van a estar con nosotros, haciendo gala y pasando por esta pasarela, artistas nacidos o vinculados a nuestros archipiélagos españoles. Y dentro de esos artistas nacidos o vinculados a los archipiélagos españoles, vamos a comenzar con una mujer que se abre camino en el difícil mundo de la música, pero que lo está logrando de forma sólida y segura. Ella es una tinerfeña que comenzó en Operación Triunfo y que se llama Ana Guerra. Nos interpreta de la película Explota, Explota la canción titulada En el amor todo es empezar, para todos ustedes aquí en Radio Compañía. Bienvenidos.

Y a continuación nos visita uno de esos grandes monstruos que lo fue porque ya se marchó para siempre, pero nos dejó su recuerdo interminable y además sin caducidad. Él es Alfredo Kraus, procedente de Las Palmas de Gran Canaria, donde vio su primera luz, que nos interpreta la canción titulada Corazón, Corazón.

Ya saben que hoy lunes, día 11 de mayo, estamos dedicando nuestro tiempo aquí en Radio Compañía a artistas nacidos o vinculados a nuestros archipiélagos españoles, y lo hacemos dentro del programa Música sin Límites, que a continuación nos trae un artista que todo el mundo le hace gallego, o la mayoría le hacen gallego, pero no es gallego porque nació en Palma de Mallorca. Él ha cumplido ya los 83 años, pero está en plena forma, sigue cantando, sigue componiendo, es un artista como la copa de un pino y se llama Juan Pardo. La canción es la titulada Ya se acabó nuestra historia de amor.

Y nos vamos ahora para territorio de Islas Canarias, porque de allí proceden los sabandeños, un grupo que vive la tradición isleña como poca gente lo hace a nivel musical. Y además es una banda formada por multitud de componentes que seguramente tienen origen en cualquier punto, en cualquier población, en cualquier núcleo urbano del archipiélago canario. Señoras y señores, les dejamos con los sabandeños y con la canción titulada Guantanamera.

Les hacemos una breve semblanza al hilo de la canción que viene a continuación. El grupo es mallorquín, se llaman Los Valdemosa y nos van a interpretar la canción titulada Fiesta. Este grupo fue el que hizo los coros a Salomé en el año 1969 cuando representó a España en el Festival de Eurovisión. La canción es la titulada Vivo Cantando y además la representó, la cantó, mejor dicho, en su representación de España en el Festival de Eurovisión en el Teatro Real de Madrid. Nada más y nada menos que les vamos a dejar, repetimos, con los coros de aquella canción, los coros de Los Valdemosa, Los Mallorquines con Fiesta.

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1: Y esto también tiene que ver con Eurovisión, porque es Patricia Kraus, hija de Alfredo Kraus, y por lo tanto canaria sin ninguna duda, aunque nació en Italia. Bueno, pues Patricia Kraus nos representó a España en el Festival de Eurovisión con esta canción que lleva por título No Estás Solo, muy bonita, por cierto.

Y es que hoy lunes, día 11 de mayo, como les decíamos al principio y les hemos repetido después, estamos dedicando nuestro tiempo a artistas nacidos o vinculados a nuestros archipiélagos españoles.

Desde Gran Canaria nos llega otro artista, además tremendamente nuevo, pero con un éxito espectacular. Él se hace llamar Quevedo y la canción que nos interpreta es la titulada Columbia.

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1: Los han reconocido, ¿verdad? Ellos son Café Quijano, vinculados con Ibiza y con las Islas Canarias por los muchos éxitos que han obtenido en sus conciertos y, por lo tanto, donde les da mucho gusto darse una vuelta de vez en cuando. Con ustedes, Café Quijano y su canción Tequila.
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1: Y con esta canción culminamos nuestra primera media hora de programa para ofrecerles a continuación muy brevemente, unos cuantos consejos comerciales de nuestro escaparate y enseguida estamos nuevamente con todos ustedes para que juntos inauguremos la segunda media hora del Música Sin Límites de hoy lunes, día 11 de mayo. Un tiempo, el de hoy, que estamos dedicando para todos ustedes a artistas nacidos o vinculados a nuestros archipiélagos españoles.

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de nuevo ya con todos ustedes para reiniciar nuestro programa Música sin Límites. Lo reiniciamos, como es lógico, para celebrar la segunda media hora de programa. Y empezamos con una canción que además es muy divertida y que interpreta Chenoa, muy vinculada a Mallorca, donde ha pasado, según ella misma dice, la mayor parte de su vida. La canción es la titulada Cuando tú vas. Chenoa con todos ustedes aquí en Radio Compañía.

Y les decíamos esto de Chenoa porque si se acaban de incorporar a nuestro programa, han de saber que estamos dedicando nuestro tiempo a artistas nacidos o vinculados a nuestros archipiélagos españoles.

La canción que les vamos a ofrecer a continuación corresponde a un artista que sí que ejerce de canario, pero de canario de verdad. Él es de Tenerife, se llama Pedro Guerra y la canción que nos va a interpretar la compuso para Víctor Manuel y Ana Belén, aunque también la grabó él. Y además la grabó con su sentido poético por encima de todo. Señoras y señores, con todos ustedes, Pedro Guerra y la canción titulada Contamíname.

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1: Ustedes la van a conocer porque de esta canción hay decenas, decenas y decenas de versiones y nosotros algunas de ellas las hemos traído a este programa. En este caso hemos querido obedecer al denominador común de hoy. Son personas relacionadas con nuestros archipiélagos españoles. Y hoy le toca el turno de estar con nosotros a un señor de Terde, en Gran Canaria, que se llama José Vélez y que nos interpreta La Quiero a Morir.

otro artista isleño nacido en Santa María del Camino en Mallorca, es Lorenzo Santa María, que nos interpreta Para que no me olvide.

Y seguimos con más artistas insulares. En este caso es una formación, una banda. Ellos son Efecto Pasillo, procedentes de Gran Canaria, que nos traen una divertida y muy bonita canción titulada Carita de Buena.

Ella tiene una fuerte relación con Canarias porque allí pasa muchísimo tiempo viviendo junto a su pareja, el empresario canario Federico León Sierra. Ella es Marta Sánchez y nos interpreta la canción titulada Desesperada.

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1: Ya le han reconocido con plena seguridad. Ella es de Lanzarote, se llama Rosana y la canción es la que lleva por título El Talismán.

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1: Y con la siguiente canción ya pondremos punto final a nuestro espacio de hoy, porque el tiempo nos empuja y no nos da para más. Hoy hemos dedicado nuestro tiempo, como ustedes ya saben, a artistas nacidos o vinculados a nuestros archipiélagos españoles. Esperamos que hayan pasado un buen ratito, que el aperitivo les haya sentado mejor con esta música tan agradable y que nos podamos encontrar nuevamente la próxima semana, quién sabe, con otro motivo diferente que ni nosotros mismos conocemos, porque lo tenemos que elaborar a lo largo de la semana. Ya saben que esta noche a las 11 se produce una redifusión de este programa de hoy y que pueden volver a disfrutarlo, recomendarlo o lo que quieran, disfrutar con la música que para ustedes hoy hemos seleccionado. Gracias por su atención y ahora les presentamos ya la última canción para despedirnos.

Y la canción con la que cerramos la trae también un artista que sí que presume de canario y además presume de verdad y con mucha autoridad. Él se llama Caco Senante, es de Santa Cruz de Tenerife y nos interpreta la canción titulada, muy divertida por cierto, Mojo Picón.

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